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1: Todos los que somos creyentes en Cristo estamos convencidos del amor que Dios tiene hacia nosotros. Sabemos esto, en primer lugar, porque la Biblia nos lo enseña. En segundo lugar, porque en muchas ocasiones hemos sentido su amor en nuestra vida. Aunque también es una realidad que en ocasiones no lo sentimos. Y es por eso que algunos creyentes dudan de su amor, pues no lo sienten siempre. Sin embargo, esa no es razón suficiente para dudar de su amor. Es cierto que quisiéramos sentirlo en todo momento, pero la vida del cristiano no puede estar basada en los sentimientos, sino en las enseñanzas de la palabra de Dios. Todos quisiéramos sentir que la mano misericordiosa de Dios está con nosotros, pero no siempre será así. ¿De qué manera podemos entonces estar convencidos de que el Señor nos ama y que su mano nos sostiene? Hoy vamos a leer un pasaje de la Biblia, el cual nos enseña acerca de las características que tienen aquellos que viven bajo la mano misericordiosa del Señor. Les invito a que abran su Biblia en el libro de Nehemías capítulo 2. Pero antes de leer ese pasaje, me gustaría hablarles un poco de lo que había sucedido hasta este punto de la historia. Fue durante la época en la que Nabucodonosor reinaba en Babilonia que muchos judíos fueron llevados cautivos como esclavos de Jerusalén hacia la capital de su imperio. Uno de ellos se llamaba Nehemías, el cual vino a ser el copero del rey. El hecho de venir a ser el copero del rey le daba una posición un poco más importante, pero seguía siendo un cautivo. Fue durante ese tiempo que sus hermanos y otros judíos regresaron de Jerusalén con noticias desalentadoras. Los muros seguían derribados y las puertas quemadas como resultado de la conquista que habían sufrido más de 70 años atrás. Sus enemigos robaban y amenazaban a los judíos que aún residían en ese lugar. Y estos no podían defenderse como consecuencia de la condición en la que estaba la ciudad. Los pobladores de Jerusalén vivían en gran mal y afrenta, y su situación era desesperante, pues tenían miedo de sus enemigos. Al escuchar esas noticias, la Biblia nos enseña que Nehemías se sintió conmovido por la necesidad de su pueblo y comenzó a orar en ayuno ante Dios. Esto fue algo que hizo durante varios meses. Escuchen esta porción de la oración que hizo, la cual se encuentra en Nehemías 1, versículo 11. Te ruego, oh Jehová, esté ahora atento tu oído a la oración de tu siervo y a la oración de tus siervos, quienes desean reverenciar tu nombre. Concede ahora buen éxito a tu siervo y dale gracia delante de aquel varón, porque yo servía de copero al rey. ¿Qué sucede? En los primeros 8 versículos del siguiente capítulo, nos describe lo que sucedió al llegar ante la presencia del rey Artajerjes para servirle como copero. Escuchen con atención lo que nos declara en Nehemías 2, versículos 1 al 8. Sucedió en el mes de Nisan, en el año 20 del rey Artajerjes, que estando ya el vino delante de él, tomé el vino y lo serví al rey. Y como yo no había estado antes triste en su presencia, me dijo el rey, ¿por qué está triste tu rostro? Pues no estás enfermo. No es esto sino quebranto de corazón. Entonces temí en gran manera. Y dije al rey, para siempre viva el rey. ¿Cómo no estará triste mi rostro cuando la ciudad, casa de los sepulcros de mis padres, está desierta y sus puertas consumidas por el fuego? Me dijo el rey, ¿qué cosa pides? Entonces oré al Dios de los cielos y dije al rey, si le place al rey y tu siervo ha hallado gracia delante de ti, envíame a Judá a la ciudad de los sepulcros de mis padres y la reedificaré. Entonces el rey me dijo, y la reina estaba sentada junto a él, ¿cuánto durará tu viaje y cuándo volverás? Y agradó al rey enviarme después que yo le señalé tiempo. Además, dije al rey, si le place al rey, que se me den cartas para los gobernadores al otro lado del río, para que me franqueen el paso hasta que llegue a Judá, y carta para Asaf, guarda del bosque del rey, para que me dé madera para enmaderar las puertas del palacio de la casa y para el muro de la ciudad y la casa en que yo estaré. Y me lo concedió el rey, según la benéfica mano de mi Dios sobre mí. Estoy convencido de que todo cristiano desea sentir que la mano misericordiosa de Dios está sobre él. Nos gusta sentir que somos favorecidos por el Señor. Es por eso que hoy, por medio de este pasaje de las Sagradas Escrituras, me gustaría compartirles algunas características que son evidentes en la vida de aquellos que son sostenidos por la benéfica mano de nuestro Padre Celestial. Uno de los primeros aspectos que deseo destacar en relación con la vida de Nehemías es este, que este hombre vivía con un propósito definido en mente. Por ejemplo, era el copero del rey, no por su propia elección, sino porque se había convertido en un esclavo allí en Babilonia, pero había estado dispuesto a servir al rey, y de esta forma tenía un propósito muy definido en ese momento de su vida, y por supuesto, era el mejor copero que podía ser, y también daba testimonio de su Dios Jehová. No solo eso, cuando oyó la noticia de lo que estaba sucediendo en Jerusalén, y cómo las puertas fueron quemadas, las murallas de la ciudad fueron derribadas y el pueblo de Dios fue burlado, él quedó conmovido. Bueno, a veces no nos damos cuenta de cómo era el espíritu nacionalista de estos judíos. Quiero decir, ellos eran el pueblo de Dios. Eran el pueblo elegido de Dios. Reconocían y creían que eran los descendientes de Abraham, el amigo de Dios. Y así se vieron a sí mismos como un pueblo particular, peculiar, tal como Dios dice que lo fueron. Así que pueden imaginar lo impresionado y asombrado que estaba Nehemías al escuchar lo que estaba sucediendo. Y la Biblia dice que se puso a ayunar y a orar, y su propósito era llegar a hacer algo por la condición de la nación de Israel. Y se puso a orar a Dios para que le diera sabiduría y dirección. Y es muy evidente y muy claro que Dios le dio esa dirección por lo que él hace después. Pero aquí había un hombre que tenía un propósito muy definido y se dispuso a cumplir ese propósito. Aquí tenemos una persona que vivía con propósito. Ahora, permítame hacerle una pregunta. ¿Qué es lo que le motiva en su vida? ¿Podría decir honestamente, tengo un propósito en mi vida, tengo un propósito definido, tengo un sentido de dirección en mi vida, hay algo que quiero lograr en la vida, hay cosas que quiero hacer, hay cosas que siento que tengo que hacer, o Dios me ha llamado a hacer, ¿hay un sentido muy definido de dirección y propósito en mi vida? Cuando decimos propósito, no queremos decir que tiene que ser alguna vocación cristiana necesariamente, como predicación, misiones, música o cualquier otra. Aunque todos estos son llamados de Dios. Pero Él nos da a cada uno de nosotros un propósito en la vida porque somos creados como sus hijos. Dios tiene una voluntad, un propósito y un plan para nuestra vida. Y si usted examina las Sagradas Escrituras, se dará cuenta que Dios es un Dios de propósito, un Dios de planes y alguien que persigue el cumplimiento de esos planes. Así que, si le preguntara, ¿cuál es su propósito hoy? ¿Qué está tratando de lograr? ¿Qué sentido de dirección tiene usted? ¿Cuál sería su respuesta? Si no tiene ningún propósito en la vida y solo es como una especie de flotador sobre el agua haciendo lo mejor que puede, sin sentido de dirección, nada que quiera lograr, sin ningún propósito divino. Es decir, ningún sentido de propósito, dirección piadosa y la posibilidad de que Dios le use de alguna manera. Si esa es la manera en la que usted vive, ¿por qué habría de esperar que la mano misericordiosa de Dios esté sobre su vida? ¿Por qué vivir con la expectativa de que su benéfica mano le guiará a cada paso que dé y lo protegerá? ¿Por qué esperar eso si no vive de acuerdo al propósito y al plan que el Señor ha trazado para su vida? En el caso de Nehemías sabemos que este hombre no solo sabía el propósito específico que Dios tenía con su vida, sino que estaba deseoso de que se hiciera realidad en él. La segunda característica que debemos mencionar en relación con Nehemías es esto: que era un hombre en cuya vida la oración era una prioridad. Esto es algo que encontramos no solo en el pasaje que acabamos de leer, sino también en otras porciones de este libro de la Biblia. Por ejemplo, lo hallamos orando en Nehemías 4:4 al enfrentar la oposición de sus enemigos. Escuchen con atención lo que nos declara en este versículo. Oye, oh Dios nuestro, que somos objeto de su menosprecio, y vuelve el baldón de ellos sobre su cabeza, y entrégalos por despojo en la tierra de su cautiverio. También destaca lo mucho que necesitaba Dios en Nehemías 6:9, donde nos dice lo siguiente: porque todos ellos nos amedrentan diciendo, se debilitarán las manos de ellos en la obra y no será terminada. Ahora pues, oh Dios, fortalece tú mis manos. Si en verdad deseamos el favor de Dios, entonces debemos relacionarnos de manera personal con Él. Esto es algo que viene por medio de la oración, de escuchar y hablar con el Señor, apartando tiempo para escuchar. Dios, ¿qué me estás diciendo? ¿Qué nos estás diciendo en este momento particular de nuestra vida? Así que, aquí tenemos un hombre cuya vida es muy claramente vivida con un propósito en mente. Tiene un sentido de dirección. Es un hombre en cuya vida la oración es una prioridad. Cuando surge algo que él no sabe cómo manejar, inmediatamente va al Padre buscando dirección y pidiendo a Dios que le dé dirección para su vida. Y ese es el modelo del Señor Jesús. La Biblia dice que cada mañana se apartaba y estaba orando. Todas las noches estaba orando. No porque lo tuviera que hacer, sino porque amaba su relación con el Padre. ¿Qué es lo que Dios quiere de nosotros más que nada? Él quiere relacionarse de manera personal con nosotros. No servicio, El servicio es un resultado de esto. Él espera una relación estrecha, ya que desea y es capaz de derramar bendiciones adicionales. Su mano misericordiosa está sobre nosotros. Y Nehemías era una persona en cuya vida la oración era una prioridad. La tercera característica que quiero que usted note acerca de Nehemías es esto: que su camino era el camino de la fe. Aquí tenemos un hombre que fue gobernado por su fe en Dios. Y piense en lo que pasa aquí. Él está ayunando y orando durante varios meses y pidiendo al Señor que le dé dirección. ¿Y qué hacer? En algún momento, dentro de ese tiempo de oración y ayuno, Dios le dijo: Nehemías, tú eres la persona que quiero que vaya a Jerusalén a reconstruir los muros y las puertas. Mire, puedo imaginar que Nehemías debió haber dicho: ¿Quieres que me vaya? ¿Cómo voy a ir si soy un esclavo? Porque Artajerjes, el rey, solo tiene que hacer una pequeña seña para que mi cabeza salga volando. ¿Y cómo voy a convencerle de que me deje abandonar su servicio y volver a mi pueblo? ¿Cuánto tiempo tomará esto? ¿Y qué va a decir él? ¿Y cómo voy a hacerlo? Pienso que debe haber tenido mil preguntas. Por eso, durante varios meses pasó tiempo ayunando y orando. ¿Qué estaba haciendo Dios en este periodo de tiempo? Construyendo su fe, estableciendo dentro de él el continuo recordatorio de sus promesas a Abraham, Isaac y Jacob. Sus promesas a la nación de Israel eran promesas del pacto que Dios de alguna manera milagrosamente cumpliría. Y Nehemías sabía que no era la voluntad de Dios que la ciudad santa estuviera en tal angustia. Durante varios meses oró y expuso su necesidad ante la presencia de Dios. Fue un tiempo que dedicó para hablar con el Señor y para escuchar su voz en relación a lo que le había pedido. ¿Cómo podemos estar convencidos de que Nehemías llegó ante la presencia del rey con fe? Noten las palabras que usa en Nehemías 2, versículos 3 y 4. Leamos nuevamente este pasaje de las Sagradas Escrituras. Y dije al rey: para siempre viva el rey. ¿Cómo no estará triste mi rostro cuando la ciudad, casa de los sepulcros de mis padres, está desierta y sus puertas consumidas por el fuego? Me dijo el rey: ¿qué cosa pides? Sin lugar a duda, las palabras de Nehemías demostraron la fe que tenía en Dios y la valentía que el Señor había puesto en su corazón. Quien camine por fe experimentará el favor de Dios sobre su vida, porque el Señor siempre estará dispuesto a derramar sus bendiciones. Y Pablo afirma que el Señor nos dará más abundantemente de lo que pensamos o esperamos. Ese es el favor de Dios. Nehemías era un hombre de Dios y estaba dispuesto a confiar en él para cualquier necesidad que se le presentara. Es por eso que hoy le suplico que acepten las promesas que nos da el Señor en su palabra. Reconozcamos que nos ama incondicionalmente y que está dispuesto a darnos lo mejor en todo momento. Sus manos están llenas de bendiciones que está dispuesto a derramar sobre la vida de aquellos creyentes que tengan las características que hemos mencionado en este mensaje. Y no solo eso, sino que son creyentes que tienen su mirada puesta en el Señor en todo momento, pues solo le dan la gloria y el honor a Él por la obra realizada. Oremos. Padre, gracias por darnos las enseñanzas de tu palabra de una manera tan sencilla y fácil de comprender. Te agradecemos por mostrarnos cómo es que somos nosotros los que desperdiciamos las oportunidades que nos das de ser bendecidos. Es nuestra actitud la que viene a ser un obstáculo para que tu mano misericordiosa esté sobre nosotros. Es por eso que hoy te suplico que todos los que hayamos escuchado este mensaje podamos examinar nuestra vida, para que aquellos que aún no son salvos puedan confiar en Jesucristo como su Salvador personal. y de esa manera poder ser bendecidos por la mano del Señor. Permite que podamos vivir como es digno de un Hijo tuyo y ser fieles a ti. Todo esto te lo pedimos en el nombre de tu Hijo amado Jesucristo. Amén.
0: 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Cuidar a un padre enfermo durante mucho tiempo es un reto difícil que enfrentan muchas personas. En la edición para hoy de Un Momento con Charles Stanley, se habla más sobre este tema. 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
0: Recibimos un correo electrónico en el que se comparte lo abrumada que se siente una de nuestras oyentes por cuidar a su madre enferma. Escuche algunas palabras de aliento en la edición para hoy de Un Momento con Charles Stanley.
1: En primer lugar, permítame felicitarle por su corazón bondadoso. Sé que han sido muchas horas, días y años

0: hecho, y la siguiente etapa de su vida va a ser una etapa tranquila y feliz. Una de las cosas que puede hacer es buscar algunas amistades a las que tal vez haya desatendido pensando no tener tiempo. Comience a romper su aislamiento. Muchas de ellas estarían listas para acompañarle y animarle. Pero sobre todo recuerde lo que dice la palabra de Dios. Confía en el Señor con todo tu corazón, con toda tu mente y con todas tus fuerzas, y Él enderezará tus caminos. Si cree en sus promesas, mantiene un espíritu positivo y acepta que este es un capítulo en su vida, pronto va a cambiar. Dios tiene su futuro en sus manos y estoy seguro que su futuro va a ser mejor porque Dios no es deudor de nadie. Usted honró a sus padres y por eso Dios le bendecirá y alargará sus días aquí en la tierra.
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No importa las condiciones que te encuentres, ni la soledad que hoy gobierna tu vida. Tienes que abrir esa puerta da a la vida y se llama Jesús.

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5: Hoy vivimos en un mundo que camina en contra de los valores. Era diferente décadas atrás, donde la educación, la música, la diversión, la cultura, todo estaba para respaldar la familia. Hoy están legalizando leyes donde los niños pueden, por la imposición del Estado, hacerse operaciones para cambiar de sexo sin el consentimiento de los padres, y no solamente eso, sino que está prohibido a los doctores informar a los padres. Hoy la educación quiere activar sexualmente a nuestros hijos para que, en nombre del derecho que ellos tienen de tener una vida placentera sexualmente, sin la intromisión de factores externos, dicen algunos proyectos de ley y algunas leyes, y está refiriéndose a la patria potestad, a la paternidad, ellos quieren quitar a los niños en el campo de la sexualidad la autoridad de los padres. Si un niño quiere ponerse un piercing, si un menor de edad, si un niño va a ser operado en un hospital, tiene que tener el consentimiento expreso de los padres, y los padres tienen una corresponsabilidad con el ejercicio médico. Pero en el campo de la sexualidad quieren la tiranía de una ideología que conduzca a nuestros niños a una actividad sexual desmedida. Por eso es que nosotros estamos nadando contra cultura. Vivimos en un mundo despiadado, en un mundo con una ideología establecida, donde se han comprado las conciencias de nuestros gobernantes. Hace varios años, hablando en varios países de América Latina, algunos ministros de Estado me enseñaron cartas de la Comunidad Económica Europea donde condicionaban la ayuda económica a estos países a cambio de que se modificaran las leyes para legalizar toda la ideología que quiere destruir el concepto de matrimonio, eliminar el concepto de padre y de madre, y quitar la patria potestad a los padres para que el Estado lo tome. En medio de esta cultura, nosotros tenemos que tener claro tres propósitos. Uno, ¿a dónde queremos dejar a nuestros hijos? ¿A dónde queremos que ellos lleguen? ¿Cómo queremos que ellos se enfrenten este mundo perverso? Número dos, ¿cuál es la estrategia que nosotros vamos a utilizar para proteger a nuestros hijos que están navegando en este mundo, no solamente en redes sociales, en la internet, en la educación, en la música, en el ambiente, en el barrio donde ellos viven? ¿Cómo los vamos a proteger? ¿Cuál es la estrategia? Y número tres, ¿cómo responderemos nosotros a las preguntas existenciales que ellos nos van a hacer? ¿Cómo nosotros estamos preparándonos para educar, para instruir, para que nuestros hijos sean capaces de defender lo que creen, de defender su fe, de defender su hombría o su feminidad, de defender su sexualidad, de protegerse a ellos mismos, de que ellos se sientan respetados y valorados por lo que son, por tener una identidad que ha sido creada, formada, instruida y educada en el seno del hogar? ¿Tiene usted momentos de diálogo con sus hijos para ayudarles a comprender por qué la sociedad ha estado donde está? ¿Comprendemos nosotros cómo es que se gestó toda esta ideología que ha traído perversión a nuestra sociedad y que al mismo tiempo está queriendo quitar a los padres la autoridad sobre los hijos? Varias veces he leído en las noticias en Estados Unidos de que cuando un padre ha acudido a la escuela para pedir que no le enseñen ideología de género a sus hijos, porque la educación ética y moral le corresponde a los padres y no al centro educativo, han llamado a la policía para detener a los padres. ¿Por qué? Porque el niño está en un mundo que está siendo ideologizado, en un mundo donde ellos están queriendo imponer una ideología. La verdad, ¿tiene derecho el sistema educativo o el gobierno a tomar en un área fundamental como la ética y la moral, en el campo de la sexualidad, la formación de nuestros hijos, o nos corresponde a cada uno de nosotros? Por eso es importante que entendamos que los problemas actuales son iguales a los antiguos: desorden moral, idolatría, incredulidad, negamos a Dios, el egocentrismo, etcétera. Esto nos lleva a una sociedad donde el mal quiere imponerse, y en estos días vienen tiempos difíciles. Por eso yo quiero animarle a que esté alerta, a que usted se capacite. En Enfoque a la Familia nos hemos preparado y hemos preparado esta clase maestra con un grupo pequeño para formar personas que tengan el conocimiento necesario y podamos dar respuesta a la nueva generación de por qué llegamos hasta acá. Tenemos que pedir perdón a la generación más joven porque fuimos tolerantes y no levantamos la voz. Tenemos que pedir perdón porque hicimos silencio cuando teníamos que hablar con ellos, formarlos, prepararlos, educarles y ayudarles a tener criterio propio frente a todo lo que estamos enfrentando en la actualidad. Tenemos que pedirles perdón porque no generamos el cerco de protección alrededor de ellos para ayudarles a que se sintieran fuertes, seguros y que ellos pudieran defender la fe. Más de una vez, cuando estudiaba leyes, levanté mi mano porque en algún momento se burlaron de Dios, se mofaron de Dios, quisieron hacer sentir ridículo a aquella persona que creía en Dios, y levanté mi mano temblando por dentro y me dije a mí mismo: es mi momento de defender lo que creo. Y pude hacer un análisis histórico, pero terminaba con un análisis de mi propio testimonio de cómo Dios cambió mi vida y que era imposible no creer en Dios. Qué difícil no creer en Dios, donde toda la creación es inteligente, donde todos los mundos creados, es decir, el universo, el mundo genético, las diferencias entre hombre y mujer, la diferencia entre los animales, entre la creación, cómo todo tiene una armonía perfecta, como si una mente maestra lo hubiese creado. ¿Cómo sacar a Dios de la ecuación? Nunca olvido aquella experiencia, porque comprometió mi fe, me ayudó a crecer como persona, formó mi carácter y me permitió ser una fuente de ayuda a muchos de mis compañeros.
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5: ¿Significa que esto es fácil? No, no es fácil. Tengo que reconocer que la primera vez que en una clase en filosofía del derecho se burlaron de Dios, sudé profundo y me dio temor porque hice silencio. No sabía qué decir, no sabía cómo argumentar, no sabía cómo defender mi fe. Fui y oré con mis hermanos, con mis amigos, con mis compañeros en la universidad, con los que compartíamos la fe. Nos preparamos, entrené, me formé para que la semana siguiente yo pudiera dar defensa de la fe. Y fue ahí, en medio de esa clase, donde por primera vez pude defender mi fe y pude hablar con criterio propio. Nunca olvido que al final de la clase algunos compañeros sollozaban, y fue en medio de esta experiencia que me di cuenta que uno no puede ser un cristiano anónimo, que no podemos caminar en silencio frente a una sociedad que se pierde. La pregunta que tenemos que hacernos nosotros como padres: ¿cuánto tiempo tengo para formar a mis hijos? ¿Tengo tiempo para esperar que la escuela lo haga? ¿Qué le enseñará la escuela? Y si yo no lo hago, ¿quién lo hará? ¿Lo hará la internet? ¿Lo harán los chats? ¿Lo harán las redes sociales? ¿Quién está formando el criterio para que mi hijo y mi hija pueda distinguir la diferencia entre un hombre y una mujer? ¿Que pueda interpretar que su sexualidad es biológica y no ideológica? ¿Que ella tiene el derecho de defender sus creencias y sus valores frente a una cultura que se pierde? ¿Que ella o él pueda levantar la voz para poder expresar lo que piensa mientras los demás se burlan? ¿En el hombro de quién llora mi hija o mi hijo cuando se siente ignorado o los demás se burlan porque él tuvo la defensa de sus propias convicciones? Nosotros tenemos que prepararnos y educarnos, porque lo que vivimos son tiempos difíciles. No es fácil vivir en un mundo egocentrista, en un mundo donde la insensatez, donde nos volvimos en contra de lo bueno, de lo moral. Recientemente estaba escuchando a un periodista entrevistar a algunas personas sobre un hecho X en el campo político. Y era tan fácil ver el sesgo ideológico que tenía el periodista. Ni siquiera este periodista podía tener objetividad. Me preguntaba a mí mismo, ¿quién le paga el sueldo a este periodista que vendió sus valores de una ética periodística sana, donde debe respetar el criterio de los demás en lugar de imponer su propia ideología? ¿Cómo se defenderán nuestros hijos o nuestros jóvenes en el campus universitario, donde se quiere cercenar el que ellos tengan la libertad de conciencia, la libertad de religión y la libertad de poder tener un criterio propio? Nuestra sociedad está eligiendo el aborto, está eligiendo el supuesto derecho humano de garantizar la seguridad sexual o la libertad sexual a nuestros jóvenes. Eso es un crimen. Un día, cuando los científicos vuelvan a hablar y volvamos a darle valor al no nacido, y donde volvamos a entender que cuando nos presentan al niño que crece en el vientre, que tiene manos, que tiene cabeza, que tiene ADN propio, que tiene una evolución biológica natural, es un ser humano que la ley, la sociedad y todos debemos protegerlo. Los que hoy han legalizado el aborto serán acusados de crímenes de lesa humanidad. Cuando la objetividad y la ciencia vuelva a la esfera del pensamiento, de la razón, de la inteligencia, nos sentiremos avergonzados por haber vivido en esta generación. No se quede callado, no haga silencio. Démonos la oportunidad de prepararnos, de entrenarnos. Déjeme darle algunos datos. En algunos proyectos de ley se habla de legalizar el derecho de derechos sexuales, el derecho de vivir una sexualidad plena, placentera, libremente decidida, sin más límites que lo expresado en las diferentes leyes. Y uno de los objetivos es eliminar la intromisión de otras personas, de eliminar los valores de la sociedad que han marcado las generaciones antiguas. Deténgase. O lo hacemos nosotros, o lo hacen las redes sociales, o enseñamos nosotros, o lo hace un profesor que le imponen una agenda y una forma de hablar.
6: No podemos ser cristianos anónimos. Esa es la invitación de Sixto Porras en este programa. Nos está invitando a defender nuestra fe, y esto requiere preparación y valentía en todos los ámbitos de la vida. En el siguiente segmento vamos a profundizar en la importancia de equiparnos con conocimiento científico y bíblico para dar respuesta a las preguntas existenciales de la nueva generación. No se lo puede perder. Gracias por estar con nosotros. Se despide su coanfitrión, Esteban Porras, y le espero en el próximo programa de Enfoque a la Familia, donde ayudamos a las familias a mejorar en Cristo.

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3: En 1623, Felipe IV, rey de España, quiso que Diego Velázquez lo retratara, así que mandó llamar al pintor español. El retrato que hizo Velázquez agradó a tal grado a su majestad, a los infantes y al conde duque que lo había llamado, que éste afirmó no haberse retratado al rey hasta entonces. Es decir, que los del reinado anterior no lo habían pintado con semejante dignidad. Así que el joven monarca, solo 6 años menor que Velázquez, le ordenó que trasladara su domicilio a Madrid y lo nombró pintor de cámara. Bien pudiéramos pensar que, obtenido el título de pintor de cámara, ya no le quedaba a Velázquez nada más por desear ni ningún ascenso por conseguir. Pero de pensar así, estaríamos muy equivocados debido a nuestra ignorancia de lo compleja que era la administración del palacio y lo distintas que eran las actitudes sociales de la época. Explica el historiador español de arte Julián Gallego. Entre otras cosas, la profesión de pintor se consideraba un trabajo manual, por lo que se tenía en la misma estima que la profesión de barbero. Con los años, Velázquez llegaría a ser ayuda de cámara y superintendente de obras, y casi en vísperas de su muerte, aposentador mayor de palacio. De modo que murió siendo el que tenía la responsabilidad de hacer los arreglos para los alojamientos del rey durante sus viajes, un trabajo muy pesado, además de tener que desempeñar absorbentes tareas que en la actualidad muchos consideran insignificantes, tales como poner y quitar las esteras que servían de alfombras en las habitaciones de palacio. Se cree que cuando murió Velázquez, apenas 100 personas en Madrid lo conocerían como pintor, a pesar de que ya había cumplido los 61 años, una edad considerada algo avanzada en esos tiempos, y de que llegó a ser considerado póstumamente por muchos

0: como el mejor pintor español de todos los tiempos. No cabe duda de que Felipe IV habría de lamentar quedarse sin pintor, concluye el profesor Gallego, pero no lo visitó durante su agonía en el lecho de muerte ni asistió al entierro, oscuro y modesto en época de catafalcos, como tampoco asistió ningún otro miembro de la familia real. Y eso que Felipe había influido personalmente en que Velázquez alcanzara la nobleza como caballero de Santiago, y que se trataba del pintor que más había contribuido a la gloria de su nefasto reinado. ¿Qué hubiera sido de la Escuela de Madrid sin Velázquez?, pregunta retóricamente el doctor Gallego, a lo que podemos replicar nosotros: ¿qué sería de la escuela nuestra sin Jesucristo, nuestro pintor maestro? Y sin embargo, Cristo, siendo el Hijo de Dios, se despojó de su grandeza voluntariamente, asumió la condición de siervo al hacerse semejante a nosotros y nos enseñó, mediante su ejemplo, cómo alcanzar la real nobleza y la verdadera grandeza. Quiera Dios que permitamos que imprima en nosotros esa estampa de suprema humildad, tanto al servicio suyo como al servicio de nuestros semejantes.
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1: Quiero hablarles sobre la unidad, el poder de la unidad. ¿Sabe que hay poder en esa unidad, no? Hablando de matrimonios, hablando de futuros matrimonios, esos hijos, ese conjunto que es una familia. La iglesia del Señor Jesucristo es tan importante, la unidad, un equipo de trabajo. Si no hay unidad, mire, es un desastre. Imagínense ese cuerpo suyo, si el pie quiere ir para un lado y el otro quiere ir para otro, no va a llegar nunca a ningún lado, ¿no es cierto? O sea, es importante que este cuerpo, ¿no?, tenga unidad, amén. Esas manos, cada uno de esos dedos se conforman para agarrar ese objeto, pero si uno dice no quiero y el otro quiero, mire, se va a romper algo, ¿no? Vamos a hacer desastres en vez de, va a ser de bendición la cosa. O sea, es tan importante la unidad, amén. Bueno, algunos parece que lo están creyendo lo que estoy hablando, ¿no? ¿Sabe? Es tan difícil, pero tan difícil llevar adelante cualquier cosa. Es más, le digo, va a ser imposible sin unidad. Sin unidad. Necesita unidad. Necesita unidad. Algunos dicen como matrimonio, no sé qué nos pasa, pastor. Mire, seguramente hay un problema con unidad. Seguramente ahí está el detalle. Y estoy hablando, miren, todos los órdenes, el equipo ese de mujeres que fueron para allá, mire, si no hubiesen estado unidas, una decía, vamos en auto, no, vamos en el colectivo, no, vamos, ¿qué tal si vamos en y por qué no alquilamos y no, yo no quiero, no, es muy caro, no, el otro es muy barato, no, vamos? No llegaba nadie allá. O sea, el trabajo, tan importante la gente, que haya unidad. Tan importante. Y traje un video, a ver si me lo permiten pasar en esta, hoy que tenemos pantalla, mire, vamos a ponerlo, ahí están, aquí está, unos leones corriendo, un becerrito, mire, y ahí lo tiraron al agua, pobrecito. Y ahí se lo quieren comer, en el agua misma. Pero los otros que están arriba dicen, yo no me quiero mojar, así que tratan de sacarlo del agua y llevarlo para arriba. Y entonces se van uniendo los poderes allí, mire, uno tras otro, para ver cómo pueden hacer para levantar esos 300, 400 kilos y llevarlos a tierra segura. Y ahí están peleando, ¿no? Haciendo fuerza unos con otros. Pero usted se va a dar cuenta, todavía no llegaron, pero hay unos cocodrilos ahí que van a llegar, porque también quieren su parte ellos. Entonces se produce un problema. Unos tirando para un lado y otros tirando para el otro, mientras que el animalito ese, el cual está solo, no está con la manada, está por perder su vida. Ahí llegaron los muchachos, los cocodrilos, como ustedes verán, y empiezan a tratar de lastimar ese cuerpito. Usted dice, qué terrible escena, sí. Más para el que está ahí, el becerrito ese, ¿no? Y ahí están, nos ven los cocodrilos luchando, dicen, no, esto es nuestro, es nuestro territorio, el agüita, y los muchachos ahí dicen, no, es nuestro becerrito, nosotros lo agarramos primero, lo vimos primero, y allí están peleando, tirando unos para un lado y otros para el otro, y esa vida está peleando en el medio por su existencia, y ahí está la pelea. Interesante, ¿quién irá a ganar, los cocodrilos o los leones? A ver, el que tenga más poder, el que tenga más fuerza, el más poderoso. Y parece que ganaron los muchachos de arriba. Pero los parientes del becerrito, papá, mamá, el tío, la abuela, el primo, y todos esos que no forman, conforman la gran familia del becerro, parece que se avivaron y entonces se vienen al ataque. Ustedes saben que uno de esos animales pesan unos 1000 kilos más o menos, pero uno solo contra los leones no puede, pero todos juntos parece que se están avivando que sí van a poder, ¿no? Entonces aquí viene la disputa, ¿no? Algunos dicen, no, mirá, son leones. Otros dicen, vamos, vamos, que tenemos que salvarlo. Mirá que yo sé que estos animales nos van a hacer trizas, pero juntos vamos a poder, vas a ver. Vamos a acercarnos un poco más. No, no, yo tengo miedo, yo me voy. Y ahí uno se avivó y dice, mirá, acá voy yo. Y salió ya uno de los leones, ¿no? Pero los otros 6, 7 leones están diciendo, no, esto es nuestro, nos pertenece, nos hemos apropiado, somos los más poderosos, ustedes no van a poder. Ahora, la diferencia está en si se unen estos bichos gigantes, y ahí están. El problema con ellos es que lo único que tienen como defensa son esos cuernos, ¿no? No tienen una boca con esos dientes, pero como ustedes verán, los cuernos funcionan, y se avivaron, y entonces uno salió para un lado, y el otro sale para el otro, y dice, mirá, somos poderosos, ¿te diste cuenta cómo se fue? Pero miren, juntos, juntos, juntos. Y los otros dicen, vamos a volver, ahora me di cuenta que hay algo en nosotros que es poderoso, así que comienzan a buscarle la forma, a ver cómo... a través de esos cuernos, ¿no? Y uno se atreve, pero dice, no, no, no, no, no. El otro se atreve y ya empiezan, a darse cuenta. Y el ternerito quedó libre, libre. Ah. Pero todavía quedan dos ahí diciendo, mirá que nosotros somos poderosos. Sí, nos sacaron la presa, pero aún podemos. Hasta que uno dice, no, mirá, si ustedes se quieren quedar, quédense, pero yo me mando a mudar de acá. Y ahí están los otros, y el otro dice, no, no, mirá, discúlpame, sos mi hermano, pero estamos locos queriendo enfrentarnos con todos estos loquitos. Se han dado cuenta que son poderosos, y ahí se va el otro. Interesante, saben, la imagen tiene mucho más poder que las palabras. Amén. Así que esas imágenes, mire, es parte de mi mensaje en esta preciosa mañana que Dios quiere traer a su vida, para que usted se dé cuenta que hay poder, poder, poder en la unidad. Amén. Poder en la unidad. Amén. Catedral cristiana. Catedral cristiana. Se está avivando de todo esto. Viene avivamiento para Catedral Cristiana. Mientras entendamos esto y nos movamos como un grupo de corazones que están puestos en la actitud correcta frente del Todopoderoso. Allí en Amós, capítulo 3, versículo 3, dice algo. ¿Pueden dos caminar juntos si no estuviesen de acuerdo? ¿Pueden? ¿Pueden? Le hago la pregunta, porque la Biblia hace esa pregunta, ¿no? ¿Pueden dos caminar juntos si no estuviesen de acuerdo? Tal vez usted viene probando hace años esto y me puede decir con la cabeza, no, pastor, yo sé de qué se trata, yo entiendo esto. Tal vez hoy lo encuentro solo, pero aquí está el principio para que usted no viva toda su vida solo. Y es que busque ponerse de acuerdo, entrar en acuerdo con corazones, con vidas. Amén. Y esta palabra es tan preciosa porque quiere traernos vida a esa vida nuestra. Hay poder en el acuerdo. ¿Sabe? El acuerdo mueve la mano de Dios. Usted cuando se entregó al Señor, ¿se acuerda cómo fue ese momento? Usted acordó con Él. Dice su palabra que si creyeres en Él, o sea, creyó. Y creyó, ese creer tiene que ver con acuerdo. Creyeres que Jesús, el Todopoderoso, se levantó de entre los muertos. Amén. Y lo hicieres de todo corazón. Que Dios tuvo que ver, ¿no?, con todo esto. Amén. Serás salvo, dice la palabra del Señor. Amén. El acuerdo mueve la mano de Dios. Así como la división trae ruina, destrucción y fracaso. Esa división. Así también el acuerdo trae bendición, trae prosperidad a tu vida en todas las áreas. Trae éxito. Pero es tan importante, tan poderoso el acuerdo. Yo me acuerdo en una oportunidad mi papá, tenía un grupo allí en la tesorería y de pronto se encontró que estaban todos en desacuerdo. Uno quería comprar la lamparita, el otro quería comprar una lamparita más grande, el otro no quería comprar una lamparita, el otro quería la lamparita pero de otro color que, ¿no? Y mi padre allí, miren, fíjense, tengan en cuenta, es muy importante el acuerdo, tienen que ser un equipo. Y allí trabajando con esos individuos, una, dos, tres, cuatro, cinco, hasta que se cansó. Dijo, miren, le voy a pedir la renuncia a todos ustedes y vamos a buscar otro equipo para la tesorería. Y así lo hizo. Y empezó a andar la tesorería mucho, pero mucho más saludable. Hasta ese momento, lamentablemente, eran lágrimas solamente. Y pensábamos que tenía que ver con esto, pensábamos que tenía que ver con aquello, pero el problema estaba en que el acuerdo. No se ponían de acuerdo. Hasta tal punto que hasta mi padre descubrió cuando los interrogó uno a uno que algunos había hasta problemas en su doctrina. Unos pensaban de una forma, otros pensaban de otra. Ay, pastor, no me diga esto. Ah, mire, estas cosas pasan. Por eso es tan importante llegar a un acuerdo con Dios, con esas vidas con las cuales conviven con nosotros, que están relacionadas, que trabajamos hacia algo, tenemos metas definidas, pero tenemos que, ¿qué? Estar en acuerdo. Si usted va a Mateo capítulo 18, versículo 19, dice, si dos de ustedes en la tierra se ponen de acuerdo sobre cualquier cosa que pidan, les será concedida por mi Padre que está en los cielos. Amén. Tremendo esto, ¿no? Ay, pastor, vamos a ponernos de acuerdo ya mismo. Sí, es muy importante lo suyo. Las Escrituras enseñan allí en Deuteronomio 32:30 que uno persigue a 1,000, pero dos hacen huir a 10,000. Esto lo podemos ver en lo que acabamos de ver, ¿no es cierto? ¿Qué diferencia hace cuando hay acuerdo? Cuando hay acuerdo, nos volvemos poderosos. La iglesia se vuelve poderosa. Los ministerios se vuelven poderosos. Amén. Su célula se vuelve poderosa. Su mentoreo se vuelve poderoso. No hay cosa más triste que mentorear a alguien que no quiere ser mentoreado, ¿no es cierto? ¿Y qué es lo que nos provoca Jesús? ¿A qué tratemos con ese corazón? ¿A qué busquemos de alguna manera? De que pueda entender, que pueda abrir sus ojos a esta verdad preciosa. Y allí insistimos e insistimos hasta que el corazón ese se abre y entiende. Y ahí es cuando se vuelve poderoso todo esto. Amén. Según este pasaje, mire, de Deuteronomio, cuando usted está de acuerdo con alguien más, su nivel de influencia, ese poder allí de este todopoderoso que habita en su vida, esa capacidad aumenta. Amén. ¿Se quiere volver poderoso? Entienda, tiene que estar. Si usted no está de acuerdo con Dios, yo no sé para dónde va a ir usted. Pero mire, los demonios van a hacer cualquier cosa con su vida. Y recuerde que han venido a matar, hurtar y destruir. Así que póngase de acuerdo. Antes que se acabe el año, tengo que ponerme de acuerdo, pastor. Yo sé que usted entiende parte de este mensaje antes que yo lo diga. El problema es que no se pone de acuerdo. Sí, pastor, yo eso lo entiendo, dicen algunos. Es más, algunos cerraron la Biblia y dicen, ya está, esto que va a predicar yo ya lo sé. Pero no lo pone en movimiento. Y ahí está su limitación, su torpeza. Amén. Yo lo he dicho alguna vez, creo que aquí lo he dicho, ¿no? Una vez, mire, se me ocurrió a mí como esposo poner un piso en la cocina de mi casa sin estar de acuerdo con mi esposa. Ay, pastor, no me diga, a usted le pasó lo mismo que a mí. ¿Y cómo terminó? Terminé cambiando el piso. Pero 23 años tuve el piso ese en la cocina. 23 años aguantando, pastores, ministros, esposas, esposos, iglesia. 23 años. Cada vez que algo pasaba en ese piso, la verdad, solo a vos se te pudo haber ocurrido comprar ese piso. ¿Y cuál fue el gozo más grande sobre el piso ese? El día que lo saqué. Y fuimos a comprar un piso. Y allí, ¿sabe qué hice? Le digo, elegílo vos. Sí, elegí. No, no, pero yo, elijámoslo juntos. No, no, no, no, elegílo vos. Ya fue para mí 23 años. Yo sé que vos tenés un gusto, tenés exquisitez. Así que elegílo vos. Y ella lo eligió. Y ahora yo me quejo del piso. Pero como de la aprendí la lección. Así que, mire, me quejo mucho menos. Casi no me quejo para nada. Y es cómico porque a veces ella me viene y dice, este piso. Como invitándome, pero está lindo, le digo yo. Está bueno el piso. Amén. Me está entendiendo lo que yo estoy hablando. Ay, Señor amado. Ah, hay que estar de acuerdo, gente. ¿En qué está usted de acuerdo? ¿Y con quién está de acuerdo? Ay, con mi esposa, con Dios, pastor, qué bueno, vamos bien. A veces no nos damos cuenta. Tal vez ahora mismo te encontrás de acuerdo con respecto a algo, pero tal vez es algo negativo y es otro problema que tenemos. Porque quizás estamos de acuerdo con, no, ella, abuelo, el hijo, la hija, pero con Dios. Anulado completamente. Es tan importante. Es verdad, hay poder en eso. Pero sabe una cosa, es un poder equivocado. Es un poder limitado. Si hablas, por ejemplo, de fracaso, de derrota, te estás poniendo de acuerdo con qué, con el fracaso y con la derrota. O sea que nuestras palabras son peligrosas también. A veces no. Yo tengo una frase que siempre la uso cuando hablo de esto, ¿no? Esos que dicen pobres, siempre pobres. ¿Se han puesto de acuerdo? ¿En qué? ¿En qué van a ser pobres? ¿Y sabe lo que van a hacer? Pero usted lo sabía, yo no sé para qué estoy hablando en esta mañana. ¿Se han puesto de acuerdo? Voy a ser pobre. ¿Y sabe una cosa? Dice la palabra que lo que ates aquí será atado en el cielo. Y lo que desates aquí será desatado en el cielo. ¡Ay, pastor! ¡Ahí está mi problema! ¡Ese es mi gran problema, pastor! ¡Ay! ¡Ahí está el tema! ¡Amén! Ahora, ¿sabe una cosa? Tenemos que desatarlo. Y esto estoy hablando de enfermedad, por ejemplo, ¿no? Si hablas maldición y enfermedad, te estás poniendo de acuerdo en eso. Ay, pastor, pero tengo este problema, tengo esta situación. Pero trata de no hablarlo al asunto. Porque esas palabras, no te olvides de tu oído interno, ese que escucha tu cuerpo, tu hueso, tu fibra. Ay, pastor, ahora me quiere decir que tiene oído todo el cuerpo. No, tu mente tiene ese oído y es la que maneja y coordina todo este cuerpo. Amén. Y si empezás a confesar todo eso, lamentablemente, lamentablemente, en esa dirección vas ahí. Por eso es tan importante. Yo tengo una hermana, se llama Brenda. Yo a veces se me escapa alguna cosa como esta. Y Brenda la agarra así en el aire. ¡No digas eso! Me dice. Ya me cuido, mire, cuando hablo con Brenda. Porque ella sabe lo que yo estoy diciendo en esta mañana. Que si lo crees de todo corazón, así como lo malo, también lo bueno. Así como lo bueno, también en lo malo. Estás acordando. Estás acordando. Este año me voy a morir, pastor. No te escuché. No quiero que me contamine con ese pensamiento. Yo vivo y vivo, aleluya, en gracia, en abundancia. Esa es mi confesión, esa es la actitud. Él me pide que viva de esta manera. Amén, aleluya. Si usted entiende esta palabra, mire, viene avivamiento a su familia, viene avivamiento a todo eso que toca sus manos, pisa sus pies, aleluya, algo va a producir. Porque usted está entendiendo lo que es el acuerdo, este acuerdo. Que la palabra habla, la palabra lo ordena. Si hablas bendición, si hablas de éxito, si hablas de libertad, entonces te estás poniendo de acuerdo. ¿Para qué? Para recibir lo que pides. De acuerdo a tu fe será hecho, dice su palabra. Señor amado. Dice la Biblia que como hombre de fe, en cuanto te pones de acuerdo aquí en la tierra, algo sucede en los cielos. Algo sucede en los cielos. Pastor, ¿qué significa esto? No es algo natural. Estamos hablando de lo sobrenatural. Esto es provisión de Dios, que se genera en el cielo para luego manifestarse en esta tierra. Amén. Santiago 1:17 dice: Dios es quien bendice y prospera. Amén. Pero ¿sabe una cosa? Él espera que estemos de acuerdo. ¿Qué es lo que busca? ¿Qué es lo que quiere, hijo? Nos ponemos de acuerdo. Nos ponemos de acuerdo. Recuerda, toda buena dádiva, todo don perfecto desciende de lo alto. Amén. ¿En qué cosas tenemos que ponernos de acuerdo? En todo lo que pidamos. En todo lo que pidamos. Amén. Debemos de estar de acuerdo para pedirle a Dios cualquier cosa. Ahora, hay otra torpeza en cuanto a esto. Hay gente que pide mal. Hay gente, miren, que pide cosas malas. Ay, por mi suegra, pastor. Mi yerno, pastor. Hay gente que pide a veces desgracias sobre una situación, sobre una persona. ¿Conoce gente así? Me acuerdo una vez, alguien predicando en esta misma plataforma habló de esta manera. Y con mi padre fuimos a la oficina y casi lo queríamos agarrar del saco. Porque había dicho algo que no condice con la palabra de Dios. Y él tuvo que reconocer que se había equivocado con lo que estaba diciendo. Dios no bendice lo malo. Amén. Y este es el problema. Dios jamás contestará porque no puede haber acuerdo con él. O sea, es muy importante que en su voluntad estemos caminando. Eso que estamos pidiendo, que condiga con lo que él está queriendo hacer, con lo que él está buscando hacer. Amén. Pedirle a Dios que te conceda algo que está fuera de su carácter o su voluntad, esto se llama tentar a Dios. Y Dios no puede, no permite esa actitud de nosotros que prospere. Es interesante cuando usted va a ese capítulo 21 de Números, hay una historia interesante que se la quiero contar un poquitito. Tiene que ver con el pueblo allí hebreo cruzándose desierto. Los muchachos están en una actitud allí de rebeldía. Y de pronto, dicen cosas como, ¿para qué nos sacaste de Egipto? Recuerden que el Todopoderoso les había dicho, hay una tierra donde fluye leche y miel, la cual quiero que ustedes lleguen y sean libres. Basta de esclavitud, basta de toda opresión. Quiero libertad. 13 días iban a tardar en llegar a esa tierra, pero tardaron 40 años. Mientras sucedían esos 40 años, nos podemos encontrar con un montón de momentos donde no se ponían de acuerdo. Y este es uno, justamente. Y dicen, ¿para qué nos sacaste de Egipto a morir en este desierto? Aquí no hay pan, aquí no hay agua, ya estamos hartos de esta pésima comida. ¡Basta! Nunca he tenido a alguien en casa con una actitud semejante. Son esos que se suben al carrito y el otro esperan que empujen. Porque no hay acuerdo. Estos seres humanos tenían una actitud de esta. Así que dice la palabra que el Señor permitió que serpientes venenosas

que vieron mortandad en abundancia. Así que allí fueron a hablar con Moisés. Y dice la Biblia que el pueblo se acercó a Moisés y le dijo: hemos pecado al hablar en contra del Señor y en contra tuyo, contra de ti. Ruégale al Señor que nos quite estas serpientes. Así que Moisés oró al Señor y le dijo: el Señor, haz una serpiente de bronce, ponlo allí en un asta, y todo aquel que sea mordido, pero mire esa serpiente de bronce, será libre, será sanado por esta mordedura. Y así se hizo y así sucedió. De pronto las personas que eran mordidas miraban la serpiente de bronce y vivían. En otras palabras, no puedes pedir otra cosa. No puedes ir en contra de su voluntad. O algo que sea en contra de su carácter. Por eso dice allí Amós: andarán dos juntos si no estuviesen de acuerdo. Dios tenía una actitud y ellos tenían otra actitud. Y había que ponerse de acuerdo. ¿No? Y a veces andamos así nosotros por la vida. Y nada menos que a Él. ¿Se acuerdan cuando algunos llegaron a este altar? Y eso lindo, los toques esos allí en la novia, y el novio todo elegante. Y algo sucedió a través de todas esas palabras que se pronunciaron. Una de esas frases fue: que Él esté siempre en el primer lugar. Amén. O sea, si Él está en el, yo tengo que acordar con Él. Es muy difícil trabajar en una empresa donde yo no estoy de acuerdo con el jefe, ¿no es cierto? Me dice, hace esto y yo hago otra cosa. Voy a durar muy poco. No creo que llegue a un día, mire, en cuanto se avive, en cuanto se dé cuenta, va a haber una reacción. Aquí está el problema, este es el problema de nuestra humanidad. Es interesante lo que pasó hace un día atrás, dos días atrás. ¿Se dio cuenta? Invasión, presidente de todo el mundo. Ay, pastor. ¿Y a qué vinieron? ¿Sabe a qué vinieron? A ponerse de acuerdo. Se vinieron a poner de acuerdo. Ahora creo que no hubo mucho acuerdo. Porque el de arriba se enojó. No sé si usted escuchó un temblorcito de 3.8 que hubo. Dice que hacía 10 años. Y justo da la coincidencia, justo en estos dos días donde están estos personajes. Ese fue para decirle algo a usted. Que Él está sobre todos ellos. Y si lo reconocen a Él, allí está la salida. Pero si no lo reconocen a Él, lamentablemente, por más potencia que sea, seas primera, segunda o tercera, yo lo lamento. Amén. ¿Sabe cuando dicen la primera potencia de Estados Unidos? Yo digo, no, la primera potencia está allá arriba. Vos sos la segunda, flaco, ¿eh? Y los chinos son la tercera y los japoneses son la cuarta. Pero primero es Él, aleluya. ¡Amén! Y te tenés que poner de acuerdo con Él para que te vaya bien, para que realmente seas productivo, seas de bendición. Ay, pastor, pero ¿cómo se hace? Mire, tal vez ellos no se pongan de acuerdo, pero usted sí se puede poner de acuerdo con Él. ¡Amén! Y serás bendecido y serás de bendición, dice su palabra. Pero debe haber acuerdo, debe haber acuerdo, debe haber acuerdo. ¡Amén! Tengo que terminar. No puedes pedir algo que esté en contra de su voluntad.
aunque sea contrario.

0: A su carácter. Es tan simple, porque hay gente que me dice, pastor, ¿y cómo tengo que hacer? ¿Y qué tengo que decir? Usted que sabe mucho. Como diciendo, yo no sé nada. No, mira, sabes lo necesario para entender. Es interesante porque cuando Jesús está frente a esa cruz, son horas nada más. Allí dice, si es posible que pase de mí esta copa. Tres veces lo hace a esto. No se trataba solamente de los latigazos y todos esos. Mire, esa cruz significaba maldición. Alguien que se había mantenido puro. Alguien que se había relacionado en tal forma con el Padre. De pronto sentirse con todo eso. Eso era lo tremendo para él. Pero allí acordó con el Padre. Y dice la palabra que hasta fue hasta esa cruz. Él podía haber salido de todo eso. Él tenía legiones de ángeles en el instante que él lo determinara para que acudieran a su salvataje. Pero había un acuerdo. Él entendía de esto. Tenía que ver conmigo y tenía que ver con usted la cosa. Amén. Porque de tal manera amó Dios a este mundo. Aleluya, que acordó por mi salvación y la tuya. Aleluya. Oh, qué maravilloso esto. Amén. Y produjo bendición, mire, transformación. Cambios tan particulares, tan preciosos, tan profundos. Aleluya. Amén. Tenemos que aprender que no se puede lograr mucho cuando las personas andan en desacuerdo. No va a prosperar. ¿Saben? Este día quiero proponerle. Si usted me deja poner allí una reflexión en movimiento, y es que si tú tienes un vínculo, si tienes un vínculo estrecho con Dios, lograrás ver esa mano haciendo maravillas en tu vida y en las personas que rodean esa vida. Amén. Porque es poderoso cuando nos ponemos de acuerdo. Si dos de ustedes se pusiesen de acuerdo. Amén. Con Dios en tu equipo, de seguro obtendrás grandes victorias. Su unión contigo producirá tremendas ganancias en todos los órdenes. Amén. Aleluya. Yo no sé cómo te encuentro en esta mañana, pero Él está esperando que se transforme en una mañana de gloria para tu vida. Aleluya. Amén. Ah, si había alguien que estaba siempre de acuerdo, era el Hijo con el Padre. Este es mi Hijo amado. Oh, con Él yo me contento. ¿Dice lo mismo de usted? ¿Dice lo mismo de tu persona, de tu vida, de eso que sos? Ah, mira, ahí está yendo a la iglesia. Él sabe que eso a mí me agrada también. Ah, hay una discusión, a ver cómo hace mi hijo ante esto. ¿Cuáles son sus reacciones? A ver si aprendió algo de mi relación con él. Amén. Aleluya. Debemos unirnos en esto tan precioso. Tiene que ver con relación, tiene que ver con amistad. Ponernos de acuerdo, ponernos de acuerdo. A ver, vamos a hablar. A ver cómo podemos hacer. Aleluya. Amén. Hasta el diablo entiende de esto. Ay, pastor, no lo nombre, por favor. No sé, no se preocupe. Que el que está en usted es mucho más poderoso que él. El problema es que usted se tiene que poner de acuerdo con la palabra que él ha dicho. Y él lo ha establecido así. Es más poderoso. Aleluya. Los que están conmigo. Que aquellos que están del otro lado. Dios le bendiga en esta preciosa mañana. Ah, qué preciosa mañana es esta. Una mañana de destape allí, de ese corazón suyo. Ahora entiendo, pastor, lo que está obstruyendo mi matrimonio, lo que está obstruyendo mi familia, lo que está obstruyendo mi empresa, lo que está obstruyendo ese ministerio que Dios me ha dado. Necesitamos ponernos de acuerdo. Ahí los cabezones, miren, no funcionan. Yo voy a hacer como yo quiero. Y si no, corriente. No es así. Y lo más triste es que muchas veces dejamos a Dios a un costado, de lado. Cuando Él dice, quiero no ser simplemente un compañero, quiero ser tu amigo. Déjame participar, déjame estar presente. Aleluya. Dios le dé gracia para entender esta palabra. ¿Sabe? Yo voy a pedir exclusivamente a las familias que se pongan de pie en esta mañana. Si usted está solo, quédese sentadito. Pero si usted está con su familiar, tal vez un hijo, tal vez la esposa, esposo, allí donde está, póngase de pie. Amén. Amén. Aleluya. Búsquese ser que tal vez está separado porque usted está por un lado y él está. Vaya, busque, yo le doy tiempo. Búsquelo, búsquelo. Y cuando lo encuentre, cuando lo vea a los ojos, dígale, tenemos que aprender a estar de acuerdo. Amén. Aleluya. Mire ese corazoncito, tal vez hija, hijo, mañana van a traer a otros a casa. Qué importante que entiendan esto. Tenemos que toda la familia estar de acuerdo. Habrá que algunos menguar para que crezca. Amén. Tenemos que tratar, vamos a tener que trabajar en esto. Aleluya. Yo me acuerdo de mi papá, dice, ¿ustedes quieren irse de vacaciones? Sí, dijimos los cinco, sí. Bueno, vamos a tener que cuidar la luz entre todos, dijo. Ah, mire, apagando luces por donde andábamos. Hasta cuando uno se quedaba con la luz ahí, medio, ¿necesitas esta luz? Si no la apago. Bueno, sí, apagado a lo mejor. Así andábamos. Porque habíamos acordado. Y entonces la familia se volvió poderosa. Y nos fuimos de vacaciones, gloria a Dios. Amén. Y no nos fuimos una vez, sino fuimos varias veces después. Porque entendimos lo que era el acuerdo. Amén. No puede subsistir algo dividido. Aleluya. Y cerrando. Si esas bestias que usted vio ahí lo pueden hacer, no voy a decir más nada. No voy a decir más nada. Hay un mensaje implícito allí dentro. Hay un mensaje poderoso. Si usted es dueño de una empresa, usted tiene que buscar que todos esos individuos estén de acuerdo. Y si no, rájelo. No, pastor, ¿cómo voy a hacer? No, busque acordar con esa vida. ¿Qué es lo que te molesta? ¿Qué es lo que no te gusta? ¿Qué es lo que querés? Pero pastor, eso es bajarme al nivel de ellos, bájese a donde sea, pero usted necesita potenciar a su empresa, potenciar ese negocio, potenciar esa familia, potenciar ese ministerio. Amén. Y esto es poderosísimo. El Señor tanto lo sabía. Él no se ocupó de 5.000 o de 8.000 o de 10.000. Él se ocupó que esos 12, mira, eran todos de distinta forma, distinta cultura, un médico con el otro pescador, el otro era un recaudador de impuestos, una mezcolanza. Pero buscaba que estén de acuerdo, que estén de acuerdo. Amén. Aleluya. Oh, mire, Catedral Cristiana va a explotar para la gloria del Señor. Amén. Va a explotar por la gloria del Señor. Lo puedo ver, lo puedo ver. Aleluya. Tiene ese corazoncito allí al lado suyo. Amén.
1: No me gustaría cerrar este tiempo de estar con usted sin haberle dado una oportunidad de hacer que el Señor Jesús sea también el Señor de su vida. ¿Se anima a orar conmigo y aceptarlo hoy mismo? Es muy sencillo, simplemente repita: Señor Jesús, me arrepiento de mis pecados. Ven a mi corazón. Quiero que seas el Señor y Salvador de mi vida. Amigos, si hicieron esta simple oración, creemos, como dice su palabra, que usted ha nacido de nuevo. Busque una iglesia donde la palabra de Dios sea honrada, mantenga a Dios siempre en primer lugar en su vida y le doy garantía que su vida llegará a lugares que usted ni ha soñado. Dios le bendiga.
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0: Muchas personas contraen matrimonio con expectativas irreales de su pareja. El deseo profundo es que su cónyuge los haga felices y llene los vacíos emocionales que aún no han logrado satisfacer por sí mismos. Tarde o temprano se llevarán la decepción de sus vidas. Ninguna persona tiene la facultad de hacernos felices. Cada quien es responsable del desarrollo de su plenitud. En pareja nos acompañamos en el camino de la vida, compartimos nuestros triunfos y fracasos, reímos y nos apoyamos. Somos un equipo que busca complementarse y añadir fortaleza a la debilidad del otro. Recuerde que dos valen más que uno. Tome de la mano a su cónyuge y continúen juntos el viaje de la vida. Le habla Sixto Porras de Enfoque a la Familia.
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3: Levantemos nuestra voz con un grito de júbilo. ¡Aleluya! ¡Aleluya, Señor! ¡Te adoramos, Cristo Jesús! ¡Aleluya! ¡Eres más hermoso que él! ¡Aleluya! ¡Cristo, te amamos! ¡Cristo, te exaltamos!

Jesús.

en Isaías, cantar a Jehová con alta voz, porque Él está haciendo cosas maravillosas. Regocíjate y danza.

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0: Solo un minuto.
1: Para los seguidores de Cristo, la meta es llegar a ser cada vez más como Él, y una de las mejores maneras de reflejarlo es a través del perdón. Sin embargo, a veces esta es una cualidad que somos reacios a demostrar porque parece muy injusta, especialmente si el mal que se nos hace es continuo o doloroso. Perdonar parece disminuir el agravio y contrarrestar la justicia. El perdón no niega el mal que se nos ha hecho, no niega la ofensa o el dolor resultante, pero renunciamos al derecho de desquitarnos. La venganza es responsabilidad de Dios, no nuestra. Cuando Cristo sufrió la gran injusticia de la cruz, confió su vida al Padre. ¿Puede usted imitar su ejemplo y confiar a Dios las injusticias que le han hecho?
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0: necesidad política para el país de Grecia, Diógenes apareció uno de tantos días al mediodía por las calles céntricas de Atenas, portando en sus manos una lámpara encendida. Caminaba en actitud como que iba en busca de algo. El hecho insólito despertó la curiosidad de sus conciudadanos hasta que alguien se le acercó a preguntarle: Diógenes, ¿qué buscas? Y la respuesta fue esta: busco un hombre. Con eso quiso decir que en los momentos difíciles por los que atravesaba la nación, parecía que no había un solo hombre que fuera capaz y digno de regir los destinos de la patria. Esta anécdota interesante encierra una verdad de más largo alcance. La humanidad entera se encuentra en la gran necesidad de un guía prudente, sabio, que señale altos derroteros, que abra caminos dignos y en quien todos podamos tener confianza de que dará libertad, paz y prosperidad. Este ha sido el sueño de muchos adalides, ser la figura central del mundo y el que resuelve todos los problemas, especialmente el de la paz y la guerra. Y por cierto que a lo largo de los siglos se han levantado hombres con tales pretensiones, pero que no han podido traer a la humanidad el ansiado reino de la paz. Hace muchísimo tiempo, el más inocente y santo de los seres humanos compareció en calidad de prisionero ante Poncio Pilato, la máxima autoridad romana en el país de Palestina. A Jesús le acusaban injustamente sus enemigos gratuitos. En la entrevista con Pilato llegó un momento en que éste, persuadido de la inocencia del Señor Jesús, mirando a la multitud de los judíos, le señaló diciendo: «He aquí el hombre». Sin saberlo y aún sin quererlo, Pilato pronunció una verdad muy grande que la experiencia de millones de individuos ha confirmado. Jesús es realmente el hombre por excelencia. Nunca nadie habló como él, con la sabiduría de los siglos y la autoridad del cielo. Nunca nadie vivió como él, una vida totalmente santa y dedicada a la obediencia a Dios y al servicio de la humanidad. Nunca nadie murió como él, una muerte vergonzosa, sí, pero sublime por su inocencia, poderosa por su fidelidad a la verdad y vicaria por su eficacia redentora universal. Si las naciones y los individuos pusiéramos nuestra fe en él y practicáramos sus enseñanzas, entonces sí, viviríamos en plena paz y Dios se complacería en sus criaturas. Mi amiga, mi amigo, oye estas palabras señaladoras: he aquí el hombre. No vayas detrás de los líderes falsos, sino decídete ahora mismo a ir en pos de aquel que es el verdadero líder de la vida, Jesús.
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1: Me siento emocionado por lo que estoy a punto de comunicarles hoy, porque considero que si me prestan atención y aplican lo que van a escuchar, muchos de ustedes que son salvos desde hace tiempo, pero que nunca han estado cerca de alcanzar el gozo en su vida cristiana, creo que entenderán que este pasaje de las Sagradas Escrituras es la solución y la respuesta para comenzar a disfrutar la vida cristiana. Y quisiera alentarles a ustedes, padres, a que presten mucha atención para beneficio suyo, pero no solo suyo, sino también de sus hijos. Hoy es una especie de preparación para el resto de los mensajes. Y si se pierde el último, se perderá el cómo, pues el título de esta serie es «Cómo la verdad nos hace libres». Usted dirá, ¿por qué no nos enseña eso desde el primer mensaje? No le tomó solo un año llegar a donde está hoy, pues yo no puedo sacarle de ahí con un solo mensaje. ¿Le parece justo? Entonces me tomará un tiempo llegar a lo que me gustaría decirle, porque si no escucha la primera parte y la segunda y la última, una sola parte no será suficiente. Así que quisiera decirle, amable oyente, que lo que me gustaría compartir con usted dará resultado en su vida si le da a Dios la oportunidad de trabajar en ella. Entonces, comencemos leyendo Juan capítulo 8, versículo 28. Jesucristo perdonó a la mujer sorprendida en adulterio, y luego él y los fariseos entablaron una conversación, y esto es parte de esa conversación. En el versículo 28 de Juan, capítulo 8, dice así: «Les dijo pues Jesús, cuando hayáis levantado al Hijo del Hombre, entonces conoceréis que yo soy, y que nada hago por mí mismo, sino que, según me enseñó el Padre, así hablo». Ahora escuche el siguiente versículo: «Porque el que me envió conmigo está, no me ha dejado solo el Padre». ¿No desearía poder decir esto siempre? Porque yo hago siempre lo que le agrada. ¿No desearía poder decirle esto a las personas sobre usted con relación a Dios? Yo siempre hago lo que le agrada. Continuemos leyendo. Hablando él estas cosas, muchos creyeron en él. Dijo entonces Jesús a los judíos que habían creído en él: «Si vosotros permaneciereis en mi palabra, seréis verdaderamente mis discípulos, y conoceréis la verdad, y la verdad os hará libres». Le respondieron: «Linaje de Abraham somos y jamás hemos sido esclavos de nadie. ¿Cómo dices tú seréis libres?». Jesús les respondió: de cierto os digo que todo aquel que hace pecado, esclavo es del pecado. Y el esclavo no queda en la casa para siempre, el hijo sí queda para siempre. Así que, si el hijo os libertare, seréis verdaderamente libres». Ahora, cuando el pasaje bíblico habla de conocer al Señor Jesucristo y conocer la verdad y, por ende, volvernos libres, ¿a qué se refiere aquí con libertad? Está hablando de la libertad de alcanzar nuestro potencial, la libertad para disfrutar al máximo de todo lo que es nuestro debido a nuestra posición y nuestras posesiones en Jesucristo. Entonces piense en su vida. No piense en nadie más por un rato. Piense en su vida solo un momento, porque hay algo aquí que considero que es eficaz si podemos captarlo y si esto puede controlar y apoderarse de nuestra vida. Lo primero de lo que quisiera que nos demos cuenta aquí es de esto: el reconocimiento de nuestra necesidad de libertad en nuestra vida. Ahora bien, nosotros entendemos cómo una persona que está sin Dios puede estar en esclavitud, pero ¿qué hay de los creyentes? Y quisiera decirle, amable oyente, que muchos, muchos, muchos del pueblo de Dios están en esclavitud. No son libres, pero se trata de una clase sutil de esclavitud que está debajo de la superficie y ni siquiera se dan cuenta de eso. Permítame darle dos o tres ejemplos para mostrarle esto. En primer lugar, está la actitud o el sentimiento que se apodera de mucha gente de sentirse inferiores a otras personas. Eso es esclavitud. ¿No cree que es esclavitud? Si tiene un complejo de inferioridad o si se siente inferior, eso es esclavitud. No hay forma de tener paz y gozo cuando se siente inseguro o inferior. No hay forma de tener la paz que sobrepasa todo entendimiento mientras estamos bajo la esclavitud de la preocupación, del miedo o de la ansiedad de no saber qué pasará a continuación. Muchas personas del pueblo de Dios van caminando y tirando de la vieja cadena de hierro de la preocupación y la ansiedad debido a la inferioridad, la inseguridad o un sentimiento de insuficiencia y de inutilidad que dice: no valgo nada, que es un sentimiento de rechazo. Todas estas son formas de esclavitud para los hijos de Dios, y Él no quiere que vivamos en esclavitud, sino que caminemos en libertad. Ahora, lo que debemos preguntarnos es esto: ¿cuál es el fundamento de todo eso? ¿De dónde vino todo eso? Bueno, si me acompaña al mismo capítulo 8 de Juan, versículo 44, encontrará la causa fundamental de estas actitudes. El versículo 44 dice: vosotros sois de vuestro padre el diablo, hablándoles a los fariseos, y los deseos de vuestro padre queréis hacer. Él ha sido homicida desde el principio y no ha permanecido en la verdad, porque no hay verdad en él. Cuando habla, de suyo habla, porque es mentiroso y padre de mentira. ¿Qué hace Satanás? Satanás le dice a usted: ¿quién crees que eres? No puedes hacer eso. Míralos, no eres tan bueno como ellos. No puedes hacer lo que ellos hacen. ¿Quién crees que eres? Tú eres un don nadie, no vales nada. Y entonces, ¿qué hace Satanás? Nos miente. Nos da razones para preocuparnos, razones para estar ansiosos, razones para tener miedo. Ninguna tiene ni un ápice de validez o fundamento. Es la mentira del diablo. No puedo, no pasará, sencillamente eso nunca me pasa a mí. Nunca me he sentido apto para eso. Y seguimos y seguimos y seguimos con estos sentimientos y actitudes que son devastadores para la vida del pueblo de Dios. ¿Y entonces qué pasa? Vivimos en esclavitud y la esclavitud ha sido programada. Y para ser liberados de eso hay ciertas cosas que deben ocurrir. Y quisiera decirles a ustedes, padres, con todo mi corazón, que me escuchen. Tengan cuidado con lo que les dicen a sus hijos. Tengan cuidado de cómo se lo dicen. Tengan cuidado con lo que dejan de decir. Y tengan cuidado con la expresión en su rostro, cualquiera que ésta sea, porque, amables oyentes, ustedes están programando éxito o fracaso en el subconsciente de sus hijos cada día. Quizás usted no diga una sola palabra. Se trata de lo que no hace, de lo que deja de hacer, de no abrazarlos, de no tomarlos en sus brazos, de no sujetarlos con fuerza, de no orar por ellos, de no permitirles que escuchen sus nombres en oración. ¿Y sabe por qué es tan bueno que los padres y los hijos oren juntos? Porque cuando un niño oye a su padre o a su madre pronunciar su nombre ante Dios y suplicar con su nombre ante el Señor y clamar pidiendo por ese niño ante Dios, ¿sabe lo que dice eso? Eso le dice a ese niño: soy alguien súper especial para mi papá y para mi Dios. Lo que está mal en este mundo loco, confuso, herido, desesperado y diabólico es esto: no dedicamos tiempo a reconocer lo que nos hacemos unos a otros. Y entonces tenemos grupos enteros de personas que crecen sintiéndose rechazadas y luego nos preguntamos por qué se enojan y se vuelven violentas, porque están lastimadas en su interior y quieren aceptación. Todos necesitamos aceptación, un sentido de pertenencia, la sensación de que somos dignos y de que somos competentes. Cuando hemos tenido ese tipo de cosas programadas en nuestra forma de pensar en nuestra vida, tenemos que vivir con eso. Y si no aprendemos a superarlo, cada vez que querramos levantarnos, la presión estará ahí. Y si no somos cuidadosos, la presión será más y más intensa, hasta que finalmente pensaremos: no soy digno de nada. ¿Y sabe qué pasará? Nos rendiremos ante un estilo de vida conformista que nunca alcanzará la capacidad para la que hemos sido divinamente equipados, como Dios Todopoderoso lo ha dispuesto. Usted dirá: me identifico con eso porque me siento inferior a algunas personas, a veces me siento inseguro y con frecuencia me siento sumamente insuficiente. Pues veamos lo que el Señor Jesús dijo al respecto de eso, porque dijo algo muy simple y muy claro. Y quisiera que vea un segundo aspecto aquí, que es el reconocimiento del camino a la libertad que les mostró a esos fariseos. Escuché lo que les dijo en el versículo 36 de Juan capítulo 8. Así que si el Hijo os libertare, seréis verdaderamente libres. Y ahora vayamos por favor al versículo 31. Dice: dijo entonces Jesús a los judíos que habían creído en él. Ahora, escuché esto con atención. Si vosotros permaneciereis en mi palabra, seréis verdaderamente mis discípulos, y conoceréis la verdad, y la verdad os hará libres. ¿Qué nos hace libres? Él dijo: conoceréis la verdad, y la verdad os hará libres. ¿Cuál verdad? La verdad que hace libres a los hombres y mujeres y jóvenes es la verdad que viene de la siguiente manera. Primero que nada, la verdad de mi posición en Cristo. No se distraiga. La verdad de mi posición en Cristo, que estoy en Él y Él está en mí. La segunda verdad, mi persona, es decir, lo que soy en Jesucristo, lo que soy en Él. Y la tercera, mis posesiones en Cristo. ¿Y qué tengo en Él? Cuando entiendo mi posición en Él, cuando entiendo mi persona, lo que soy como persona en Él, y cuando entiendo mis posesiones, lo que tengo en Cristo, cuando entiendo y aplico esas tres verdades esenciales en mi vida, estoy en camino de ser libre. Ahora quisiera que vea algo más. Hay tres actitudes que cada uno de nosotros necesita. En primer lugar, necesitamos un sentido de pertenencia, ya sea a una familia o a un grupo, un sentido de pertenencia. Segundo, un sentido de dignidad. Y tercero, un sentido de competencia. Todos necesitamos eso. ¿Cómo concuerdan la pertenencia, la dignidad y la competencia con la posición, la persona y las posesiones? Escuche esto. Cuando conozco mi posición en Cristo, ¿y cuál es mi posición? Que yo le pertenezco. Quizás no pertenezca a nadie, pero amable oyente, si pertenezco al Hijo de Dios, eso me cambia. Segundo, mi persona. ¿Qué hay de eso? Cuando descubro quién soy, ¿qué hace eso? Consolida mi dignidad. ¿Quién soy? Soy hijo de Dios. Soy hijo de un rey. Soy un santo camino a la gloria. Eso le hace algo a mi autoestima. Quizás no le caiga bien a usted, pero amable oyente, a Dios sí, y eso anula el desagrado suyo. Y cuando descubro quién soy en Él, eso cambia mi sentido de dignidad. Y el tercer aspecto es mi posesión. Cuando descubro lo que tengo en Él, lo que es mío debido a mi relación con Él, ¿qué hace eso? Me da un gran sentido de competencia porque sé que en Cristo tengo el poder de Dios Todopoderoso, quien vive, reina y permanece en mi vida para equiparme y capacitarme para hacer cualquier cosa que Dios requiera de mí. Así que no tengo por qué preocuparme de sentirme incompetente nunca más. Pero hay otras tres verdades. Escuche, mi posición en Cristo me da mi sentido de pertenencia. Por ende, ¿qué hace eso? Elimina una de las tres cosas de las que les hablaba: inseguridad, inferioridad, incompetencia. Escucha, mi posición en Cristo me asegura mi sentido de pertenencia, y cuando sé a quién pertenezco, no me siento inseguro. Escuche, Dios es nuestra seguridad. Y la verdad es, amable oyente, que es la única seguridad que tenemos. Todo lo demás que tenemos pasará, ya sea nuestra reputación, nuestras finanzas, nuestra posición, lo que sea, todo pasará. La única seguridad que tenemos, es decir, lo único inamovible, inmutable, inalterable y eterno que tenemos, es Jesucristo, quien vive en nuestro corazón. Nuestra posición es que estamos en Él. Por lo tanto, tenemos un sentido de pertenencia. Y si tenemos un sentido de pertenencia, entonces estamos seguros, la inseguridad se anula. En segundo lugar, ¿qué hay de mi persona? Mi persona dice que soy digno. Tengo tanta valía que Dios el Padre envió a su Hijo unigénito al mundo, quien habría muerto por mí aun si yo hubiera sido el único pecador en el mundo. Eso dice algo de mi valía. Jesucristo vino a dar su vida en rescate por muchos, y eso significa que Dios me amó tanto que dio a su Hijo unigénito por mí. Amable oyente, eso lo hace digno a los ojos de Dios. Y si soy digno, ¿qué hace eso? Le diré lo que hace: anula mi sentimiento de inferioridad. ¿Cómo puedo ser inferior cuando Dios Todopoderoso me ama tanto que envió a su Hijo unigénito? Escuche, no solo a morir por mí, sino a vivir en mí al regresar el día de Pentecostés mediante el Espíritu Santo. ¿Inferior a quién en el nombre de Dios? Solo hay alguien como usted. Así que la verdad es que no tiene derecho a compararse con alguien más a menos que haya un molde idéntico a usted, y eso no existe. Dios lo hizo así como usted es, y si se lo permite, lo hará así como es Él. Así que, ¿inferior a qué? Si sé quién soy y mi dignidad está en Él, eso anula mi actitud de inferioridad. La tercera verdad entonces es mi posesión, es decir, ¿qué poseo en Él? Si lee las promesas de la palabra de Dios, ahí están sus posesiones. Mis posesiones eliminan el problema ¿de qué? De la incompetencia. Porque cuando tengo a Jesucristo, en Colosenses dice que ¿tengo qué? Lo tengo todo. Así que cuando comenzamos a comprender la verdad nos hace libres ¿de qué? De la sensación de inseguridad, inferioridad e incompetencia. Y amable oyente, cuando Dios saca esas cosas de su vida y usted comienza a ver su posición, su persona y sus posesiones en Él, entonces, ¿qué pasa? Es como si le quitara los grilletes. Mire, los quita todos y usted comienza a entender quién es, qué tiene, hacia dónde se dirige y lo que este maravilloso Dios nuestro está tratando de hacer en su vida. Ahora usted dirá, ¿cómo lo hago? El primer paso hacia la libertad es que deje de leer la Biblia como la ha estado leyendo. El primer paso es abrir este libro. Y quisiera invitarle a que comience en Juan capítulo 8. Algunos lo harán y algunos no, pero por favor escúchenme. Es por su bien que les digo esto. Quisiera motivarles a meditar sobre el capítulo 8 de Juan durante una semana completa. Consigan una libreta y un lápiz y lean Juan capítulo 8. Y no lo lean 5 minutos antes de acostarse. Léanlo porque recuerden lo que él dijo. La verdad os hará libre. Pero es la verdad que viene de permanecer en ella, continuar en ella, enfocarse en ella, concentrarse en ella, aferrarse a ella, procurando experimentar los hechos de la palabra de Dios. Y él dice que de cualquier cosa que esté en nuestra vida que no deba estar ahí, nos hará libres. Oremos. Padre, te damos gracias y te alabamos, porque toda la verdad comienza por conocer a Jesucristo y saber que solo Él es suficiente para perdonar nuestros pecados y que su muerte expiatoria en la cruz cumplió con la exigencia de nuestro castigo y por tanto podemos ser libres de las consecuencias de nuestro pecado para convertirnos en hijos de Dios al recibir a Jesucristo como nuestro Salvador y que luego nos enseñes a vivir esa vida de libertad. Quisiera pedirte, Padre, por alguien que pueda estar escuchándome, Alguien que se identifica tanto con lo que hemos dicho hoy y que está obsesionado, aprisionado por tantas cosas como actitudes, resentimiento, amargura y todo lo demás, cosas que han acontecido en su pasado, muéstrale hoy que lo más sensato que podría hacer ahora mismo, cuando termine esta oración, es ponerse de rodillas, confesar sus pecados, cualesquiera que estos sean, y decirte, por fe, que te recibe como su Salvador y su Señor, y que quiere comenzar a experimentar la verdad, y comenzar a experimentar la libertad, y comenzar a conocer la libertad que es nuestra, que es suya en Cristo Jesús. Y esto lo pedimos en el nombre de Cristo. Amén.
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1: ¿Qué hay de la obra del Espíritu Santo en la vida del creyente? Bueno, la Biblia ciertamente dice sobre su participación en nosotros, en nuestra redención, que nos sella como hijos de Dios. Ahora bien, ¿qué hace en nuestro caminar cristiano? El Espíritu Santo es nuestro maestro. No pudiéramos entender ninguna parte de las Sagradas Escrituras sin la ayuda del Espíritu Santo. Él es quien nos revela la verdad, quien nos da entendimiento. Cristo dice que es quien nos recuerda las cosas que quiere que recordemos. Él es quien nos consuela, quien nos da seguridad y guía. El Espíritu Santo es quien nos llena, nos unge, nos fortalece. Y así pudiéramos seguir y seguir. Quisiera que notara cuidadosamente todas las obras del Espíritu Santo en la vida del creyente. Cada una de ellas es algo que nosotros no podríamos hacer sin su ayuda. Pero no podemos consolarnos en una gran confusión y lucha sin la ayuda de Dios Todopoderoso. No podemos enseñarnos a nosotros mismos. Y aquí estamos hablando de verdades celestiales. Estamos hablando de verdades divinas. Estamos hablando de verdades que están más allá de la comprensión del ser humano. Mire, amable oyente, separados del Espíritu Santo, usted y yo no podríamos.
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1: ¿Qué tal, querido amigo o amiga del programa Cruzada con Luis Palau? Mi nombre es Jorge Escopazo y quiero darle la más cordial bienvenida a este nuestro punto de encuentro en la radio que hemos denominado Cruzada con Luis Palau, aquí donde estudiamos juntos diariamente la Biblia, la Palabra de Dios, de la mano como siempre de Luis Palau. Y en este día, al culminar con nuestro estudio en la primera carta del apóstol Pablo a los Tesalonicenses, te presento el mensaje titulado Conflicto con el Acusador. Sin más entonces, con nosotros Luis Palau.
2: ¿Cuánto me agrada estar de nuevo de visita en su hogar para estudiar la primera epístola a los Tesalonicenses? Hemos llegado al sexto estudio. Estamos en el capítulo 2 de Primera Tesalonicenses y en esta ocasión vamos a estudiar los versículos 17 al 20. Tan solo cuatro versículos, pero que tienen una enseñanza hermosa, aunque yo lo he titulado Conflicto con el Acusador. Usted ya sabe que el acusador en la Biblia es Satanás. Satanás es el enemigo de los cristianos. Satanás persigue a la iglesia de Cristo. Satanás ha sido enemigo de Dios desde el principio de su caída y desde la creación del mundo. Él ha causado el problema.

iglesia verdadera de Cristo hay un amor entre los hermanos. No somos perfectos, usted y yo lo sabemos, ¿verdad? No somos perfectos, pero nos amamos porque pertenecemos a la misma familia. Y dice en el versículo 17 San Pablo, hablando de sus hijos en la fe, los tesalonicenses, dice: nosotros, hermanos, separados de vosotros por un poco de tiempo, de vista, pero no de corazón, tanto más procuramos con mucho deseo ver vuestro rostro, por lo cual quisimos ir a vosotros. Pablo abre su corazón y dice: queridos tesalonicenses, yo tengo un afecto, un amor para con ustedes que rebasa de mi corazón. Dice: estoy separado de vosotros, pero es solo de vista. Mi corazón está ya en Tesalónica. Él dice: tengo un gran deseo de ver el rostro de ustedes. El otro día me decía una señorita que estaba de novia con un muchacho que no es creyente evangélico y que por lo tanto está en rebelión contra Dios. Ella me decía, creyendo que me había dicho una gran cosa, y muchos otros me lo han dicho también, en la Argentina, mi país y en otros países, me dicen: yo no necesito ir a la iglesia, yo no tengo que ir a las reuniones, yo puedo caminar con Dios en mi hogar. Ah, sí, sí, ese argumento siempre me hace reír. A veces hasta me hace enojar, porque el que ama a sus hermanos no va a la iglesia porque alguien demanda que vaya a la iglesia, va a la iglesia porque el amor de Cristo lo constriñe, porque tiene afecto hacia sus hermanos. No es una obligación, sino que es un placer. Yo viajo con los compañeros del equipo a campañas evangelísticas a otros países siempre. Tengo que dejar a mi querida esposa en el hogar, lejos, a miles de kilómetros. Cuando termina la campaña, apenas puedo, me subo al primer avión y regreso a mi casa. ¿Por qué? ¿Porque alguien demanda que lo haga? No, sino porque yo amo a mi esposa Patricia, yo amo a mis hijos y quiero volver a mi casa. San Pablo dice: así amo yo a los tesalonicenses. Él dice: yo quiero ver vuestro rostro, mi corazón está allí. ¿Sientes tú lo mismo por tu iglesia? Si no lo sientes, tienes que pedirle al Señor que te dé ese afecto para con tus hermanos en Cristo, porque será señal de una buena relación entre tu alma y Dios si tú amas a los hermanos con cierta desesperación. La segunda división encontramos en la segunda parte del versículo 18 de 1 Tesalonicenses 2, la oposición satánica contra ese afecto sincero. Usted sabe que a Satanás nada le molesta más que ver una congregación, una iglesia, donde el amor reina, donde hay paz, donde hay servicio para Dios. Cuando Satanás vio la paz del jardín del Edén, se metió para causar disensión. Cuando Satanás vio la paz de la iglesia primitiva, metió a Ananías y a Zafira para corromper la iglesia primitiva. Y si en tu iglesia hay paz y amor, cuidado con Satanás, porque Satanás quiere destruir la paz, el afecto sincero entre los hermanos. Dice San Pablo: yo ciertamente, Pablo, quise ir a veros una y otra vez, pero Satanás nos estorbó. Satanás siempre quiere estorbar la obra de Dios. ¿Sabía usted? ¿Hay problemas en su iglesia local? Sepa que Satanás está detrás de ellos. ¿Hay luchas fratricidas, por así decirlo? Eso es obra de Satanás. Satanás impone obstáculos físicos a veces para causar problemas. Crea desprecios denominacionales. Cuando alguien dice: mi denominación es superior a las demás, mi denominación es la única verdadera iglesia, proviene de división satánica. Satanás siembra sospechas y rencores personales entre hombre y hombre, mujer y mujer, dentro de la congregación. Satanás inventa disputas supuestamente doctrinales para encubrir odios obviamente personales. Muchas veces hay luchas interdenominacionales y supuestamente la razón es doctrinal,
pero la verdadera causa son luchas de personalidades, de pequeños dictadores dentro de las iglesias y las denominaciones, y usan la doctrina como una capa, como

0: una cortina de humo para tapar los verdaderos motivos del conflicto, obra de Satanás. Satanás engaña pretendiendo darles una experiencia personal con Dios que les hace superiores a los demás. Y hay algunos que dicen, ah, yo soy más santo que tú, porque yo he tenido esta y aquella experiencia. Tú eres un pobre carnal, tú eres un mundano. Yo he tenido esta y esta experiencia, qué santo que soy yo. La altanería satánica. Hermano mío, si hay disensión en tu iglesia, si hay luchas interdenominacionales en tu ciudad, Satanás está detrás de ellas. La Biblia dice, mirad cuán bueno y cuán delicioso es habitar los hermanos igualmente en uno, porque allí envía Jehová bendición. Las armas de nuestra milicia, dice San Pablo, no son carnales sino espirituales, poderosas en Dios para la destrucción de fortalezas. Y en último lugar, tercero, versículos 19 y 20, la alegría que recompensa al ganador de almas. Hay una alegría en ganar almas. A mí me parece que la alegría más grande de mi vida es cuando se convierte un alma por medio de mi ministerio. Proverbios 11 dice, el fruto del justo es árbol de vida, y el que gana almas es sabio. San Pablo dice aquí en 1 Tesalonicenses 2, 19 y 20, ¿cuál es nuestra esperanza, dice Pablo, o gozo, o corona de que me gloríe? ¿Acaso no lo sois vosotros delante de nuestro Señor Jesucristo en su venida? Vosotros sois nuestra gloria y gozo. Pablo había ganado a los tesalonicenses para Cristo. Los ama como hijos espirituales. Ellos son su esperanza, su alegría, su corona. Él dice que el regreso de Jesucristo era el día de la coronación para San Pablo. ¿Por qué? Porque al ver a todos estos tesalonicenses sentados alrededor del trono del Cordero, cantando alabanzas a Dios Padre y a su Hijo Jesucristo, esta era la corona más grande que San Pablo podía disfrutar. ¡Ah, qué hermosa es la corona del ganador de almas! ¿Eres un ganador de almas, hermano mío? ¿Estás ganando almas para el Maestro, para el Cordero? El conde Zinzendorf, antes de morir, dijo, mi más grande alegría, ganar almas para el Cordero. Ojalá que esa sea tu oración, tu exclamación, que cuando venga Jesús, ese sea el día de tu coronación, porque allí estarán tus hijos espirituales rodeando el trono del Cordero. Qué hermosa es la palabra de Dios, ¿no es cierto?
1: Para ponerse en contacto con Luis Palau y hacerle llegar sus comentarios o sus preguntas, escríbale a la dirección de correo electrónico consejos@luispalau.net. consejos@luispalau.net. Y así llegamos al segmento de la música. Hoy nos acompaña Danilo Montero.

0: Así nos acompañaban Marcos Witt, Danilo Montero y Luis Santiago con esta preciosa melodía titulada Volverá. Lamentablemente nuestro tiempo se terminó, pero si el Señor lo permite nos vamos a estar reencontrando en una próxima presentación. Mi nombre es Jorge Escopazo, fue un placer acompañarle en este día, que Dios le bendiga ricamente.
1: 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Les estaremos esperando muy pronto para el próximo programa Cruzada con Luis Palau. Hasta entonces, recuerden las palabras de nuestro Señor Jesús. Felices los de corazón limpio, pues ellos verán a Dios.

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El tema del que quiero compartir en esta tarde es: donde esté tu tesoro, allí estará también tu adoración. En este momento, a través de todo el continente americano, a través de todos los países de América, de Latinoamérica, se están llevando a cabo reuniones como la que estamos teniendo nosotros ahora en este momento. Algunos les llaman cultos, otros les llaman servicios, otros simplemente le llaman reuniones, como le llamamos nosotros. Otros les llaman reuniones de adoración. De hecho, cuando se te invita a las reuniones, a veces se te dice: ven a adorar con nosotros, reúnete este domingo con nosotros para adorar. Como que estamos diciendo, el propósito de la reunión a la que vas a venir, sí vas a escuchar música, vas a escuchar una predicación, pero realmente el propósito por el que te invitamos a venir con nosotros es para que adores con nosotros. La palabra adoración, siento yo que necesita un poco más de explicación. ¿Qué significa realmente adorar? ¿Qué quiere decir la palabra adoración? Como que en los tiempos modernos hemos limitado el significado de la palabra adoración a los 30 minutos que cantamos antes de que empiece la predicación. Decimos: esto es la adoración, el tiempo que estamos cantando antes de la predicación. Otros identifican la adoración como el lado B de los cassettes de alabanza, o los CDs, mejor dicho, de alabanza y adoración, ¿verdad? Que ahora ya no hay lado B, pero cuando empezaron era con cassettes, y el lado A era la música rápida y el lado B era la música lenta, lo que nosotros conocíamos como adoración. Otros piensan que adorar significa cantar y levantar las manos. Eso quiere decir adorar en la mente de muchas personas. Si estamos cantando y si estamos levantando las manos, estamos adorando. Pero déjame decirte que la adoración es mucho más que simplemente cantar. La adoración es mucho más que simplemente tener música como fondo para orar o para levantar las manos. De hecho, la adoración es el llamado máximo del creyente. Si tú eres un creyente, si tú eres un hijo de Dios, déjame decirte que el llamado máximo en tu vida, el llamado más importante, es para que tú seas un adorador. La adoración está por encima de cualquier actividad. La adoración, o debe de estar por encima de cualquier actividad, pero debe de estar por encima también de cualquier ministerio. Déjame decirte que la adoración está por encima del ministerio de pastor, por encima del ministerio de evangelista o de maestro o de cualquier otro ministerio que tú conozcas. La adoración debe de estar por encima de todo esto. Es más, la Biblia dice que el Padre está buscando adoradores. El Padre no está buscando pastores. El Padre no está buscando evangelistas. El Padre no está buscando profetas. Él está buscando adoradores. Eso es muy interesante, que la búsqueda de Dios sobre la tierra, cuando Él recorre la tierra, Él está buscando adoradores. Él no está buscando gente perfecta tampoco. Porque a veces pensamos esto, ¿verdad? Que Dios nos está buscando en base a nuestro mérito moral. ¿Qué tan buena persona soy yo? ¿Qué tantas buenas obras yo llevo a cabo? Pero Dios nos está buscando y está buscando adoradores en cada uno de nosotros. Jesús dijo, cuando hablaba de que el Padre estaba buscando adoradores, que Él estaba buscando verdaderos adoradores. Y aquí es algo muy importante poner atención. Él está buscando verdaderos adoradores. Esto quiere decir que si hay verdaderos adoradores, también hay falsos adoradores. Gente que piensa que está adorando, pero realmente no lo está haciendo. O gente que ha vivido engañada toda su vida, pensando que lo que estaban rindiendo era adoración, pero no lo era, porque hay falsa adoración y hay verdadera adoración. Esto quiere decir que no es suficiente cantar.
Eso quiere decir que no es suficiente levantar las manos, aunque a mí me gusta mucho cantar y me gusta mucho levantar mis manos cuando adoro. Eso no me hace un adorador. En Juan capítulo 4 encontramos a Jesús platicando con una mujer y tienen una discusión acerca de la adoración. Están discutiendo acerca del lugar donde se debe de adorar. Mira lo que dice la mujer. Le dice a Jesús: nuestros padres adoraron en este monte. Y vosotros, hablando de los judíos, decís que en Jerusalén es el lugar donde se debe de adorar. Jesús le dijo: mujer, créeme que la hora viene cuando ni en este monte ni en Jerusalén adoraréis al Padre. Mas la hora viene cuando los verdaderos adoradores adorarán al Padre en espíritu y en verdad. Porque el Padre tales adoradores busca que le adoren. Pon atención a esto. El argumento de la mujer tenía que ver con el lugar físico. ¿Qué es lo que nosotros, cuando nos volvemos religiosos, hacemos? Nos enfocamos en el lugar físico, nos enfocamos en los métodos, nos enfocamos en las maneras en las que se deben de hacer las cosas. Y escucharás muchas discusiones acerca del tipo de canciones que se deben de cantar en una reunión. Hay personas que te dicen: debemos de cantar himnos antiguos porque eso es la verdadera adoración. Otros te van a decir: debemos de cantar canciones modernas porque esa es la verdadera adoración. O debemos de hacerlo en este lugar. De hecho, hay lugares donde hay iglesias donde no te permiten subir a la plataforma porque consideran que este es el lugar sagrado o santísimo. Dicen: este lugar es especial. Y la mujer está teniendo esta discusión con Jesús. Le está diciendo: nosotros creemos que este debe ser el lugar donde se debe de adorar, pero ustedes no están de acuerdo con nosotros. Entonces Jesús hace lo que hemos estado viendo en muchas pláticas aquí en Epicentro, que va en contra de la tradición, va en contra de la religiosidad, va en contra del legalismo. Les dice: no se trata del lugar. Ahora viene el tiempo, la hora ha llegado en la que los verdaderos adoradores adorarán al Padre en espíritu y en verdad. En otras palabras, lo que está diciendo Jesús tiene que ver con el corazón, tiene que ver con tu espíritu, tiene que ver con la verdad en tu corazón. Esto no tiene que ver con un lugar o con un método o con un tipo de canciones, tiene que ver con tu corazón. Ahí es donde se origina la adoración. Y le dice que esa adoración debe de ser en verdad. Y es muy interesante que la mujer que está discutiendo con Jesús realmente no practica la verdad. Porque la mujer tenía hasta ese momento 5 maridos, o había tenido 5 maridos, y el sexto con el que vivía en ese momento no era su marido. Entonces, como que quiere hablar con Jesús del tema de la adoración, pero no había verdad en su corazón. Jesús está diciendo: la verdadera adoración proviene de un corazón que practica la verdad, cree la verdad. A través de los años yo he tratado de hacer una definición o escribir una definición de lo que es adoración. La modifico, le voy cambiando cosas, pero esta es la definición que yo tengo de la palabra adoración. Adoración es la rendición total e incondicional de nuestro corazón a algo o alguien que consideramos por encima de todas las cosas, de tal manera que ocupa la mayor parte de nuestro tiempo, fuerzas y emociones. El objeto de nuestra adoración, cualquiera que éste sea, viene a afectar todas nuestras decisiones y todo lo que hacemos gira a su alrededor. Un momento, se las voy a repetir otra vez, pero cuando yo pienso en la adoración y le doy vueltas, esto es lo que me viene a la mente: una rendición total, incondicional de tu corazón
a algo que pones por encima de todas las cosas, algo que afecta tus decisiones, algo que ocupa la mayor parte de tu tiempo, de tu esfuerzo, de tus sentimientos. Esto es adoración. Que fue muy parecido a lo que Jesús dijo cuando él habló y dijo: donde esté tu tesoro, ahí estará también, ¿qué? Tu corazón. Jesús dijo: donde esté tu tesoro, ahí va a estar tu corazón. Y donde está tu corazón, ahí va a estar tu adoración. Aquello que te atrae, aquello que te llama la atención, eso es lo que nosotros estamos adorando. Solamente tienes que observar a la gente a tu alrededor y hacerte estas preguntas: ¿en qué gastan la mayor parte de su tiempo? ¿Hacia dónde están dirigidos sus esfuerzos? ¿Qué es lo que más les emociona? ¿Qué factor es el que determina sus decisiones? Y la respuesta a estas preguntas te van a dar el objeto de adoración de estas personas que estás analizando. Cuando hablamos en contra de ídolos, no nos estamos refiriendo solamente a dioses de madera o a dioses de yeso. Cuando estamos hablando de ídolos, o cuando se habla en la Biblia acerca de ídolos, se está hablando de cosas que llaman nuestra atención y controlan nuestra vida. Estos ídolos pueden ser un negocio, estos ídolos pueden ser un auto, puede ser la televisión, puede ser un negocio, puede ser el dinero. Todas estas cosas se pueden convertir en tus ídolos. Ahora, vamos a ver algo. Hay una regla para interpretar la Biblia que se llama la regla de la primera mención. Es decir, si tú estás estudiando una palabra, por ejemplo, la palabra santidad, y quieres realmente entender su significado, aplicas la ley de la primera mención. Es decir, te vas a la primera vez en la que en la Biblia se menciona esta palabra, santidad. Porque la primera vez que se mencionó en las Escrituras te da mucha luz acerca de su significado. Entonces, si nosotros queremos entender lo que es la adoración, tenemos que ir a la primera mención en la Biblia de esta palabra, adoración. Y la primera mención la encontramos en la vida de Abraham. La primera vez que se menciona la palabra adoración tiene que ver con Abraham. Pero déjame recordarte la definición de adoración para entrar a lo de Abraham. Adoración es la rendición total e incondicional de nuestro corazón a algo o alguien que consideramos por encima de todas las cosas, de tal manera que ocupa la mayor parte de nuestro tiempo, fuerzas y emociones. El objeto de nuestra adoración, cualquiera que este sea, viene a afectar todas nuestras decisiones, y todo lo que hacemos gira a su alrededor. ¿Sabes? Cuando Dios empieza a tratar con Abraham, cuando Dios empieza a relacionarse con él, todo gira alrededor de la adoración. Todo tiene que ver con el corazón de Abraham. Dios quiere saber qué es lo que lo mueve. Dios quiere saber qué es lo que lo motiva. Dios quiere saber qué es el factor importante para que él tome decisiones. Y Dios empieza a hablar con Abraham, y lo primero que le dice es: vete de tu tierra y de tu parentela y de la casa de tu padre a la tierra que yo te mostraré. Eso es lo primero que Dios le dice a Abraham. Ahora, suena muy sencillo, ¿verdad? Deja tu casa, deja tu tierra, tu parentela, tus padres, y ve a la tierra que yo te mostraré. Eso suena muy fácil para nosotros en este tiempo en el que vivimos ahora, porque los medios de transporte, los medios de comunicación nos tienen inmediatamente visitando a nuestros padres si tomamos un avión, o visitando algún otro tipo de pariente. O si no nos podemos visitar, levantamos el teléfono, ¿verdad? O nos metemos en la computadora y empezamos a hablar con ellos. Bueno, en aquellos tiempos no era así. En aquellos tiempos el tipo de gobierno que había era patriarcal. Es decir, había un padre de familia que se convertía después de padre en abuelo, en bisabuelo, y todos vivían en esa parentela, y el gobierno era de los patriarcas. El negocio era de la familia, la escuela era de la familia, la educación,
todo lo que tenía que ver con la vida social de ellos estaba resumido ahí en su familia. Echaban raíces en esto. Y Dios le está diciendo a Abraham, deja todo esto. Deja el lugar de seguridad. Deja el lugar de confort. Deja esto que te hace sentirte bien y vete. Vete. Y saben, la manera en la que Dios lo hace es muy interesante, porque como que de una manera ascendente, Dios enfatiza la importancia de lo que está dejando. Primero le dice, deja tu tierra, que es importante en nuestra tierra. Pero más importante que nuestra tierra es nuestra parentela. Deja tu parentela. Y después de eso le dice, deja la casa de tus padres. Como que Dios lo quiere desanimar, ¿verdad? Le está pidiendo que haga algo, pero como que lo quiere desanimar para que no lo haga. Ahora, lo interesante de esta petición que Dios le dice o le hace a Abraham es que no le dice para dónde va a ir. Deja y tú empieza a caminar. No le da un punto geográfico, no le da una dirección, le dice solamente empieza a caminar, obedéceme. Ve en esta dirección, camina hacia allá, pero no sabes hacia dónde vas. Aún así, Abraham obedece. Dice, por la fe Abraham, siendo llamado, obedeció para salir al lugar que había de recibir como herencia y salió sin saber a dónde iba. Salió sin saber a dónde iba. Platicaba una vez con un muchacho que quería ser pastor. Y estaba pensando irse a cierta ciudad para pastorear. Dice, siento que Dios me está llamando a esta ciudad para irme a pastorear. Y después de algunos meses platico con él acerca de ese llamado de parte de Dios. Le digo, ¿qué pasó? ¿Te vas a ir a esa ciudad? Dice, bueno, es que fui a la ciudad y me di cuenta que en la ciudad había mucha violencia. Y pues no quiero que mis hijos crezcan en ese ambiente. Hay otras personas que pueden decir, bueno, yo voy a servir a Dios, voy a ir a tal lugar siempre y cuando tenga estas cosas a mi favor. Siempre y cuando, hablando de trabajos, ¿verdad? Me voy a mudar a otra ciudad siempre y cuando tenga un buen trabajo, siempre y cuando haya un plan de retiro, siempre y cuando haya buenos beneficios, siempre y cuando. En el caso de Abraham no había absolutamente nada. Obedeció sin saber a dónde iba. ¿Y cuál era el factor determinante para su decisión? No era el dinero, no era la posición a la que estaba yendo, porque no sabía, porque Dios no le estaba dando nada en ese momento. El factor que determinaba sus decisiones era su relación con Dios. Eso era todo. Eso era lo único que él necesitaba para tomar esta decisión, su relación con Dios. Yo creo que todos ustedes saben que ahora que nos vinimos aquí a Phoenix, no nos vinimos nada más nosotros. Como 20 familias se vinieron con nosotros. Y para ellos no había promesas de sueldos, y no había promesas de aumentos, y no había promesas de facilidades, no había promesa de casa, no había promesa de nada. Vienes con nosotros a hacer lo que Dios nos ha llamado a hacer en la ciudad de Phoenix. Y lo hacen. Y el factor que los hace tomar esta decisión, de nuevo, no es la comodidad, no es el dinero, no es las facilidades. Es decir, yo quiero obedecer a Dios y quiero ser parte de lo que Dios va a hacer en la ciudad de Phoenix. Y están conmigo. Pero dice que Abraham lo hizo por la fe. Por la fe. Pero fe como confianza. No fe como una afirmación mental, yo creo, este es mi credo, no, sino fe como confianza. O sea, Dios siempre que me ha pedido algo, Él ha cumplido, Él me ha bendecido. Y si me está pidiendo que lo haga esta vez, lo voy a hacer otra vez porque tengo fe en Él, tengo confianza en Él. Solo un corazón que gira alrededor de Dios puede tomar este tipo de decisiones. ¿Qué tanto tú confías en Él? ¿Qué tanto le crees cuando Él te está pidiendo que hagas algo? Ahora,
con esa petición que Dios le hace a Abraham, también le hace una promesa. Le dice: haré de ti una nación grande y te bendeciré, y engrandeceré tu nombre y serás de bendición. Entonces aquí entra un poquito de duda, porque podemos decir, bueno, entonces, ¿qué tal si Abraham estaba obedeciendo porque era un hombre ambicioso? ¿Qué tal si estaba obedeciendo a Dios porque Dios le estaba prometiendo que lo iba a engrandecer, le iba a dar un nombre grande, le iba a dar una descendencia grande? Esa es la razón por la que él obedeció. Y sabes que la duda es genuina, que pensemos de esa manera, porque a veces nosotros obedecemos a Dios porque nos conviene nada más, porque hay algo que Dios nos va a dar por nuestra obediencia. En otras palabras, nuestra adoración puede ser egoísta. De hecho, cuando el diablo tienta a Jesús, cuando es llevado al desierto a ayunar por 40 días y 40 noches, una de las cosas que el diablo le dijo a Jesús es: todo esto, y le enseña los reinos del mundo, y dice: todo esto te voy a dar si tú postrado me adoras. Aquí hay algo muy importante. Satanás es solamente un remedo de Dios. Él es un imitador. Él no hace nada original. Y le está diciendo a Jesús: si tú me adoras, si tú te postras y me adoras, yo te voy a dar todos los reinos del mundo. Entonces es válido pensar que a veces nuestra adoración es, o la razón de nuestra adoración es porque vamos a recibir algo porque estamos adorando. En una ocasión Jesús estaba hablando con los fariseos y les dice lo siguiente: miren, ustedes estudian las escrituras con diligencia porque piensan que en ellas hallan la vida eterna. Y agrega: pero ellas son las que dan testimonio de mí. Como que estaba diciendo Jesús, el único interés de ustedes al estudiar las escrituras es encontrar la vida eterna. Es encontrar un beneficio en las escrituras para ustedes. Pero ¿saben qué? Les dice Jesús, las escrituras hablan de mí. Yo soy la vida eterna. En otras palabras, Jesús les está diciendo, todo lo que tú quieras lo vas a encontrar en mí. Todo lo que tú necesitas lo vas a encontrar en mí. Yo soy la perla de gran precio. Yo soy el que va a llenar tu necesidad. No es el cielo, no es la vida eterna, no son las bendiciones. Yo soy el que voy a llenar la necesidad más profunda de tu corazón. Él está diciendo: yo soy el que te voy a dar descanso. Yo soy el pan de vida. Yo soy el que te voy a alimentar. Yo soy el sol de justicia. Yo te voy a dar calor. Soy yo. Y aquí hay algo muy importante, porque cuando nosotros conocemos a Jesús realmente, cuando realmente tenemos un encuentro con Él, nos damos cuenta que lo único que necesitamos es a Jesús. Estaba buscando una poesía que leí cuando yo tenía como 16 años, que de hecho no se sabe quién la escribió. Alguien piensan que fue Santa Teresa, otros dicen que fue San Juan de la Cruz, porque es una poesía viejísima. Pero mira lo que dice esta poesía, que a lo mejor ustedes han escuchado. No me mueve mi Dios para quererte, el cielo que me tienes prometido, ni me mueve el infierno tan temido para dejar por eso de ofenderte. Tú me mueves, Señor, muéveme al verte clavado en una cruz y escarnecido. Muéveme ver tu cuerpo tan herido. Muéveme tus afrentas y tu muerte. Muéveme en fin tu amor, y en tal manera que aunque no hubiera cielo yo te amara, y aunque no hubiera infierno te temiera. No me tienes que dar porque te quiera, pues aunque lo que espero no esperara, lo mismo que te quiero te quisiera.
Algunos la están repitiendo conmigo como que ya la, se la sabían, ¿verdad? Es una poesía conocida, pero viejísima, que describe la verdadera adoración. Y yo escribí una canción que tiene que ver con esto. ¿Sabes? Cuando escribimos esta canción y salió en el disco, había gente que nos escribió correos diciendo: ¿cómo es posible que tú puedas decir que no estás buscando la unción? ¿Cómo puede ser posible que estás diciendo que no buscas la bendición? Dios, que perdieron completamente el enfoque de lo que esto se trata, ¿verdad? Se trata de cuando tú tienes a Jesús, lo tienes todo. Tienes la unción, tienes la bendición. O sea, Él dijo: ellas dan testimonio de mí, lo que tú estás buscando en las Escrituras soy yo, no es otra cosa, no es el cielo, no es la bendición. Claro que vamos a ir al cielo, ¿verdad? Ahora, volvamos a Abraham. Él empieza a ver la bendición de Dios cumplirse, pero muy tarde, a los 99 años de edad. Su esposa tenía 90. A esa edad queda embarazada, aunque usted no lo crea. A esa edad queda embarazada, o sea, habían pasado muchísimos años de la promesa, y dice la Biblia que ya le había pasado la costumbre de las mujeres, o sea, ya no menstruaba, la menopausia le había llegado hacía medio siglo. Y a los 90 años tiene un hijo, y todo parece ir viento en popa, la bendición de Dios se va a cumplir, le va a dar una descendencia como la arena de la mar, como las estrellas de los cielos. Pero después miren lo que le dijo Dios a Abraham. Aconteció después de estas cosas que probó Dios a Abraham, y él respondió: heme aquí. Y dijo: toma ahora tu hijo, tu único hijo, Isaac, a quien amas, y ofrécelo allí en holocausto. Otra vez. Quiero que sacrifiques tu seguridad. Quiero que sacrifiques la confianza que tienes en esta descendencia que te prometí. Quiero que sacrifiques el sueño. Quiero que sacrifiques la visión. Quiero que sacrifiques, quiero que lo pongas sobre el altar. Y otra vez, como que Dios, de una manera ascendente, está magnificando la importancia de su hijo, porque le dice: toma ahora tu hijo. Y luego le dice: tu único hijo, no tienes otro. O sea, la bendición no va a poder llegar por otro lado, tu único hijo. Y luego le dice: a quien amas. Otra vez, como que Dios quiere que Abraham se desanime. Como que quiere que Abraham diga: es mucho lo que me estás pidiendo, Señor, no lo puedo hacer. ¿Sabes qué? Cuando la gente venía con Jesús a seguirle, uno viene y lo quiere seguir y le dice: Señor, ¿dónde moras? ¿Dónde vives? Te voy a seguir, pero ¿dónde vives? Jesús le dice: las zorras tienen cuevas, las aves tienen nidos, pero el Hijo del Hombre no tiene dónde recostar su cabeza. Así que si tú me vas a seguir, no tengo a dónde invitarte. Dice que vino otro joven y le dice: Señor, te voy a seguir, pero déjame que vaya y entierre a mis padres. Jesús le dice: deja que los muertos entierren a sus muertos, tú ven y sígueme. Qué fuerte, ¿verdad? Obviamente el joven no estaba hablando de que sus papás se habían muerto y que iba a ir al funeral, no. Estaba diciendo: quiero regresar a la casa de mis padres, esperar que mis padres se mueran, a lo mejor dentro de 15, 20 años, y después te voy a seguir. Jesús dice: no, deja que los muertos entierren a sus muertos. Otro le dice: deja que me despida de los de mi casa. Jesús le dice: ninguno que poniendo su mano sobre el arado y mira hacia atrás es apto para el reino de los cielos. Otra vez, como que los quería desanimar. Como que intencionalmente les está diciendo: no me sigas. Y lo mismo está haciendo con Abraham. Entrégame a tu hijo, tu único hijo, al que amas. ¿Y sabes que ese es el patrón de Dios en las Escrituras? Él lo pide todo. Él no quiere reservas en nuestro corazón.
Él no quiere reservas en nuestra mente. Él dice que lo tenemos que amar con todas nuestras fuerzas, con toda nuestra alma, con todo nuestro corazón, con toda nuestra mente. Dios lo quiere absolutamente todo de parte de nosotros. Y estamos hablando de la adoración. Y Abraham, después de que Dios le dice esto, obedece. Dice: y se levantó Abraham muy de mañana y enalbardó su asno y tomó consigo dos siervos suyos y a Isaac su hijo y cortó leña para el holocausto y se levantó y fue al lugar que Dios le dijo. Solamente que hay un problema: el lugar que Dios le dijo no estaba a la vuelta de la esquina. Tenía que caminar 3 días de camino para llegar al lugar donde lo iba a sacrificar. Imagínate tú, no sé qué edad tenía Isaac, pero yo me lo imagino niño. Me lo imagino de 8 o 9 años, como son los niños en esa edad, ¿verdad? Que juegan, que corren, que sudan y huelen mal y todas esas cosas. Me imagino que esos 3 días de camino fue algo en lo que todavía se le hizo más difícil a Abraham verlo jugar, verlo correr con él. A lo mejor recogía piedras en el camino Isaac y veía un árbol, lo tomaba como el tiro al blanco y estaba tirando con su papá y jugando, divirtiéndose. Llegaba la noche y ponía en la tienda a la orilla del camino para dormir. Y tal vez Abraham se acercaba a su hijo, lo bendecía, oraba por él, acariciaba su cabello mientras se quedaba dormido. Pero sabía que iba camino al monte donde lo tenía que sacrificar, lo tenía que ofrecer en sacrificio. Estoy seguro, aunque la Biblia no lo dice, que en alguna de esas noches Abraham oró a Dios. Le dijo: Señor, ¿por qué me estás pidiendo esto? Porque la Biblia dice que en otras ocasiones Abraham hablaba con Dios de una manera de tanta confianza

hacia ese lugar. ¿Y sabes qué? Lo que Dios estaba haciendo, Dios estaba buscando en Abraham un adorador. Dios estaba buscando alguien que tuviera su corazón totalmente rendido. Lo está pasando por el cedazo de la prueba, porque ya vimos al principio que era una prueba. Abraham no lo sabía. Era una prueba lo que estaba sucediendo. Dios no podía poner, y escucha esto, es muy importante. Dios no podía poner en las manos de Abraham tanta bendición como la que él planeaba poner, al menos que el corazón de Abraham estuviese totalmente rendido. El pueblo de Israel es el pueblo más próspero sobre la faz de la tierra. Lo que tocan se convierte en oro. Es un pueblo bendecido por Dios. Y todo empezó con Abraham, pero Dios le dice a Abraham: te voy a bendecir en sobremanera, pero no lo puedo hacer al menos que tú tengas un corazón totalmente rendido. Y finalmente llegan al lugar. Dice: al tercer día alzó Abraham sus ojos y vio el lugar de lejos. Entonces dijo Abraham a sus siervos: esperad aquí con el asno, y yo y el muchacho iremos hasta allí. Y aquí está la mención primera de esta palabra: y adoraremos y volveremos a vosotros. No había música, no había instrumentos, no había templo, no había canción. Pero él sabía que lo que estaba haciendo en ese momento era un acto de adoración. ¿Sabes que de hecho todo el viaje fue adoración? Toda la agonía por la que Abraham pasó en ese recorrido, todas esas lágrimas que derramó, todas esas noches que no pudo dormir pensando en ese momento en el holocausto, cuando él iba a sacrificar a su hijo, todo eso era adoración. Y sabes, hasta ese momento nadie había preguntado acerca del cordero para el sacrificio. No había surgido la pregunta. Pero cuando están a punto de subir al monte, el niño Isaac habla con su padre y le dice: padre mío. Y él respondió: heme aquí, mi hijo. Y él le dijo: he aquí el fuego y la leña, mas ¿dónde está el cordero para el holocausto? Imagínate. El niño parado a un lado de su papá: papá, aquí está la leña, aquí está el fuego, ¿dónde está el cordero? Y no quiero que te confundas en esto, porque al ver esta historia pensarías en Dios y dirías: qué cruel, ¿verdad? Le está pidiendo que sacrifique a su hijo. Bueno, lo que está sucediendo en esta historia es algo profético, porque Abraham no tuvo que sacrificar a su hijo, pero Dios el Padre sí sacrificó a su Hijo Jesús por nosotros en la cruz. Esto era figura de lo que iba a suceder, lo que iba a venir. Y en el último momento de la prueba, en el último momento, el niño le está preguntando: ¿dónde está el cordero, papá? Es donde muchos tiran la toalla. Es donde muchos se dan por vencidos. Es donde muchos dicen: no puedo, no puedo obedecer, no puedo hacer lo que Dios me está pidiendo. Pero ¿sabes qué? Esa es una guerra por tu corazón. Tu corazón siempre le pertenece a alguien. Siempre le pertenece a alguien tu corazón. O le pertenece a Dios o le pertenece al diablo. No vivimos nunca en un terreno neutral diciendo: yo ni estoy acá ni estoy allá. O nuestro corazón es de Dios o nuestro corazón es del enemigo. Y era una guerra por el corazón de Abraham que Dios está librando, que Dios está llevando a cabo. Finalmente, Dios está a punto de descubrir lo que realmente hay en el corazón de Abraham. Y llegan al lugar del sacrificio. Y dice: cuando llegaron al lugar que Dios les había dicho, edificó Abraham un altar y compuso la leña y ató a su hijo Isaac y lo puso en el altar sobre la leña. Suena muy fácil leer esto. Suena muy ligero leer esto. Pero imagínate.

a este niño, él sabía lo que estaba sucediendo. Él había estado en presencia de sacrificio de animales. Él sabía lo que seguía. Y aquí aparentemente como que nada sucede, ¿verdad? Pero estoy seguro que ha de haber llorado, ha de haber tratado de escapar, ha de haber hecho tantas cosas el niño, y su papá lo pone y lo amarra sobre el holocausto. Y en ese momento, Abraham le está diciendo al Señor: estoy dispuesto a renunciar a todo. Estoy dispuesto a renunciar a la bendición, a la prosperidad, a todo lo que me dijiste que me ibas a dar. Estoy dispuesto a renunciar y te estoy obedeciendo. No es la herencia lo que me interesa, no es la prosperidad lo que me interesa. Lo que me interesa es obedecerte a ti en lo que tú quieras. ¿Sabes? Es muy parecido a lo que le sucedió a Moisés. ¿Se acuerdan cuando Moisés está en el monte Sinaí recibiendo los mandamientos de parte de Dios? Y en ese momento Dios le dice que descienda, porque su pueblo, el que a él había sacado de la tierra de Egipto, se habían ido tras dioses ajenos. Y cuando Moisés desciende del monte, se encuentra el pueblo de Israel, que habían hecho un becerro de oro y lo estaban adorando, porque Moisés se había tardado mucho en el monte Sinaí. Y Moisés baja, regaña al pueblo, exhorta al pueblo. Pero después de esto, Dios habla con Moisés y le dice que él va a mandar a su ángel, porque Dios está molesto con el pueblo. Dice: Dios, voy a mandar a mi ángel delante de ti para que vayan a la tierra prometida y van a poder vencer a todos sus enemigos. Pero Dios le dice: pero yo no voy a ir. Mi presencia no va a ir contigo. Dios estaba cansado del pueblo, de la desobediencia, y Dios le dice a Moisés: yo no voy a ir contigo. Te voy a mandar mi ángel. Vas a llevar la protección a través de mi ángel. Van a vencer a los enemigos, van a llegar a la tierra prometida, pero yo no voy a ir contigo. Y eso es lo que Moisés le responde a Dios. Y Moisés respondió: si tu presencia no ha de ir conmigo, no nos saques de aquí. Imagínate, prefiero morir postrado en el desierto. Prefiero quedarme aquí. No me importa la tierra prometida. No importa que sea una tierra en la que fluye leche y miel. Yo no quiero ir a la tierra prometida si tu presencia no va conmigo. Y es lo que estaba diciendo Moisés: yo no quiero bendición, yo no quiero herencia, yo no quiero una descendencia como la arena del mar, yo quiero obedecerte a ti. Y después de eso, la Biblia dice que él levanta el cuchillo para sacrificar a su hijo. Entonces el ángel de Jehová dio voces del cielo y dijo: Abraham, Abraham. Y él respondió: heme aquí. Y dijo: no extiendas tu mano sobre el muchacho ni le hagas nada, porque ya conozco que temes a Dios, por cuando tú no rehusaste tu hijo, tu único hijo. Aquí hay algo muy interesante, y es que Dios le está diciendo: porque ya conozco que temes a Dios. ¿Qué no lo sabe Dios todo? ¿Qué no sabía Dios antes de tiempo que Moisés, perdón, que Abraham iba a obedecer? Pero aún así le permite pasar por todo esto y le dice: ahora ya conozco que me temes. Ahora ya te conozco, Abraham. Esto no era tanto para el beneficio de Dios. Era para el beneficio de Abraham mismo, que él fuera conocido por Dios. ¿Y qué quiere decir esto de ser conocidos por Dios? Aunque Dios lo sabe todo y lo conoce todo, hay una forma en la que Dios nos conoce que va más allá del conocimiento general. Mira lo que dice el apóstol Pablo en 1 Corintios 8:3. Pero si alguno ama a Dios, es conocido por él. Si alguno ama a Dios, es conocido por él. ¿Qué quiere decir esto?
Acuérdate que en otras ocasiones Jesús está hablando de los últimos tiempos y dice que en los días posteros vendrán muchos diciendo: en tu nombre echamos fuera demonios, en tu nombre sanamos enfermos. Y Jesús les va a responder: apartados de mí, no os conozco. No te conozco. ¿Alguna vez has dicho: y estábamos juntos en el mismo lugar y actuó como que si no me conociera, ¿verdad? De eso se trata esto. Que Dios te conozca. Que Dios te acepte. Que Dios te da la bienvenida. Que Dios te ama. Que eres parte de ese círculo de aquellos que aman a Dios, obedecen a Dios, ese círculo de personas que ha rendido su corazón incondicionalmente a Dios y dicen: mi corazón es tuyo, Señor, todo lo que hago, todo lo que tengo, toda mi vida te pertenece. Esto es adoración, lo que estaba haciendo en ese momento Abraham, algo que Dios no le permite terminar, Dios no le permite hacer, pero Dios conoce su corazón. El ser conocidos por Dios quiere decir que Él conoce nuestra devoción, conoce nuestra sinceridad, que no estamos escondiendo nada, que no somos de doble ánimo. Por eso es que el salmista David entendía esto y decía: examíname, oh Dios, y conoce mi corazón. Es más, si tienes que probarme, pruébame. Pruébame y conoce mis pensamientos. Si me tienes que pasar por la prueba como lo hiciste con Abraham, pásame, pero yo quiero ser conocido por ti, que me conozcas. Sí, ese tipo de conocimiento, ¿verdad? Cuando alguna persona importante nos conoce, es que Él me conoce, es que Él sabe quién soy. Que Dios te conozca. No de una manera general, sino que Él conoce tu corazón, conoce lo más profundo de ti, lo que tú eres. Por eso cuando nos reunimos a adorar aquí cada domingo, es importante cantar, es importante levantar nuestras manos, pero más importante que todo eso es nuestro corazón, que esté rendido a Él, que sea de Él completamente, totalmente de Él. Que nada se interponga en esa relación que tenemos con Dios, que nuestro corazón le pertenezca. Y termino con esto. Dios está buscando adoradores. Y Dios está buscando adoradores porque quiere repartir herencia entre ellos. Lo que Satanás le dijo a Jesús: todo esto te daré si postrado me adoras. Eso es lo que hace Dios. Dios dice: todo esto que tú ves, yo te voy a dar si tú me adoras. En otras palabras, si tu corazón le pertenece a Dios, Dios te va a bendecir y te va a bendecir en abundancia. ¿Sabes por qué? Porque Dios sabe que tu corazón nunca se irá tras la bendición. Dios sabe que tu corazón nunca se va a ir tras la prosperidad. Dios sabe que tu corazón nunca se va a ir tras el dinero. No importa qué tanto dinero tengas en tus manos, si tu corazón es de Dios, usarás ese dinero de la manera adecuada. A veces tomamos la palabra de Dios y pensamos que se tiene que cumplir en nuestras vidas de una manera clara. Si Dios dice: te voy a bendecir si das el diezmo, sí, pero aparte de eso, Dios está diciendo: sí, pero si te bendigo, si te doy, y tu corazón se va tras eso, tras la bendición, tras la prosperidad. Dice: yo quiero tu corazón completamente y después te voy a bendecir. Yo he escuchado a hombres de Dios, entre ellos Wayne Myers, que él decía que cada año, él decía, pasan por mis manos millones y millones de dólares. Pero pasan por mi mano y siguen pasando, no se quedan conmigo. Te pudiera contar las historias de muchos hombres que son bendecidos por Dios, pero que su corazón no está en el dinero. Hace muchos años, cuando empezamos Vástago Producciones como sello disquero, yo tomé una decisión. Y la decisión que yo tomé es que yo nunca iba a tomar sueldo que
el ministerio no me iba a pagar a mí un salario. Por mucho tiempo nosotros no teníamos casa, Pecos y yo no teníamos casa propia, rentábamos. Y en las cuentas del ministerio había dinero para que yo fuera y dijera, denme dinero para comprarme una casa. Pero yo sabía que ese dinero no me pertenecía a mí. Ni un centavo, no solamente ni un centavo, ni siquiera sueldo de eso me pertenecía a mí. Y cuando empezamos Vástago Epicentro, la siguiente decisión que yo tomé fue, Vástago Epicentro no me va a pagar a mí sueldo tampoco. Entonces lo que tú das el domingo, no pienses está yendo a la bolsa de Jesús Adrián, porque no, no recibimos sueldo nosotros. Dios nos bendice de otras maneras. Cuando tú eres generoso, y cada domingo les hablamos a ustedes de esto cuando recogemos los diezmos y las ofrendas, estás demostrando con eso que tu corazón le pertenece a Dios. En este momento, yo quisiera, vamos a orar y vamos a cantar en un momento, pero yo quisiera hacer una invitación a personas que están entre nosotros que no son conocidos por Dios todavía. ¿Qué quiero decir con esto? Él te formó en el vientre de tu madre, pero todavía no le has aceptado en tu corazón, no vive en tu corazón. En ese momento queremos orar por esas personas. A lo mejor nos estás visitando, a lo mejor alguien te invitó a venir a la reunión, pero tú reconoces, Jesús no está en mi corazón. He practicado una religión toda mi vida, pero ahora le quiero conocer. ¿Por qué no inclinan sus rostros? Cierra tus ojos.

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0: Hola, bienvenido al programa de hoy de Enfoque a la Familia. Soy Sixto Porras. En este programa quiero compartirle la conferencia titulada El propósito de su vida. Esta conferencia fue impartida por mi buen amigo Edwin Castro. Edwin es autor de extraordinarios libros y conferencista internacional. Hace algún tiempo tuve el honor de escucharle en un congreso que organizamos y dije: esto tienen que escucharlo todas las personas que siguen nuestro programa. Por eso hoy quiero dejarle con esta conferencia.
1: El primer día más importante de la vida de un ser humano, ¿cuál piensa usted que es? El día en que uno nace, ¿verdad? Años atrás tuve que abrazar una definición de humildad. Muchos de nosotros, cuando nos preguntan qué es humildad, usualmente vamos a decir no creerse más de lo que uno verdaderamente es. Pero ¿qué le parece si abrazamos esta definición? Ponernos de acuerdo con lo que Dios dice de nosotros. Y si Dios dice que yo soy una creación maravillosa, lo soy. Primer día más importante de la vida, el día en el que tú naciste. ¿Por qué razón? Porque naces como una respuesta de Dios para esta generación, para el planeta Tierra. Número dos, el segundo día más importante de la vida de un ser humano, ¿cuál piensa que es? El día en el que nacemos de nuevo. Número uno, el día en el que nacemos. Número dos, el día en el que nacemos de nuevo. Pero la pregunta es respecto al tercer día más importante en la vida. ¿Sabe cuál es? El día en el que descubres para qué naciste. No sé si a usted le ha sucedido, pero no son pocas las personas que no han podido contestar esa pregunta. Permítame plantearle una frase que es el fundamento de este libro. Tu propósito precede tu existencia. ¿Qué significa preceder? Que existió antes. Pero muchas personas me dicen, ¿pero cómo así que mi propósito existió antes de que yo existiera? El punto no es que esa frase sea algo controversial, que sea algo loca, sino el punto es que sea bíblica. Eso es lo importante. ¿Qué le parece si vamos por un instante a Jeremías 1.5? ¿Qué dice Jeremías 1.5? Antes de formarte en el vientre de tu madre, te había conocido y te había consagrado como profeta a las naciones. La pregunta entonces, ¿la asignación de Jeremías entonces cuándo empezó? ¿Empezó cuando él nació? No, empezó antes. Y entonces el Espíritu Santo me llevó allí en un proceso de plantear preguntas y ver si este era un patrón bíblico. El punto cuál es, Señor, ¿en qué problema estabas pensando cuando decidiste que yo viniera a existencia? ¿Me hago entender? ¿Por qué razón? Porque tú estás llamado a sanarlo. Porque tú estás llamado a acabar algo, a hacer nacer algo, a interrumpir algo. Eres la respuesta de Dios a una situación en el planeta Tierra. Vienes como una respuesta de Dios a esta generación. El tema del propósito es muy trascendente. Y un día el Espíritu Santo me lleva a Hechos 13:36, de donde nace todo este libro, y dice lo siguiente: David, después de haber cumplido el propósito de Dios para su generación, murió y fue reunido con sus padres. Y allí empezaron a surgir estas preguntas. Señor, ¿tendré un propósito yo también? ¿Sabe algo? Dios tuvo desde siempre anhelos y propósitos. Tú no naciste ni hace 50 años ni en 100 años, naciste para servir a esta generación. Dios sabía que iba a existir el internet, los retos, la ideología de género, absolutamente todas las cosas. Y dentro de ti están las respuestas. ¿Recuerdan la historia de Moisés en Egipto? Es criado como un príncipe y en determinado momento sale algún día y ¿qué encuentra? A un egipcio que está oprimiendo a un hebreo. Él toma por su fuerza la justicia y ¿qué hace? Mata a este egipcio. Creo que ustedes conocen la historia. Al día siguiente entonces encuentra a dos israelitas peleando y uno de ellos le dice: ¿qué vas a hacer? ¿Me vas a matar como mataste al egipcio ayer? De allí entonces él huye por 40 años hasta que algún día, Éxodo capítulo 3, se encuentra haciendo lo que siempre estaba haciendo por los últimos 40 años, pastoreando ovejas. Tiene un encuentro con Dios y allí Dios le dice algo: he escuchado el clamor de mi pueblo y he visto la opresión con la que los egipcios los están oprimiendo. Ahora ve tú y libértalos. Te hago una pregunta. ¿Desde cuándo estuvo esa asignación en la vida de Moisés? Desde siempre. ¿El problema cuál fue? Que él trató de llevarla en el tiempo incorrecto y de la manera incorrecta. Por eso te digo, aquello que Dios te llamó a sanar, a hacer nacer, a matar. ¿Por qué digo matar? Particularmente pienso que una de las cosas que Dios me mandó matar en esta generación es la deuda. Desde siempre estuvo en Moisés, pero se requiere descubrirlo. ¿Qué quiere decir eso? Que ya dentro de ti está la asignación. En los Estados Unidos, hace 2 semanas, la deuda de créditos estudiantiles llegó a la cifra de 1.5 trillones de dólares. Esa es la deuda de créditos estudiantiles. Ya superó la de tarjeta de crédito, que está en 1.2 billones de dólares. ¿Qué es lo interesante de esto o lo triste de esto? Que el 70% de las personas graduadas en los Estados Unidos están trabajando en algo que no tiene nada que ver con lo que estudiaron. ¿Qué significa esto? Que 1 trillón de dólares se fue a la caneca de la basura. ¿Por qué razón? Porque quizás escucharon a papá que dijo, yo fui médico, tú tendrás que ser médico. Mira el imperio que levanté, tú tienes que seguir con él. Años atrás estaba aconsejando a una chiquilla, quizás 17 años, que me decía, es que yo amo los animales. Me mueven los animales. En el momento en el que veo algún animal en alguna situación, yo quiero hacer algo, quiero estudiar veterinaria, pero mi mamá me dice que de eso me voy a morir de hambre.
0: 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Continuemos con el programa.
1: ¿Cómo podemos encontrar nuestro propósito? ¿Qué le parece si le planteo algunas preguntas que son 12 en total, pero que planteo en el libro? Por ejemplo, si el dinero no existiera, ¿a qué te dedicarías? ¿Haciendo qué cosas tienes celebración constante de parte de las personas y eres una bendición a las personas a tu alrededor? ¿De qué área Dios te habla constantemente? ¿Tienes conversaciones constantes con Dios? Y no estoy hablando de las conversaciones de papá a hijo, sino estoy hablando de las conversaciones de Señor a un ministro que le está mandando a hacer algo. Yo puedo leer Génesis y veo finanzas, veo propósito. Puedo leer Cantares y leo finanzas. Una última pregunta. ¿Haciendo qué cosas, con qué grupo de gente tienes poder de resurrección? ¿Qué significa eso? Que aquello que está muerto, tú te expones y la vida de Dios viene y lo resucita. Yo particularmente no soy el mejor dando consejerías familiares. El otro día me invitaron a un congreso de CEPA y bueno, ya estaban un montón de personas y viene una persona y me dice, voy a hacer un congreso de familia, quisiera invitarlo. Yo digo, no. Ay, pero usted habla muy bien. Le digo, sí, pues si quiere le digo a mi hermano que vaya. ¿Y por qué no va a ir? Porque yo puedo hablar, pero ¿sabe algo? Conozco los principios bíblicos, amo las familias, pero si usted quiere tener a alguien que traiga poder de resurrección, traiga a alguien que tiene esa asignación. Sé que no es muy popular, pero tú deberías dedicarte a hacer lo que Dios te mandó a hacer. Un amigo mío dice una frase muy interesante. No hay peor cosa que ser exitoso en algo que Dios no te mandó a hacer. La década de los 40, el lugar Colombia y una población llamada Campo Hermoso. Seguramente en algunos países de ustedes como en el mío sucedía lo que les voy a narrar a continuación. En esa época llegaron un par de misioneros a este pueblito. Empezaron a hablar del evangelio y el sacerdote, que en ese tiempo era la autoridad verdaderamente del pueblo, no el alcalde, no el general de la policía o la persona encargada de la policía, el sacerdote verdaderamente era el que mandaba, dio una orden muy particular los domingos. A estos cristianos comunistas, como lo llamaban, los vamos a matar. Si pueden, véndales comida envenenada porque han venido a dañar el pueblo. En medio de estas circunstancias, una pequeña niña, 9 añitos quizás tenía, pues le causó curiosidad este tema de los comunistas cristianos que habían llegado. Y entonces, algún domingo fue a visitar la casa de estas personas. En el primer piso habían algunas, vivían ellos, en el segundo piso se reunían los domingos. Y encontré un relato donde ella plasmó esto. Dice que al empezar a subir las escaleras, empezó a escuchar cánticos a Dios, y desde ahí en adelante su vida quedó atrapada hacia Dios y fue el inicio de su vida espiritual. Con el tiempo, estos misioneros salieron expulsados de este pueblo. Y yo pensaba por mucho tiempo, ¿qué pensarían estos misioneros respecto a ese viaje? No hicimos nada, no pudimos plantar una iglesia. Quizás lo único que pasó fue que esta muchachita conoció algo de Dios. Ella se encargaba por las noches de llevarles comida de contrabando. La tapaba allí con un poncho. En algunos lados dicen, en Colombia le dicen una ruana, y le llevaba huevos, le llevaba pan. Pero pensaban estos misioneros respecto a qué pensarían ellos sobre ese viaje. Esta muchachita salió de ese pueblo, se casó, tuvo 5 hijos. Estoy tratando de resumir toda esta historia. Tuvo 5 hijos. Y esta historia es muy cercana a mi vida porque es la historia de mamá. El punto es el siguiente. El 25 de agosto del año 2016, mamá murió. Mamá fue al cielo. Uno de mis mentores, el pastor José Silva, un hombre que tiene 91 años, va a cumplir ahora 91 años, ese día celebró la vida, presidió ese momento en el que estuvimos allí celebrando la vida de mamá. Y él decía, Carlina, ayer entró con honores, se graduó, entró al cielo. 2 o 3 días después, fui con mis hermanos a la casa de mamá y empezamos a encontrar un montón de recuerdos, un montón de cosas, pero me encontré un manuscrito de donde les cuento esta historia. Lo interesante que es, dice lo siguiente el manuscrito, que cuando llegó finalmente a Bogotá, conoció a quien sería el amor de su vida, para años más adelante casarse y tener lo que ella decía, 5 hermosos hijos. Desde que los tuve, mi única encomienda, yo le pongo ahí entre paréntesis, propósito, fue levantar hombres que sirvieran y temieran a Dios. Mamá conoció cuál era el propósito de su vida. Mamá solo asistió a 1 año y medio de colegio. Nunca tuvo la universidad, obviamente. Mamá no construyó grandes edificios, no hizo grandes ministerios. Su encargo tenía que ver con levantar a 5 hombres que sirvieran, amaran y estuvieran siempre a los pies de Dios. ¿Sabe algo? Esos misioneros quizás pensaron, este viaje fue un fracaso, pero si ellos supieran, ¿a cuántos millones de personas han tocado estos muchachos? Con los programas de televisión, con los libros, con las entrevistas, con los seminarios. Tú no sabes a quién estás hablando. Nunca demerites esas pequeñas conversaciones porque no sabes en dónde van a concluir. Mamá, creo que pudo entrar al cielo diciéndole al Señor, al Padre Celestial, lo mismo que el apóstol Pablo. He terminado la carrera. Cumplí con lo que me dijiste que tenía que hacer. ¿Qué te parece si te esfuerzas por descubrir tu propósito y vivirlo hasta el último suspiro?
0: Tal y como dijo Edwin, el tercer día más importante de su vida es cuando usted descubre para qué nació. Edwin comparte principios de vida extraordinarios que usted y su familia pueden vivir. 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Gracias por habernos acompañado el día de hoy. Soy Sixto Porras, de Enfoque a la Familia.

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0: Pon el escritorio ahí y la consola al lado de la computadora. Eso, ahí, ahí, ahí. Los parlantes. Alcanzame el micrófono, por favor. ¿Está? Eso. Va con el cable conectado para acá. Bien. Probando el micrófono. Atento, señor operador. Toma uno. Hola. ¿Qué tal? Nosotros somos los que hacemos la radio. Todo este ruido es porque estamos haciendo una radio diferente, pero con la misma esencia. Cristiana, gracias por estar ahí, en el 88.3. Bueno, listo, vamos, seguimos, vamos. Dale, dale, gracias por acá, dale.
1: Señor Palau, quisiera hacerle una pregunta.
2: Y ahora Luis Palau responde.
3: Aquí tengo en mis manos la carta de un hombre viudo. Este caballero me escribe quedando viudo y me dice lo siguiente, entre otras cosas: amigos, hermanos, con fecha 5 de febrero del presente año, mi querida esposa, después de casi 4 días de estado de gravedad, inconsciente, en tal y cual ciudad, falleció. Mi inolvidable compañera, mi señora, la madre de mi hijito de escasos 3 años, a consecuencia, según el dictamen médico, de una enfermedad imposible de curar. ¿Qué puedo hacer, mis hermanos, habiendo quedado viudo con esta criaturita? Mi querido amigo, mi hermano en Cristo, cuánto duelo con usted. Su carta casi me hace llorar, casi no la puedo leer aquí en el programa de radio. Pienso lo que me pasaría a mí si mi querida esposa Patricia llegara a morir después de solo 4 días de inmediato estado de gravedad. Y quedando usted con este pequeño hijito de escasos 3 años, yo siento su dolor cuando la llama mi inolvidable compañera, mi señora, la madre de mi hijito. Mi estimado amigo, yo siento el dolor con usted, lloro con usted, y quiero que este consuelo venga a su corazón de hombre viudo, tan joven que es todavía, que venga del corazón de Dios al corazón suyo. Primero el dolor. Segundo, la Biblia dice que Él conoce nuestra condición. Dios se acuerda de que somos polvo. Y la Biblia enseña que Dios es el Dios de misericordias y el Padre de toda consolación. Sí, para su dolor y su soledad, la consolación, el consuelo de Dios, el Padre de misericordia, es la única respuesta en este mundo de dolor y sufrimiento, en este valle de tristezas. Pero en tercer lugar, usted tiene un hijito de 3 años de edad, y el Señor le va a dar sabiduría a usted, y por medio de la Biblia, la palabra de Dios, sobre todo leyendo el Nuevo Testamento y el libro de los Proverbios, usted va a ser un gran padre de familia. Usted va a ser un gran padre para este querido hijito suyo de 3 años de edad. No desconfíe, no se desaliente. La mano de Dios está sobre su vida. Y sobre todo espero que le doy 2 consejos principales. Primero, manténgase cerca de los demás amigos en su iglesia local. Para eso está la iglesia local, ¿sabía usted? Alguna gente cree que la iglesia es solo un rito que uno cumple para complacer a Dios, para aparentar ser religioso, para estimular las emociones espirituales. No, no, no, todo eso tiene su lugar. Pero la iglesia también es el lugar donde nos apoyan cuando sufrimos. Manténgase cerca de su pastor y de los amigos y hermanos y hermanas de la iglesia. Segundo, mi querido amigo, aunque ahora le va a doler y le va a parecer sorpresivo, le digo lo siguiente: Dios le va a dar otra buena esposa. La Biblia dice que los viudos pueden casarse con quien quieran, con tal que sea en el Señor. En una palabra, usted un día de estos, el Señor le va a traer una buena y nueva esposa, que va a amar a su criaturita y que le va a llenar el vacío que la viudez ha dejado. Pero recuerde esto, se debe casar con quien quiera, con tal que sea en el Señor. ¿Qué quiere decir eso? Que su mujer sea verdadera creyente en Cristo. Segundo, que sus amigos y familiares aprueben del matrimonio. Nunca lo olvide, querido hermano viudo.
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2: 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Los esperamos, la entrada es libre y gratuita. 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Esto es en el Club Español de Montevideo, Avenida 18 de Julio 1332. Están todos invitados, los voy a estar esperando.

0: las 14 horas tenemos nuestra próxima reunión de milagros. 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Es el Círculo de Oficiales de Mar. 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Atención Tres Arroyos, quiero bendecir toda la ciudad y también invitarte a estar con nosotros un domingo muy especial. Es el domingo 28 de junio a las 3 de la tarde en Avenida Rivadavia 558. La entrada es libre y gratuita. Los espero. Atención a todos. 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
0: Toda la bendición para toda la familia, para la gente que está ahí esperando el programa, porque hay personas que están esperando con mucho amor el programa. Yo lo valoro, lo aprecio mucho, así que te bendigo y te agradezco tanto que podamos estar dándole la importancia que tiene a la palabra de Dios, porque este programa no se trata de religión, no se trata de hacer algo, qué sé yo, un negocio. Esto no es negocio, esto es amor, esto es Dios hablándote a vos, y por gracia me dio la oportunidad de poder hablar de sus obras, de su poder, de sus milagros, y de esa manera estás ahí a punto de ser sano, a punto de ser libre. Hay gente que dijo, ya no doy más, pero Dios está llegando a tiempo. Hay personas que están diciendo, no sé qué más hacer. Y la verdad que todo lo que uno haga, muchas veces no ayuda a nada. Pero lo que Dios haga va a ser muy especial y te vas a levantar de ese caos. Dios me mostraba hoy un montón de gente en medio de un caos. El caos es horrible, no sabes qué hacer, se te juntan un montón de cosas malas, se vienen encima los enemigos, encima por ahí te sentís un poco enferma o bastante enferma, y de repente decís, y me quedo sin plata, y de repente sin trabajo, y es un infierno muchas veces lo que uno tiene que vivir, pero en el medio del caos, ahí, cuando uno dice, no sé qué más hacer, no sé si lo voy a soportar, ahí aparece Dios con ese poder invencible, porque realmente el poder de Dios es invencible. Dice la Biblia que este poder Dios se lo dio a la iglesia, y la iglesia no es una religión, la iglesia somos nosotros, los que conformamos esos miembros de la fe. Personas que le creemos a Dios todo lo que Él habló. Entonces sos la iglesia, sos esa gente poderosa que tiene la autoridad sobre todas las cosas que puedan estar en tu contra. ¿Y saben lo que dice la Biblia? Que este poder Dios le dio a la iglesia, y él, ni el infierno, mirá que el infierno, a veces uno dice, uy, este tránsito es un infierno, pero al fin y al cabo llegás a tu casa en algún momento. Pero el infierno es un infierno. Es lo horrible, espantoso, doloroso, un fuego que te duele todo. Imagínate una llama permanente. Dice la Biblia que ni el infierno puede contra el poder que Dios le dio a la iglesia. Así que no tengas miedo de todo lo que estás viviendo, porque vas a salir adelante, vas a encontrar otro trabajo, vas a tener esa familia anhelada, deseada, y vos decís, pero ya me salió todo mal, pero de todo ese caos vas a salir como salió Israel de Egipto. Salieron con plata, con oro, bendecidos. Dice la historia de Israel que no había ninguno de ellos que esté enfermo. Imagínate, eran miles y tuvieron que caminar por un desierto, y ya sabemos que en el desierto el clima es de día un calor que te morís y a la noche un frío que te congelás. Cualquiera hubiera estado engripado, con neumonías, enfiebrado, y Dios dice que ninguno se enfermó. Atravesando todo ese desierto, no había ninguno de ellos que estaba enfermo. Y otra cosa que pasaba era que su calzado no se gastaba. Qué loco, ¿no? Dice que los vestidos, entre el sol y el rocío y todo lo que sabemos que es la intemperie, porque no estaban viajando en primera clase, te aviso que estaban caminando, dice que los vestidos no se envejecían y el calzado no se desgastó. Qué milagroso que es este Dios, es hermoso, yo lo amo tanto y le creo todo, porque realmente es así de poderoso y lo puede hacer ahora, porque es el mismo Dios de ayer, de hoy y de todos los siglos. Así que bienvenidos a esta semana súper especial de milagros. ¿Cuál es el milagro que querés que haga Dios? Podés pedirle. Si no querés comunicarte con nosotros, no importa. Pedile a Dios a tu manera, decile ahí en tu cama, Señor, me parece que tengo un caos bastante grande y solo tú puedes ayudarme. El salmista y varios salmistas decían, sé tú mi ayudador, ayúdame Dios. Momentos que pasaban en la vida muy tristes, muy fuertes. Hemos hablado en la radio de momentos críticos, por ejemplo, el rey David, un rey, pero el propio hijo se le levantó para matarlo. ¿Se acuerdan de la historia de Absalón? El hijo propio, uno de sus hijos, se quiso poner en el lugar del papá y para eso planeó matarlo, desprestigiarlo, pero Dios se encargó y todo siguió como tenía que ser. David siguió reinando como Dios había proyectado con él. Así que vas a salir de ese caos, vas a levantarte de esa crisis, vas a pagar esas cuentas de en un momento a otro, vas a decir, no sé cómo, pero pagamos todo. El otro día me decía una persona que se estaba yendo de viaje, dice, nunca pude ir a ningún lado. Y de repente apareció este viaje, todo de Dios. Y la primera vez que subía a un avión, y la primera vez que se iba de paseo, se sentía miedosa, se sentía con culpa, y escuchando la radio se liberó, y después me mandó fotos y me dice, ¿cómo lo disfruté? Disfruto de volar, disfruto del hotel, disfruto del paisaje. ¡Qué bendición que tiene Dios para todos! Así que hoy te toca a vos. Ese milagro va a llegar, esa liberación va a venir. Créele a Dios. Vamos a compartir la palabra de hoy. Es una palabra de reconciliación. Una de las historias que también tienen que ver con Jacob es que al fin y al cabo se reconcilió con su hermano. Hubo un momento tenso, un momento que no se sabía lo que podría pasar, así como te pasa a vos, como le pasa a muchos. Dice Génesis 33 que cuando alzó Jacob sus ojos y miró, dice que su hermano venía, pero no venía solo, venía con 400 hombres con él. Y se pegó un susto, imagínate. No era que venía con la familia, venían los 400 hombres como para defenderlo y pelear con Esaú en contra de Jacob. Imagínate mirar todo eso, qué susto, ¿no? Qué momento duro. Entonces Jacob dice que repartió a los niños entre Lea, Raquel, las dos siervas, y empezó como a organizar toda su familia porque no sabía lo que podría pasar. Pero escuchen lo que hizo Dios, lo que está a punto de hacer con vos. De ese momento tenso que vos pensás que va a terminar todo mal, dice que todo cambió porque llegó reconciliación. Por ahí tu problema es en la pareja y vos decís, uy, ahora cuando hablemos se termina todo. O por ahí estás diciendo, en cualquier momento me pide el divorcio. O por ahí estás diciendo, ya me lo pidió tantas veces, ya tengo que separarme. Y estás ahí diciendo, mira todo lo que me está pasando. Pero dice que todo cambió. Dice el verso 4, estoy leyendo Génesis 33, que Esaú corrió a su encuentro y lo abrazó. Y se echó sobre su cuello, lo besó y lloraron los dos. Un cambio radical. Porque si hubiera sido que estaba todo planeado, un abrazo, un beso, ¿para qué llevaba 400, no? O sea, en el vamos era como que iba preparado para hacer una pelea más. Y anda a saber cuál era la idea. Pero Dios ordenó todo y así va a ordenar tu caos, así va a liberar tu pareja. Por ahí están afectados por brujerías. Cuando uno está embrujado, uno no entiende ni lo que está haciendo, porque hay un dominio, hasta en el carácter, dominio en las acciones. Hay gente embrujada que dice, yo no quiero irme, pero sienten como la locura de irse. Hay otros que no quieren ser infieles, pero tienen como la tendencia y la fuerza diabólica de hacerlo. Esas cosas no se pueden explicar porque solo el que las vivió las puede comprender, pero suele pasar. Así que hoy el mensaje de Dios para vos es que todo tu caos, todo eso que parece que termina todo tan mal, va a terminar bien. Dice que Esaú se olvidó de los 400 hombres, se olvidó de quién sabe qué idea tenía, y dice que corrió para abrazarlo a Jacob. Hoy hay gente que va a tener esta experiencia. Por ahí estabas diciendo, ya estamos firmando el divorcio, pero alguien te va a abrazar y te va a decir, olvidemos todo esto y vamos a seguir, vamos a comenzar de nuevo. Hay gente que va a vivir la bendición de Dios en su pareja, en su hogar, en su casa. Por ahí te desalojaban y de repente todo va a cambiar y te van a dejar ahí un tiempo más. De repente todo cambió entre Jacob y Esaú. Génesis 33, verso 4 dice que todo fue tan raro que Jacob no lo podía creer, porque realmente era algo que no se podía creer. Venía con un ejército de 400, imagínate la vista, ya te asusta. Y de repente ves que ese Esaú, que venía totalmente reforzado con su guardia, con todos los que luchaban para él, corriendo, abrazando y llorando y dándole un beso a Jacob, al que dijo que lo iba a matar. Hoy Dios te está hablando de milagros. Van a suceder milagros de reconciliación. Dios es un Dios que hace volver el corazón de los padres hacia los hijos y el corazón de los hijos hacia los padres. Dios es un Dios que acomoda lo que nadie acomoda. Conozco gente que ya fue desahuciada, diciendo no hay nada por hacer, no hay forma de que entren en razón, no hay nada que puedan entender. Y de repente Dios lo hizo y cambió todo y así va a ser tu historia. Dice que no solo se abrazaron, no solo que lloraron de alegría, sino que cuando Jacob levantó los ojos, vio los niños y dice, ¿quiénes son estos? Y de repente Jacob y Esaú estaban sorprendidos, porque realmente había familia que por esas diferencias de la vida no se habían disfrutado. Entonces dice que respondió, son los niños que Dios me ha dado. Y vinieron y se conocieron. Y dice que también vino Lea con sus niños y se inclinaron. Después llegó José y Raquel y se inclinaron. Y de repente Esaú dice, ¿qué son todos esos grupos que he encontrado? Y Jacob le dijo, lo único que quiero es hallar gracia en los ojos de mi señor. Y dijo Esaú, tengo lo suficiente. Todo lo que vos quisiste traerme, porque había preparado regalos y un montón de cosas, Esaú le dijo a Jacob, yo tengo todo. Eso que vos preparaste, que sea todo para vos, que sea para ti lo que es tuyo, le dijo su hermano. Qué fuerte, ¿no? De querer matarlo a decirle, todo lo tuyo, que siga siendo tuyo, no te pido nada. Imagínate, hay gente que te estaba extorsionando, quizás haciéndote lo imposible para una vida difícil, porque cuando alguien te presiona, uno dice, ¿qué puedo hacer? Si no tenés de dónde sacar un dinero, no sabes cómo pagar. Y de repente va a venir esa persona y te va a decir, lo tuyo, que siga siendo tuyo. Jacob dijo, no, si yo he hallado gracia en tus ojos, acepta algo, acepta mi presente, porque la alegría es haberte visto, haber visto tu rostro, como si hubiera visto el rostro de Dios, porque con tanto favor me has recibido. Estaba contento Jacob, y vos también vas a terminar este tiempo con alegría. Porque van a venir motivos, motivos como llegaron a Jacob, motivos de reconciliación. Tu casa que era un caos, que nadie quería estar, que nadie podía ni siquiera dormir, va a ser un lugar que todos quieran estar. Va a venir visita y te van a decir, ¿qué pasó en esta casa? Está todo cambiado. Vas a tener un espíritu nuevo en esa casa, en ese hogar. Y saben que realmente Dios cambió la historia de Esaú y de Jacob. Hubo reconciliación y Dios realmente se encargó de traer un nuevo tiempo para Jacob. Hoy quiero que recibas con fe esta palabra a través de la radio. De ese caos que estoy anunciando desde hoy, vas a salir victorioso, victoriosa, vas a recuperar lo perdido, vas a solucionar problemas graves, vas a decir, solo Dios me pudo ayudar, porque hay cosas muy fuertes que tenías que solucionar y se van a solucionar fácil. Te imaginabas algo terrible, pero no va a ser tan terrible, va a ser realmente fácil, porque Dios lo va a alivianar, porque Dios lo va a acomodar. Dios ya lo está haciendo. Deja que Dios obre. En tu teléfono va a haber gente que te va a responder con amor. Vas a decir, pero nunca me hablaron así. Hasta te van a poner un emoji de algo y vas a decir, pero qué raro todo esto. ¿Será real? Y va a ser muy de Dios lo que está a punto de pasar. Vienen días donde la persona que no expresaba cariño se va a liberar y te lo va a poder expresar. Si sos una mamá que le cuesta demostrar cariño, mirá que para una madre no tendría que costar demostrar cariño, pero hay madres que están tan turbadas, tan bloqueadas, a veces tan dolidas, pues son madres que tienen que mantener a sus hijos, criarlos, ordenarlos, acomodarlos y cuidarlos. Entonces no, es como que no encuentran el momento de abrazarlos. Pero Dios está preparando esos momentos donde van a tener un tiempo distinto para mirar la tele con con abrazos, para estar acostados y charlando, contando cosas lindas. Vienen esos días, dice Dios, recíbanlo, porque va a ser parte de los milagros. Viene restauración de familias, viene restauración en los hogares, viene reconciliación entre hermanos, entre familiares, abuelas que no podían ver a sus nietos. Al final te van a escribir que vas a poder ir a visitarlos, que te vas a poder quedar con ellos. Va a ser muy emocionante todo eso, no lo vas a poder, pero Dios va a permitir que pueda suceder. Reciban la bendición de Dios para estos días. Son días de asombro, días de amor, días de reconciliación han llegado. Hay madres que van a estar felices porque ya no vas a estar sola. Dios prepara esa persona que tiene que estar a tu lado. Todo está diseñado por Dios y está a punto de ser manifestado. Reciban la bendición en este día. Reciban la paz que trae esta reconciliación. Dice la Biblia que cuando todo esto sucedió entre Jacob y Esaú, hubo paz. Dice que caminaron, aunque los niños eran tiernos, dice que el ritmo de la caminata fue el paso al paso de los niños. Qué lindo que es eso, ¿no? Cuando alguien realmente puede respetar la ternura que necesita o la comprensión que necesita el otro. Qué lindo, ¿no? No solo en los niños. Qué lindo que es respetar a los ancianos. Si salís con un anciano, te tenés que comportar y tenés que desear que la pase bien y no hacer las cosas a tu ritmo, porque la vejez tiene otro ritmo, no solo para caminar, a veces para comer. Tenés que tener paz y disfrutarla, porque es un tiempo donde Dios te está dando la oportunidad de disfrutar antes que sea tarde. Reciban esta oportunidad. Si sos una hija que sale con su madre, tené paciencia, déjala elegir, déjala leer, déjala mirar una vidriera, déjala comer con tranquilidad. Es hermoso cuando alguien respeta el ritmo de los otros. Así que hoy es un tiempo hermoso de reconciliación y Dios se va a encargar de todo lo demás. Así que vamos a orar para que tengas esa confianza de poder entender de que Dios lo puede hacer. Porque vos decís, esto no va a cambiar más. Y Dios te dice que sí, que todo ese caos va a cambiar y que ya no va a ser un infierno, va a ser un pedacito de cielo. Señor, gracias por este día, por la palabra que estás dando, por estos anuncios que me estás mostrando de hacer, de que vas a obrar en los hogares y que en vez de haber palabras ásperas, agresivas, va a haber una paz hermosa, va a haber afecto, va a haber abrazos, va a haber besos, va a haber cuidado de uno con el otro. Señor, gracias por todo lo que harás en el nombre de Jesús. Amén y amén. Gracias a Dios. Nos estamos por ir de la radio, pero vos quédate con todo este amor que se derramó a través de la palabra de Dios. Yo siento que se derramó amor y te aseguro que lo vas a comprobar y va a haber fruto, porque algo hermoso está por pasar. Así que gracias una vez más por estar escuchando la radio. Les dejo un abrazo mío también para todos, para todos, para todos. Para los chiquitos, hay niños escuchando la radio. Hay adolescentes que en vez de estar ahí con jueguitos y gastando el cerebro en algo, están escuchando la radio. Los abrazo, les mando un beso grande para todos. Hasta mañana, si Dios quiere.
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0: Hola, bienvenidos a este Conectados, la música de Daddy Yankee en el aire. Nuestro querido amigo Renato, los controles técnicos, puesta al aire y musicalización. Este temazo que pega y pega y pega, sonríele a la vida. Y disfrutando de este tiempo tan especial. Mi amada Claudia del otro lado, en este Conectados tan especial, ya estamos en pleno mundial. La gente hace planes, dormimos más tarde por el cambio de horario, cuántas cosas están pasando, pero nosotros estamos acá firmes como rulo de estatua para hacerte buena compañía. Claudia, bienvenida a este Conectados.
1: Hola Javier, hola a toda la gente que ya nos está sintonizando. Qué bueno es arrancar este día con cada persona que nos está escuchando en algún punto de nuestro país. Así que ahí donde estás y haciendo lo que estés haciendo, bienvenida, bienvenido a este Conectados.

Estamos a través de Radio Cristiana Online desde Munro. Ya en las próximas semanas seguramente vamos a estar al aire en un nuevo dial 92.5. Va a estar Radio Cristiana, pero ahora estamos saliendo online y llegamos a tantos lugares. Nos han escrito de tantos lugares diciéndonos que nos sintonizan y nos encanta. Pero también estamos saliendo en vivo en la ciudad de Villa Ocampo, en la provincia de Santa Fe, en Radio Renacer 96.1 y Radio Cristiana 103.9. Podés volver a escucharnos en www.comunidad-delmediogracia.com por la mañana, a eso de las 8 o 9 de la mañana, y por la noche 20 horas. La verdad que estamos felices y queremos recordarte que podés de alguna u otra manera contactarte con nosotros a través de las redes sociales y compartir con nosotros todo lo que estás viviendo.

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0: mazo en el aire, Quique Pavón, Reverdeceré sonando en este Conectados. Estamos medios trabados, yo no sé si es la hora, es el día, es la humedad. ¿Cuántos días seguidos tuvimos hace unos días atrás de lluvias? El sol no lo vimos por varios días.
1: Por todo el mes de mayo casi no hemos visto el sol. Lo hemos visto asomarse y así como se asomó, se escondió.
0: Es más, tengo ganas de broncearme por primera vez en mi vida.
1: Creo que te tiene así todo esto después de 4 años volver al Mundial. Todos enloquecen. Y una de las cosas que no hicimos fue decir quiénes somos. Así que ahí voy. Somos Javier y Claudio, pastores de Comunidad Gracia. Te queremos invitar este próximo domingo a las 10:30 a.m. a nuestro servicio central en Avenida Ader 1386 en la ciudad de Villa Adelina, en la provincia de Buenos Aires. Y también te queremos invitar por la tarde a las 7 en la ciudad de Reconquista, en la provincia de Santa Fe, en la calle Olesio 340. Juntos podemos adorar a Dios y hacer una gran familia.
0: Así es, y ya para Argentina, aunque fue la inauguración la semana pasada, para Argentina en cualquier momento ya arranca el Mundial. Lo cierto es que hoy vamos a hablar de un tema que lo charlamos fuera de micrófono, por eso te ausentaste en el primer bloque del programa y tuve que ahí pilotearla yo. No me mires.
1: Que pensé que la gente podría decir, podríamos hacer un voto.
0: ¿Un voto?
1: Un voto, claro, que la gente diga quién hace mejor la introducción.
0: Estaba medio perdido para hacer la introducción.
1: Claro.
0: Claudia, vamos a hablar de la oración. La oración es el alma del caminar cristiano, yo diría el combustible de nuestra historia personal. El apóstol Pablo en 1 Tesalonicenses, en el capítulo 5, en el verso 17, dice que necesitamos orar sin cesar. Los principios bíblicos para orar están acompañados siempre de promesas extraordinarias. Por ejemplo, el Salmo 145, verso 18, dice: cercano está Dios a todos los que le invocan, a todos los que invocan de verdad. Podríamos hablar, y hay un montón de pasajes, el Señor Jesús habló y dice: oren porque la verdad, o busquen o intercedan, porque el cuerpo es débil, pero el alma necesita esto. Hemos escuchado tantas historias sobre la oración y está bueno que podamos intentar ir al corazón de esto, de por qué nos cuesta tanto algunas veces orar y de qué se trata la oración.
1: La oración es un gran canal que nos conecta con Dios y creo que eso sí tenemos que hacer una diferenciación. Porque hay mucha gente que ora a sus dioses, que ora a sus creencias, pero nosotros creemos en la oración que hacemos a Dios. Cuando nos conectamos con su presencia, cuando oramos en su nombre, creo que eso es lo primero que deberíamos definir y tener en claro, que oramos a Dios. Hay poder en la oración que hacemos a Dios. Y segundo, tenemos que tener también bien en claro que la oración no es castigo.
0: Claro.
1: Porque en este lado de América Latina, cuando hacías algo mal, nos mandaban a orar, nos mandaban a repetir. Entonces sentimos la oración como un medio de castigo y no como un deleite.
0: No como un placer.
1: No como un placer. Entonces hay que sacarle un poco la mala prensa que tiene y comprender lo hermoso que es orar a Dios.
0: Ahora, Claudia, la vida de oración, la vida sin oración, ahí estoy mejorando, muchas veces puede verse espiritual por un rato, pero al final siempre muestra en quién estamos confiando de verdad. Y la pregunta para el día de hoy puede ser esta: ¿cuál es el mayor obstáculo que enfrentás o que enfrentamos para mantener una vida constante de oración? ¿Cuál es el mayor obstáculo que nos impide orar o que no, o que hace que la oración sea una bendición?
1: Vamos a hacerla un poco más corta. ¿Por qué te cuesta orar?
0: Claro.
1: Comunícate con nosotros al 11 28 59 72 04.

0: Temazo en el aire, Daddy Yankee, la gloria es de Dios sonando en este Conectados. Claudia, voy a tirar una frase que para mí ha sido un disparador que me interpela y creo que va a ayudar a un montón de gente a entender algunas cosas. El alma que no ora termina creyéndose suficiente. Cuando no oramos es porque en el fondo sentimos que no lo necesitamos.
1: Wow, es verdad. Me quedé como muy pensando en la frase porque conozco muchas personas que te dicen de manera muy, que suena muy espiritual, no tengo tiempo porque tengo muchas ocupaciones, no tengo tiempo para orar. Y a mí siempre me ha sonado como muy orgulloso y ahora me doy cuenta que es verdad. Que las personas que son orgullosas creen que no necesitan orar. No creen, creen en el poder de la oración, pero no es necesario para ellas.
0: Claro.
1: Y eso es raya mucho con el orgullo, con la autosuficiencia y luego lastima demasiado. Así que creo que tenemos que ir muy profundo en este tema de la oración, porque para nosotros como cristianos es fundamental orar a Dios cada día. Conozco personas creyentes que ni siquiera oran para comer.
0: Claro, no hemos desarrollado el hábito de la gratitud y el reconocimiento. Claudia, la oración no es solamente dependencia, no es solamente intimidad, también es gratitud. La oración tiene facetas que son extraordinarias y una de ellas es la gratitud. Por eso decías, hay gente que ni siquiera ora para comer, comen directamente.
1: No tienen en cuenta agradecer por las pequeñas cosas de la vida. Y si eso cuesta, no quiero saber cómo está su vida de oración. Es que pensamos que podemos pasar por la vida sin que nadie se dé cuenta que no oramos.
0: Claro.
1: Y la verdad es que aparentemente no se nota, pero en los momentos en donde todo se complica, se nota si tenés oración acumulada o no.
0: Claro, porque, a ver, en general hacemos una mala interpretación de lo que es la vida. En general interpretamos que cuando nos acercamos a Dios, estamos exentos de problemas. Y en realidad, no es bíblico. Jesús, cuando termina su primer mensaje en el Sermón del Monte, dice que la vida de la gente que ama al Señor y tiene una relación con Él, y la vida que no ama al Señor y no tiene una relación con Él, es exactamente la misma. Él la describe de esta manera. Cualquiera que hace estas palabras, dice al finalizar el libro, el Sermón del Monte, Mateo capítulo 7, le voy a comparar a alguien insensato que edifica su casa sobre la arena. Y ahí él dice, vienen vientos, golpea lluvia, y dice, golpean con ímpetu, ¿sí?, contra esa casa y cae, y es grande su ruina. Pero cualquiera que oye estas palabras y las hace, va a pasar exactamente lo mismo. Lluvia, viento, movimiento, dificultades. Dice, pero no cae porque está fundada sobre la roca. Es decir, la vida no es lo que te sucede, es qué pasa con lo que te sucede. La vida es qué hacemos que nos suceda. Por eso la oración allí pasa a ocupar un lugar que es fundamental. Y al mismo tiempo, la oración es una de las cosas que más descuidamos aquellos que decimos amar al Señor.
1: Wow, eso fue muy fuerte. Es lo que más descuidamos aquellos que decimos que amamos al Señor. Es tal cual. A mí me asusta poderosamente cuando escucho personas que dicen, ay, yo amo a Dios, si vos supieras cómo amo a Dios, porque Dios me habla y Dios me revela cosas, pero no tengo tiempo para orar.
0: Claro.
1: Y eso lo repiten una y otra vez, entonces te das cuenta que no amas.
0: Claro.
1: Porque si yo te digo a vos te amo, pero no tengo tiempo para verte, no tengo tiempo para escucharte, ¿hasta dónde te amo o solo te necesito?
0: Claro.
1: Entonces cuando te necesito te busco, pero no cuando no te necesito.
0: Bueno, ahí está el punto. creo que debiéramos ponernos una mano al corazón y darnos cuenta que muchas veces el Señor es la rueda de auxilio. Cuando se me pincha uno, lo saco. Y recurro. Y aquí está quizás la muestra de mayor independencia que tenemos de Dios. Y es que cuando nos pasa algo al último, con el último que hablamos es con Dios.
1: Bueno, escuchaste la frase, lo último que me queda es Dios.
0: Claro.
1: Bueno, si hubiera sido lo primero, quizás te hubieras evitado muchas más cosas.
0: Claro.
1: Es que tenemos esa tendencia a querer solucionar todo en nosotros. No le damos el lugar a Dios en todas nuestras charlas. De hecho, Jesús, ya de sus últimas palabras, dice, en el mundo van a tener aflicciones,
0: claro,
1: pero confíen, yo he vencido el mundo. Entonces, no nos dice que vamos a estar exentos de problemas. Es como lo que dijiste recién de la casa en la arena o en la roca, es donde construimos.
0: Exactamente.
1: Porque los vientos y las tormentas impetuosas vienen sobre todos. Es decir, en el mundo vamos a tener aflicción.
0: Claro.
1: Pero nuestra confianza no está en el mundo, está en Dios.
0: Entonces, lo primero que necesitamos establecer es que es falso que si conoces al Señor, todo va a ir color de rosa y el Señor te va a evitar el dolor, te va a sacar las enfermedades, si sos feo te va a poner lindo, si sos, no sé, si tenemos esa tendencia y todavía hay gente que sigue ofreciendo, venga por su milagro. Creo en eso, creo en que Dios puede sanar y creo en los milagros de Dios, pero esa no debiera ser nuestra atención debiera ser es, ¿qué hacemos con nuestra historia y con nuestra vida personal? Y cuando empiezo a cambiar la ecuación, me doy cuenta que la oración es esencial. Me doy cuenta que orar y acercarme a Dios es una muestra y además es una decisión de quién está en primer lugar en mi vida. Por eso, hablar de orar, la idea no es decirte, te están pasando cosas malas y es como consecuencia de que no estás orando. No, la idea es, tu corazón está rendido a Dios, porque parte de eso, y en realidad tenés una relación con Dios, porque, Claudia, para el Señor Jesús orar era un placer y una alegría.
1: No te estamos diciendo te van a pasar cosas malas como algo profético. Las cosas malas y buenas pasan.
0: Vienen,
1: es absolutamente lo natural. Ahora, puedes estar más o menos firme de acuerdo a tu conexión con Dios.
0: Claro.
1: Y no estamos diciendo, ay, tenés que orar 2 horas, 3 horas, 1 hora, tenés que orar. De ahí lo que ores, bueno, ya es tu espacio, es tu capacidad, tu deseo, pero aprender a orar no es una obligación, es un placer.
0: Claro.
1: Ahora, muchas veces, para que sea placer, tenés que ser responsable y aunque no te guste, hacerlo igual.
0: Empieza como con una disciplina que se transforma en un hábito. Y luego es parte de tu vida personal.
1: Claro.
0: Y eso hace que la mirada de lo que te pase cambie. Porque nosotros hablamos del apóstol Pablo como un tremendo hombre de Dios, pero Pablo hace descripciones de su vida que yo no sé si yo las pasaría. Él dice, tantas veces estuve en peligro de muerte, fui náufrago en un lugar, me azotaron de esta manera, estuve preso en la otra. Y él escribe en una de sus cartas diciendo, pero esta leve tribulación momentánea produce en mí un cada vez más grande peso de gloria. Es decir, los problemas me mejoran.
1: Claro, claro.
0: Pero eso nace de una relación y de haber estado en conexión con Dios.
1: Claro, también Pablo habla muchísimo acerca de la oración, acerca de el tiempo que toma para orar por la iglesia, por fulano, por mengano, por situaciones. Es que la oración es la real conexión entre el cielo y la tierra.
0: Claro.
1: Si no oramos, se corta la comunicación.
0: Claro. Por eso, orar es parte esencial de nuestra vida y de nuestra relación y de nuestra intimidad con Dios. Ahora yo soy.

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0: ¡Wow! Temazo, la música, el funky, la locura sonando en este Conectados. Estamos hablando de la oración y lo dijimos en el bloque anterior, el alma que no ora termina creyéndose suficiente. Ahora, fíjate esto, Claudia, que es muy, muy fuerte, porque la autosuficiencia no llega anunciándose. No viene rimbombante, no, vos no te das cuenta que te volvés autosuficiente, se mete muy despacio y cuando te quisiste acordar, tenés gestos, formas y maneras autosuficientes.
1: Wow, ¿sabés que muchas veces, no muchas veces, todo el tiempo que nosotros oramos, Dios siempre trae respuestas a nuestras vidas y todo empieza a caminar y funcionar mejor? Por lo tanto, empezamos a vivir en esas bendiciones y olvidar de quién vienen esas bendiciones.
0: Claro.
1: Entonces, de alguna manera empezamos, bueno, Dios, vos me entendés, pero hoy estoy muy ocupado porque diste tanta bendición a mi vida, hasta Dios es culpable, ¿no? Me diste tanta bendición y tengo tanto que organizar y tengo tanto que administrar, que, bueno, vos me entendés. Y bueno, no, voy orando en el auto. Voy, mientras haciendo alguna cosa, oro. Es como, voy a mechar la oración en mis actividades para que no me quite tiempo. Entonces, nos vamos olvidando de la oración y vamos empezando a ser independientes y autosuficientes.
0: Y Claudia, por eso la autosuficiencia se va metiendo y terminamos creyéndonos suficientes, porque empieza a entrar a nuestro corazón de manera muy callada, muy solapada. Uno empieza a dejar de buscar a Dios porque piensa que ya puede solo, deja de pedir sabiduría, deja de pedir fuerza, deja de pedir creatividad. Claudia, en un mundo que demanda creatividad, el rey de la creatividad vive en nuestro corazón. No pedir creatividad, no pedir sabiduría hoy es necedad.
1: Claro. Hoy más que nunca en la vida necesitamos declararnos totalmente dependientes de Dios para que Dios pueda darnos sabiduría para todo lo que Él tiene y para todo lo que tiene para nosotros y para todo lo que vivimos diariamente. Javier, creo que, bueno, es una charla que tenemos siempre, pero vos y yo sabemos que cada vez la gente está más tensa.
0: Claro.
1: Y cada vez la gente no sabe cómo resolver los problemas.
0: No sabe cómo gestionar emociones o dificultades.
1: Claro. Entonces, de hecho, vos abrís algunas redes y hay cursos que se venden para ayudarte a solucionar los problemas.
0: Claro.
1: Entonces, ¿cuánto necesitamos que el Espíritu Santo nos dé sabiduría para resolver los problemas? Pero no es la sabiduría humana, es la sabiduría divina,
0: claro,
1: la que necesitamos.
0: Ahora, esto nos lleva a un punto y es que al no orar, no es que no tengamos tiempo, es que nuestro corazón ya no lo siente necesario. Fíjate cómo funciona la autosuficiencia. Transitamos la vida. ¿Cuánta gente hemos escuchado diciendo, no, yo por qué tengo que ser generoso con mi economía si el que trabaja soy yo? Si el que pone el lomo soy yo. Si no me levanto nadie. Y ignoramos. ¿Sabés quién nos dice eso? Nunca vas a escuchar a alguien quejándose de esto cuando vas a un hospital. En un hospital todo el mundo agradece por la sanidad. En un hospital la gente celebra que te sanes y que vivas sano. Algunas veces no nos damos cuenta, pero nuestra salud es tan finita, es tan latente. En estos días asistimos, o yo en realidad, a un funeral de alguien muy joven, muy joven. Y cuando empezamos a indagar fue algo de golpe que vino y ¡tac! Se llevó a una vida. Y el punto no es que, bueno, está con el Señor y todo lo demás, pero ¿cuánta gente sin Dios cree que puede sola? Por eso la oración nos lleva a la gratitud, nos lleva a la humildad y nos lleva al reconocimiento de que, a pesar de que podemos solo o solas, Dios anhela acompañarnos en lo que hacemos.
1: ¿Sabes que todo el mundo puede solo, puede vivir solo, puede gestionar solo, puede administrar solo. De hecho, la gente más millonaria ni siquiera conoce a Dios. El punto es que si todo eso lo podemos lograr sin Dios, ¿cuánto más podemos lograr con Dios?
0: Con Dios.
1: ¿Cuánto más podemos gestionar nuestra vida, no solamente para tener recursos económicos, sino para disfrutar los recursos que Dios nos da?
0: Claudia, nunca debemos olvidar que es un lujo no tener problemas de salud, que es una bendición del cielo estar sano. Conocemos cuánta gente que con tantas dificultades físicas, y nosotros agradecemos a Dios que estamos sanos, que estamos bien y que podemos honrarlo. Ahora, no nos creemos los superhéroes, simplemente agradecemos y reconocemos y alabamos a Dios por eso.
1: Cuando nosotros tenemos la capacidad de entender, de darnos el lugar, de reconocer que Dios es quien nos provee, que Dios es quien nos sana, que Dios es quien nos da ideas de oro, que Dios nos pone en contacto con personas. Cuando nosotros podemos ser conscientes de esa realidad, entonces empezamos a ser personas, como dijiste al inicio, personas agradecidas. Y sabes que las personas agradecidas son las personas que más conscientes son de sus limitaciones.
0: Claro. Es que la gratitud te hace ser humilde y la humildad te recuerda quién sos, de qué material estás hecho. La Biblia habla de que somos polvo y al polvo volveremos. Es decir, somos tierra y vamos a volver a la tierra. Y esto nos tiene que, de alguna manera, confrontar con nuestra propia realidad. Por eso, la autosuficiencia nunca llega anunciándose, se mete de manera silenciosa. Empezamos a dejar de buscar a Dios porque terminamos creyendo que podemos solo. Dejamos de pedir sabiduría y fuerza y ayuda y cobertura porque pensamos que somos nosotros. Por eso, cuando no oramos, no es que no tengamos tiempo, es que nuestro corazón ya no lo siente necesario. Y el que no ora está diciendo con la vida, me las arreglo sin Dios. Pero siempre la Biblia nos dice lo contrario. Juan 15:5, el Señor Jesús dijo, separados de mí no pueden hacer nada.
1: Y cuando somos conscientes de que necesitamos estar bien conectados a la vida, bien conectados a Dios, bien conectados a la iglesia, es cuando nuestras vidas empiezan a cobrar un rumbo diferente.
0: Claro. Y ¿sabes qué? Hay algunas cosas que nos tienen que llevar a este punto. Primero, discernir nuestra existencia. ¿Quién puede decir yo voy a vivir tanto tiempo? ¿Quién puede decir nunca voy a tener un problema económico? ¿Quién puede decir no necesito, no dependo? Me emociona, hace unas semanas atrás estuve con alguien que le está yendo muy bien económicamente, tiene una empresa gigante, está creciendo, y le hice una pregunta, ¿necesitas que ore por vos? Y me miró y me dijo, pastor, lo necesito. ¿Y sabés qué? Allí un hombre exitoso, recurriendo a Dios por gracia, por sabiduría y agradeciendo por estar vivo. Wow. Cuando yo veo esas cosas me conmueven, porque no, en la mayoría de la gente, algunos se ríen, otros dicen, nah, yo no necesito esto. Y ahí está la soberbia humana de creerse más de lo que es. Por eso la autosuficiencia expresa esto de yo puedo solo.
1: Y nos damos cuenta que cuanto más creemos que podemos solos, más nos damos cuenta que no podemos solos.
0: Oh, es así.

0: La música de Alex Campos, Bendito Amor, sonando en este Conectados. Antes de continuar, recordamos que podés volver a escucharnos en www.comunidad-delmediogracia.com por la mañana, eso de las 8 de la mañana nos pasan, y a las 20 horas. Y podemos recordar a la gente nuestras actividades.
1: Cada domingo a las 10 y media de la mañana en Avenida Ader 1386 en Villa Elina, provincia de Buenos Aires, y cada tarde a las 7 en Olesio 340 en la ciudad de Reconquista, provincia de Santa Fe.
0: Tremendo. Estamos hablando de algo que estoy convencido es tan necesario para nuestra existencia. Jesús dice, separados de mí, San Juan capítulo 15, no pueden hacer nada. Orar es reconocer cada día que necesitamos de Él, que no somos el centro, que no controlamos nada y que solo no podemos, no alcanzamos, no podemos avanzar en nuestra historia y sobre todas las cosas guardar a la gente que amamos. Por eso orar trae esa quietud interna de saber que el que está obrando es Dios y no yo.
1: Algo que a mí me encanta cuando Jesús enseña sobre la oración, habla acerca de que si nosotros, siendo malos padres, le damos buenas cosas a nuestros hijos, cuanto más Dios, que es un buen padre, nos va a dar cosas buenas a nosotros. Mm. Y creo, más allá de las cosas buenas o no que recibamos, creo que lo que a mí más me genera paz es saber que Dios es un buen papá.
0: Que es un buen padre.
1: Porque Él, al ser un buen padre, yo puedo confiar en Él. Y la oración lo que hace no es evitarnos los problemas.
0: Claro.
1: La oración es saber que Dios es un buen papá y que a la corta o a la larga la bendición de Dios estará sobre mi vida.
0: No, y ¿sabes qué, Claudia? Algo que necesitamos dejar en claro, no lo hemos dicho porque asumimos que en general lo entiende, pero mucha gente no lo entiende. Para mucha gente orar es pedir.
1: Claro.
0: Eso no es oración. Esa es una de las facetas de la oración.
1: Eso es clamar.
0: Eso es clamar. En realidad pedir es una de las cosas que hacemos, pero la oración no es otra cosa que charlar, que es intimidad, que es diálogo, en donde Dios me habla y yo le hablo, en donde vamos siendo transformados de gloria en gloria, en donde puedo derramar mi corazón, pero no todo el tiempo estar pidiendo.
1: Bueno, Mateo 6:6 nos enseña que cuando oremos, que cerremos nuestro cuarto y que oremos en privado a Dios, para que Él nos pueda compensar en público. ¿Por qué? Porque muchas veces hacemos extensas oraciones. Mateo 6 es súper apasionante cuando habla de la oración. Hacemos extensas oraciones glamorosas, oraciones elocuentes, en público. En público vos no hablás con Dios.
0: Claro.
1: En público estás haciendo un alarde de quién sos y de todo lo que conoces. Pero en privado estás teniendo una relación personal con Dios.
0: ¿Sabes qué? Yo he escuchado cada oración que me ha quedado, he tenido que ir al diccionario para poder entender lo que estaban orando. Me acuerdo, como si fuera hoy, alguien en un evento multitudinario leyó la oración. Lo hicieron pasar, el pastor fulano de tal ahora va a orar. Y él tenía una hoja y leía, y yo estaba más o menos a unos 20, 25 metros, y me llamó la atención, y un amigo, no me deja mentir, un amigo cuando usó la palabra onírrimo, Dios, onírrimo, o algo así,
1: onérrimo,
0: yo lo miré a mi amigo, me miró a mí, ¿qué quiere decir? Algunas veces yo entiendo que la religión hace que para algunas ocasiones orar sea repetir algo, y no nos damos cuenta que no nos acercamos. Yo no me acerco, nunca me acerqué a mi papá con diciéndole, excelentísimo padre mío, qué alegría es ver. No, nunca me acerqué. Mi papá me habría mirado, me hubiera dado una patada, o me hubiera dicho algo, algún insulto.
1: O simplemente no hubiera reconocido,
0: no,
1: que lo estabas hablando a
0: vos
1: él.
0: Vos no tratás a tu papá así. Claro. O sea, cuando el Señor habla, cuando oren, digan Padre nuestro. Está diciendo Dios es alguien cercano. No tenés que llamarlo de esa manera. No es necesario hacerlo.
1: Estuve buscando la palabra, pero ninguno de los dos la dijimos correctamente. Estoy tratando de ver cuál es la palabra.
0: Sí, sí, sí. Yo la interpreté mal, pero era alguien...
1: Era tan rara que sonaba así.
0: Claro, porque estamos hablando de muchos parlantes. En realidad, yo me acuerdo que lo busqué después y era extremadamente grande. Porque paupérrimo es extremadamente pobre, claro. Era la palabra contraria a paupérrimo.
1: Ah, ok. Bueno, yo escuché esta oración. Que era obviamente sacado de la Biblia, pero decía: la concupiscencia de la carne no te deja avanzar.
0: ¡Wow!
1: Y te quedas como: yo tendría 13 o 14 años, no sabía ni que existía la palabra, y dije: ¡wow! ¡Qué bueno! Hasta que me di cuenta que la concupiscencia era mala.
0: Eran las pasiones humanas.
1: Claro, pero era malo. Pero como sonaba tan bien la palabra, pensaba que era una buena cosa. Bueno, Dios no quiere que nosotros nos acercamos de esa manera. Y está bueno que tengas un gran vocabulario, no estamos en contra de eso. Pero Dios no está buscando tu gran vocabulario para conectarse desde su corazón.
0: Dios está buscando tu corazón. Y la manera en que oramos, Claudia, habla de cuánto hemos estado cerca de Dios.
1: Tal cual.
0: De cuánto hemos estado. ¿Vos te acordás cuando las chicas empezaron a orar, las dos acá en casa que nos mirábamos nosotros? Porque se dirigían a Dios como alguien tan cercano.
1: Claro, que le decían papito.
0: Claro.
1: Y nosotros decíamos: ¿cómo lo va a decir papito? ¿Cómo va? Bueno, pero es que ellas habían aprendido que Dios es cercano, de que Dios está ahí, al alcance de su mano. Entonces, para nosotros era una falta de respeto y para ellas era cercanía.
0: Era cercanía.

0: La música de Rescate en el Aire, Sobre el Agua sonando, nos indica que tenemos que empezar a cerrar el programa de este día. Claudia, orar es reconocer cada día que necesitamos de Dios, que no somos el centro, que no podemos solo, que no controlamos nada. Y cuando dejamos de orar, nos volvemos más independientes y en vez de alcanzar fortalezas, nos volvemos más débiles. Al dejar de orar, quizás hasta nos volvemos más orgullosos. Y el orgullo siempre va antes de la caída. Por eso, la oración que no hacemos a Dios, termina doblando nuestra alma y llevándola a otra cosa.
1: Hace muchos años te encontraste con alguien y te dijo: tengo añoranza de Dios. La vida le estaba sonriendo, todo le estaba yendo bien, pero el vacío de no estar conectado con Dios, de no estar conectado con la iglesia, estaba haciendo que extrañara. No llegues a ese punto de extrañar. Conectate ya con Dios, conectate con la iglesia. Que tengas un gran día. Nos encontramos prontito. Chau, chau.
0: Claudia, fue un placer enorme compartir con vos. Un abrazo gigante y nunca te olvides que con Dios sí se puede. Chau, chau, hasta mañana.

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5: Esta conferencia se titula ¿De quién es la tierra? Y está basada en las palabras bíblicas de Mateo 5:5. Bienaventurados los mansos, porque ellos recibirán la tierra por heredad. ¿De quién es esta vasta tierra con todas sus naciones y pueblos y riquezas? Periódicamente en la historia levantan cabeza hombres excepcionales que pretenden apoderarse de la civilización. Hubo un Alejandro Magno que cruzó fronteras hasta que creyó que no quedaba mundo que conquistar. Y vino un Napoleón Bonaparte que quiso hacerse dueño no solo de Europa, sino hasta de territorios alejados en el Nuevo Mundo. En tiempos más recientes, se levantó un fogoso líder en Alemania que creyó su deber conquistar el mundo en que usted vive. Pero no es solo cuestión de hombres con genio militar o político que pretenden dominar la tierra. Hay también ideologías que tienen tal designio y hay empresas comerciales que a veces extienden sus tentáculos en las cuatro direcciones y hasta organizaciones religiosas que tienen prácticamente las mismas pretensiones. Es en vista de todo esto que bien vale hacerse la pregunta, ¿de quién es la tierra? ¿Es el globo de los genios de la historia o es de las ideas y filosofías fabricadas en alguna mente prodigiosa? ¿O es quizá de los fuertes o de alguna fuerza? ¿De quién es la tierra? Las respuestas más sorprendentes a las preguntas más importantes vienen de labios divinos. El Señor Jesucristo habló de quienes heredarán la tierra, pero lo sorprendente es saber quiénes. Esto es lo que dijo el Hijo de Dios. Bienaventurados los mansos, porque ellos recibirán la tierra por heredad. La tierra es de los mansos, informó Jesucristo en términos incontestables. Tal vez se pregunta usted quiénes son los mansos que heredarán la tierra. Los mansos se mencionan repetidamente en las Escrituras, pero muy particularmente en el Salmo 37 se hace referencia a estos herederos de la tierra. Están muy lejos de ser Alejandros o Napoleones y conquistadores del mundo. Se informa en ese salmo que los mansos heredarán la tierra. Y luego se hace ver algo de las características de estos mansos. Se los describe como los benditos de él heredarán la tierra. Esto es, los benditos de Dios. Un poco más adelante se vuelve a hablar de ellos y se dice que los justos heredarán la tierra. Gente que han obtenido perdón de sus culpas y son considerados como inocentes y justos delante de Dios. Y hacia el fin del Salmo se da al lector consejo que pueda llevarlo a ser heredero de la tierra. Espera en Jehová y guarda su camino y te exaltará para heredar la tierra. En estos términos define el Salmo 37 a los mansos que heredarán la tierra. Un diccionario afirma que la mansedumbre es una serenidad de espíritu pacífica y humilde, en virtud de la cual el hombre no se deja arrebatar fácilmente de la cólera con motivo de las faltas o enojos de los demás. Un manso es aquel que sabe algunas cosas muy especiales e importantes, y ese conocimiento le permite una paz interior que no puede comprenderse en este mundo agitado y turbulento. Es como un barco bien construido que se sacude en el mar y es batido por las olas furiosas. Es como la montaña impresionante contra cuyos lados estrellan las olas del mar y contra cuyos picos furiosamente atacan los vientos. Pero la montaña permanece inmóvil, imperturbable. El manso es tal porque ha llegado a cierto nivel y porque sabe ciertas cosas de importancia. Ha llegado al nivel de la íntima comunión con Dios. Ha sido restaurado a la posición envidiable de hijo de Dios y partícipe de los secretos del universo. El manso es aquel que sabe que por gracia pura de Dios y su benevolencia ha sido adoptado en la familia universal del Creador. Sabe que Dios lo amó de tal manera que envió a su Hijo unigénito para que todo aquel que en él cree no se pierda, mas tenga vida eterna. Sabe que en los grandes tumultos de la vida moderna hay una torre de certeza que nada ni nadie pueden destruir. Sabe que su Padre es Dios soberano y es Dios benigno, y que todas las cosas están en sus manos, a pesar de lo que aparenta a primera vista. Sabe que Dios, milagrosa y maravillosamente, interviene a veces en los asuntos del mundo para proteger a los suyos. Así son los mansos, quienes, dice Jesucristo, heredarán la tierra. En cierto sentido, los mansos ya han heredado la tierra. Mire usted a su alrededor, por ejemplo, y vea los seres humanos que corren carreras y sudan copiosamente y se ven afectados de úlceras internas y de enemigos externos. Mire usted a aquel joven recién salido de la universidad que quiere escalar posiciones y saltar los peldaños de la escalera del triunfo social y económico. Mirándolo bien, no tiene nada, y quiere ganarse algo, si no la tierra, por lo menos algo de ella. Y se desvela y se tortura a sí mismo y pone en peligro su familia y compromete a sus amigos. ¿Para qué? Bueno, para heredar un poquitito de la tierra. El que ha sido redimido por el poder de Dios y por la sangre de Jesucristo ha vencido esa batalla y es ya heredero de la tierra que otros quieren ganarse en un par de años. Los que han encontrado nueva vida en Cristo pueden ser felices y afortunados porque no necesitan preocuparse de tanta bagatela material. Tienen mejores cosas en su puño que los potajes insulsos del mundo. Ya es heredero que ha recibido lo que su Dios le promete. Además de esto, los mansos han heredado ya la tierra, a juzgar por los efectos que tienen sobre ella. Usted sabe que este es un mundo hiriente y herido. Hay mucha desgracia y mucha lágrima y mucha inquietud. Pero el creyente en Jesucristo es una especie de bálsamo sobre esa herida. Es un rayo de luz en esas densas tinieblas. Es un faro luminoso en estas aguas tormentosas. Es como si ya hubiese heredado el mundo y estuviese tratando de cultivar sus terrenos y de mejorar sus males y de introducir el bien en sus fronteras. Honestamente, ¿qué sería de este mundo actual sin el Evangelio poderoso de Cristo? No pasaría de un primitivismo espantoso, de inmoralidad hoy desconocida y de tragedias que usted jamás ha visto, precisamente porque hay mansos que han heredado la tierra y la cultivan y la protegen y la llevan al desarrollo. ¡Qué inmensa bendición es para el mundo esta gente mansa! Han heredado ya la tierra. Además, todo lo que el hombre es o puede ser o deja de ser está directamente relacionado con su relación personal con Dios. Muy poco, pero con Dios, es mucho más que mucho sin Dios. El antiguo profeta Isaías sabía de estos secretos y escribió de ellos en su libro. Oiga usted estas palabras. Tú guardarás en completa paz a aquel cuyo pensamiento en ti persevera, porque en ti ha confiado. Con Dios reinas completa paz. Pero el mismo profeta habla también de quienes se han negado a buscar refugio en Dios, a quienes navegan por sí mismos en la soledad del vasto océano. Categóricamente dice que no hay paz para los malos. Tal vez son estas últimas palabras que adecuadamente lo describen a usted. No tiene paz. Quiere ser feliz y sentirse afortunado, pero no tiene ni siquiera paz en su propio corazón. El mundo lo tiene atrapado como entre garras feroces y no lo deja escapar. En vez de ser dueño usted del mundo, es el mundo que ha llegado a controlarlo a usted. Hay esperanza para usted y perfecta solución a su problema. Primero, tiene usted que acudir incondicionalmente a la cruz del Calvario, porque fue allí que Dios crucificó sus pecados y los hizo desaparecer. Ese Cristo lleva sobre sus hombros y sobre su alma el peso aplastante de su inmensa culpa. Cuando usted descargue esa culpa junto a aquella cruz, podrá lanzarse a una nueva vida, a una mansedumbre que es serenidad purísima. Y oirá usted la voz de su Salvador que le dice: «Bienaventurados los mansos, porque ellos recibirán la tierra por heredad». Y un día, cuando este mundo cese ya y todo sea destruido para ser renovado, serán esos mismos mansos que heredarán para siempre el nuevo cielo y la nueva tierra.
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0: La radio te informa la hora. 9:35.
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0: Pedro se preparaba para ir a la escuela y ya tenía todo listo, pero le faltaba arreglarse el pelo. Así que le había pedido a su mamá que la peinara.
1: ¡Mami! ¡Debo recogerme el cabello! ¡Mi maestra dice que si no, tendré visitas!
2: ¡Es verdad! ¡Te haré dos trenzas para indicarle a esas visitas que tu casita está cerrada!
1: ¡Qué bueno, mami!
3: ¿Te falta mucho, Flor? ¡Apúrate, que pronto llegará el ómnibus de la escuela y no quiero llegar tarde!
2: ¡No, Viper! ¡Ya terminamos!
1: ¡Gracias, mami! ¡Nos vemos en la tarde!
3: ¡Chao, ma!
2: ¡Que tenga un buen día!
3: ¡Qué lindas trenzas que te hizo mamá, Flor!
1: ¡Gracias, Viper! Es que, para que sepan que la casa está cerrada.
3: ¿Qué? ¿Que la casa está cerrada?
1: ¡Ay, nada, Viper! ¡Vos no entendés!
0: Esa misma tarde, al regresar de la escuela...
1: ¡Llegamos, ma!
3: ¡Mamá, ¿dónde estás, ma?
2: ¡Aquí, en la cocina, chicos!
3: ¡Ay, qué rico olorcito! ¿Qué estás cocinando?
2: Tengo unas ricas galletas de chocolate en el horno. Y a que no saben quiénes la van a comer...
4: ¡Nosotros!
1: ¡Sí, qué rico, ma!
2: ¡Ay, Flo! ¿Qué te ha pasado con las trenzas?
1: ¡Ay, se me perdieron las hebillas del pelo, mami! Y se me ha desarmado las trenzas que me has hecho.
2: Bueno, ve a arreglarte y lávense las manos que le prepararé la leche.
3: ¡Qué bueno! ¡Apúrate, Flor! ¡Vamos a tomar la leche!
1: ¡Ay, Viper! ¡Me parece que entraron visitas a mi casita!
3: ¿Otra vez con eso de las visitas? ¿Pero qué me querés decir, Floppy?
1: Es que toda la tarde me he estado rascando la cabeza. ¡No ha dejado de picarme!
3: ¡Oh, no, Flor! ¡Tenés piojos!
1: ¡Sí! ¡Creo que así se llaman las visitas!
3: ¡Oh! ¿Y tu cabeza es la casita?
1: ¡Al fin entendiste, Viper!
3: Creo que debes ir corriendo y contarle a mamá. Ella seguramente sabrá qué hacer.
1: ¡Sí! ¡Mami! ¡Creo que las visitas han encontrado la puerta abierta!
2: ¿Qué?
1: Sí, me pica mucho la cabeza. Deben estar haciendo una fiesta con mis cabellos, mi hermoso pelo.
2: Ven, Flo, vamos, te sacaré esas visitas molestas de tu cabecita.
1: Gracias, mami.
2: Ahora, con mucho cuidado y paciencia, te peinaré y saldrán todos los piojitos.
1: Pero, qué molestos que son. En cuanto encontraron una puerta abierta, se han metido.
2: Ajá, así son también los pensamientos, Flo.
1: ¿Cómo?
2: Claro, cuando dejas la puertita abierta de tu mente, pueden entrar pensamientos malos a ella.
1: ¡Ah! ¿Como los enojos, las peleas, las mentiras?
2: Sí, como todo eso.
1: ¡Ay, mami! ¿Y cómo le cierro la puerta?
2: Con buenos consejos, Flo. Los consejos que te enseña la Biblia. Por eso, debes estar muy atenta. Ya está, terminamos con todas las visitas.
1: Gracias, mami. Ahora tendré más cuidado con aquellos que quieren ocupar la casa ajena.
2: Muy bien, Flo. Ahora vamos a tomar la rica leche.
1: ¡Sí, vamos!
5: ¡Yupi!
0: ¿Te han visitado alguna vez estos amigos molestos? Lo importante es no dejarles la puerta abierta. Y lo mismo sucede con nuestros pensamientos. ¿Qué cosas han entrado en tu cabecita? Cuidado con esos visitantes, los malos pensamientos. Cerrales la puerta con los consejos que te da la Biblia.

0: chicos, los esperamos en las próximas aventuras de Viper y sus amigos. Y ahora todos juntos decimos...
1: ¡Chao!
2: Ahora entiendo, tengo que tener cuidado con los ojos.
3: Y con la boca.
2: Y con los oídos.
3: Y también con las manos.
2: Y también con los pies.
3: Sí, pero ¿los pies de qué?
2: Y con los pies

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3: Ayer le contestaba la pregunta a un caballero, a un señor que perdió su querida esposa, su compañera inolvidable, la madre de su hijito de 3 años. Y le di algunos consejos y hoy pensé que debo dar unos consejos más a los hombres y a las mujeres que han quedado viudos por las experiencias que yo he observado y lo que la Biblia enseña. En primer lugar, dije que el hombre tiene derecho a volver a casarse al igual que una mujer que quedan viudos. Pero la Biblia dice, y sencillamente, con tal que sea en el Señor. Recibí un informe de un amigo mío, don Juan Carlos Miranda. Él estaba visitando cierto país sudamericano. Y un día estaba visitando y dando una charla en una iglesia cuando un caballero se le acercó y le dijo, vea, señor Miranda, usted lo ve a Palau de vez en cuando. Y él le dijo, sí. Le dijo, cuando lo vea, le pido que le cuente mi historia. Dice que este caballero le contó a don Juan Carlos estas palabras. Un día, perdí a mi mujer, mi esposa, y le escribí una carta a Palau. Palau me contestó simpatizando, dándome algunas palabras de ánimo, y luego me dijo que el Señor me daría otra esposa. Al principio, cuando llegó ese consejo, dice, me ofendí. Me ofendí porque no hacía tanto que había perdido a mi esposa, y todavía no quería pensar en tener otra esposa. Pero pasaron pocas semanas, dice, y primero le entregué mi corazón a Cristo, dijo este viudo. Lo recibí como mi Salvador. Luego en otra carta, Palau y sus compañeros me dijeron que debiera hacerme miembro de una iglesia local cerca de mi casa. Así lo hice. Y le dijo a Miranda, dígale a Palau que a los pocos meses, aquí, en esta iglesia, precisamente como él lo había vaticinado, me encontré con una mujer de más o menos mi propia edad, nos enamoramos, sentimos que era la voluntad de Dios, nos hemos casado, aquí se la presento. Dígale a Palau que muchas gracias por el consejo y que somos muy felices y que siga dando el mismo consejo por la radio y la televisión a todos los que lo escuchan. Bueno, esa historia me conmovió. Me conmovió porque es cierto que a veces cuando uno da un consejo bíblico a un individuo viudo, a veces duele lo que uno dice, pero a largo plazo, uno sabe que, como dijo Jesús, conoceréis la verdad y la verdad os hará libres. Eso es lo hermoso de dar un consejo no humano ni humanista, no meramente psicológico ni psiquiátrico, sino un consejo basado en la verdad eterna que es la palabra de Dios. Ahora, a los viudos les digo lo siguiente. Primero, tengan cuidado con la tentación. Un hombre y una mujer que quedan viudos son víctimas fáciles a veces de las pasiones humanas, las pasiones sexuales. La soledad física, la soledad espiritual hace que el individuo busque un amor, aunque parece ser amor, que es pasajero. Segundo, sobre todo las mujeres viudas, tengan cuidado de hombres que se aprovechan de las viudas, ofreciendo supuesto amor cuando en realidad lo único que quieren es una pasión física y aprovecharse de una mujer viuda que ellos saben se sienten solos. Tercero, no olviden que el Señor cuida de los viudos y las viudas, que la Biblia dice que Él es padre de las viudas y los huérfanos. Y cuarto, recuerden los viudos y viudas que me escuchan que tienen derecho a casarse con tal que sea en el Señor. Esa frase es muy importante. Y si tienen dudas, escríbanme y les contestaremos por escrito.
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grito de júbilo. Vamos con los pies, sí, vamos, muévame los pies, muévame los pies.

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0: Hola, quiero darle la bienvenida al programa de hoy de Enfoque a la Familia. En este programa quiero compartirle una conferencia titulada Sabiduría en las Finanzas, que impartió mi buen amigo el pastor Edwin Castro. Edwin es autor de extraordinarios libros sobre temas de finanzas, conferencista internacional, y tuvimos la oportunidad de tenerlo en una de las conferencias de Enfoque a la Familia que hemos titulado Somos Uno. Por eso, hoy la dejo con usted. Escuchemos.
1: Algunas personas me preguntan, ¿y de dónde viene tu autoridad en el ámbito de las finanzas? Yo les contesto de una manera muy sencilla, de mis metidas de pata. Yo emigré a los Estados Unidos en una muy buena posición. Era un ejecutivo de una compañía. Me llevaron con la visa, con un excelente salario. Desde casa, mamá y papá me enseñaron la administración, me enseñaron cómo debería administrar el dinero, como qué significaba diezmar, tantas y tantas cosas. Pero a los 3 o 4 años ya estaba viviendo el sueño americano. Una hipoteca a 30 años, $23,000 de deuda de tarjeta de crédito. Pagaba $1,400 al mes en las letras de los carros. Los muebles que yo tenía ni siquiera eran míos, eran comprados a plazo. Estaba viviendo el sueño americano. Pero con el paso del tiempo y ahora que Dios me ha dado el privilegio de ir desde Canadá hasta Chile, me he dado cuenta que no es la historia de los Estados Unidos, que es la historia verdaderamente de este planeta. El cáncer moderno, la esclavitud moderna, es la deuda. Amados, ¿qué vengo a tratar de plantearle? Una piececita pequeña dentro de todo este rompecabezas. El tema de las finanzas es extremadamente importante. Este tema de las tarjetas de crédito, algunos me preguntan, ¿las tarjetas de crédito son del diablo? Y yo les digo, no, pero casi. Mire, las tarjetas de crédito tienen 55 años de existencia, ya tienen esclavitud al planeta Tierra. Pero la tarjeta de crédito no es el problema es que usted no tiene la madurez para administrarlas. Básicamente, el punto es el siguiente. Si usted no tiene la madurez para administrar una tarjeta de crédito, es como un alcohólico en recuperación que entra a un bar. Si usted va a un centro comercial, ya sabrá lo que pasa. Una persona con una tarjeta de crédito versus una persona que va con efectivo, gasta entre un 35 y un 40% más en un centro comercial. Vivimos en una sociedad, y de manera particular, la iglesia que está vendiendo milagros. Le quiero decir algo, usted de deudas no sale pactando. Le quiero decir algo, si en determinado momento le pidieron una ofrenda para salir de deudas, vaya y pida esa plata de regreso porque lo robaron. Usted de deudas sale administrando. Ese es el punto. No hay ninguna otra manera. Ay, pero es que Dios puede hacer un milagro. Sí, Dios puede hacer un milagro, pero si usted es un desordenado, Dios no le va a hacer el milagro. ¿Por qué razón? Sencillo, porque la palabra de Dios nos deja ver los patrones que Él tiene y Dios no multiplica el desorden. Así que encontramos a un montón de gente que está ayunando, que está pactando, que está orando, pero no está ordenando. Es una realidad. En esencia, el punto fundamental de mi predicación de finanzas está en esto, está fundamentado en esto, este es el corazón. Si por lo menos yo puedo transmitir esto, creo que voy a cumplir con mi misión aquí. No existe referencia bíblica de que Dios le hablara al lodo. ¿Todos saben lo que es el lodo? Tierra con agua. Dios le habló a lo que ordenó. Separó la tierra de lo húmedo y a aquello a lo cual él ordenó, le habló y allí se produjeron los milagros, la multiplicación y la vida. ¿Qué te quiero decir con esto? En tanto tú no establezcas el orden en tus finanzas, por mucho que declares, decretes, ayunes y hagas lo que seas, no se van a multiplicar. Porque antes de la multiplicación está el orden. Ay, pero eso solo pasó una vez, ¿de verdad? ¿Qué fue lo que hizo Jesús cuando iba a multiplicar los peces y los panes? Hey, muchachos, pónganlos en grupos pequeños, por favor, porque si hacemos esto con 20,000 personas, se va a volver esto un desorden completo. Agrúpenlos y entonces haré la multiplicación. Ordénenlos y entonces multiplicaré. El fundamento de la predicación de finanzas es este: el orden produce milagros. Una mentira que muchas personas creen. Les voy a hablar de dos mentiras que muchas personas creen. Mis finanzas están bien porque estoy pudiendo pagar mis compromisos. Esto yo lo llamo una mentira. Mis finanzas están bien porque estoy pudiendo pagar mis compromisos. Y entonces allí yo le planteo esta pregunta. Y se la planteo hoy a usted en este lugar, a ver si les empiezo a generar el dolorcito de barriga. Si usted perdiera sus ingresos de manera repentina, ¿cuánto tiempo pudiera sobrevivir? No le estoy diciendo vivir. Y en este escenario, por favor, no meta las tarjetas de crédito. Todavía no he desmentido esa mentira que le dije, ¿ok? Pero la otra mentira que se la voy a plantear es la siguiente. ¿Tengo una tarjeta de crédito en caso de una? ¡Ay, ustedes también se la dijeron! Las tarjetas de crédito no se tienen en caso de una emergencia. ¿Usted ve cómo ha penetrado la cultura del mercadeo, del consumismo? Las tarjetas de crédito no se tienen en caso de una emergencia. Para eso planteamos el tener un fondo de emergencia. No voy a entrar en todo esto, pero regresemos por un instante a lo que les estaba planteando. ¿Sabe qué dicen las estadísticas? Las estadísticas dicen esto, que una persona está 30 días de la quiebra si pierde sus ingresos repentinamente. La Biblia dice que el hombre necio ve el peligro y no hace nada. Le quiero plantear algunos casos respecto a este tema. Si perdiera sus ingresos repentinamente. ¿Recuerdan recientemente un nuevo terremoto en Japón? ¿Pero recuerdan el tsunami? ¿Cuáles de los trabajadores de Mitsubishi, Honda, Nissan, Kawasaki hubieran podido creer que en determinado momento tendrían la posibilidad de quedarse sin ingresos por 3, 4, 5, 6 meses? ¿Y qué sucedería, Dios no lo quiera, si entonces la huelga no se vuelve de un día, sino de 2, de 3, de 4, de 5, de 6 o de 7? ¿Qué pasaría? Son cosas que pueden suceder. La pregunta es, ¿tú estás preparado para un momento como ese? Es una realidad. De nuevo, no soy un pesimista, soy un precavido. Y la Biblia nos dice que un hombre prudente debería ser como una hormiguita. Porque la hormiguita, ¿qué hace? Dice que almacena en el verano para tener en el invierno.
0: 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Continuemos con el programa.
1: Me puse a investigar en el libro de Proverbios qué cosas decía Salomón que desembocaban en la riqueza y qué cosas decía Salomón que desembocaban en la pobreza. De tal manera que mi aproximación es la siguiente: haga lo que dice Salomón para generar riqueza y evada lo que dice Salomón para no llegar a la pobreza. Por ejemplo, dice Salomón que los perfumes y los placeres te llevan a la pobreza. Estaba en Caracas, Venezuela, terminando una sesión como esta de finanzas, y de repente se acerca a mí una mujer y estaba llorando y decía, wow, tremenda unción. Mire cómo está de quebrantada. Y le digo, cuéntame, ¿te tocó el Señor? No. Y le digo, ¿y por qué lloras? Y esta parte no es muy graciosa. Me dijo mi esposo, ¿qué pasó con tu esposo? Anoche perdió nuestra casa jugando naipes. Y la Biblia nos deja saber este tipo de cosas. Llegó a mi congregación una persona bien especial y en determinado momento, después de algún tiempo, finalmente él me llama y me dice: necesito reunirme contigo porque es que ya no aguanto más la cantaleta de mi esposa que me dice que te tengo que ver. Nos sentamos a tomar un café y le dijo: ok, cuéntame, ¿cuál es el tema tuyo? Me dice: pues la verdad es que mi esposa es muy cansona, pastor. Y en algún área en particular, ¿por qué razón ella ha insistido tanto en que tenemos que hablar? Dice: bueno, es que a mí me gusta algo el juego. Le digo: ok. Y pues que ella dice que yo gasto mucho dinero jugando, que debería hacer otra cosa, no perder tanta plata. Le digo: bueno, ¿y cuánto gastas al mes? Me dice: no mucho, 6 o 7. Yo le digo: $6 o $7? No, $6 o $7,000. Al mes, jugando en maquinitas. Le digo: ¿y por cuánto tiempo llevas esto? Bueno, como 1 año y medio más o menos. ¿Usted sabe lo que es esa plata? Y son cosas como estas. Yo no sé si a usted le pasa, pero en las congregaciones de América Latina la gente sí tiene, sí están comprometidos. No están comprometidos con usted, pero sí están comprometidos. Están comprometidos con el Banco Provincial, o el Banco Santander, o el Banco Bilbao, como se llama el banco de su país. Sí están comprometidos. No están comprometidos con usted y con Dios. Estaba en Chile, viendo como el banco más grande de Chile se llama Falabella, pero Falabella resulta que no es un banco, sino es una tienda, un centro comercial, una tienda por departamentos, que llegó a la gran conclusión que el dinero no estaba en vender ropa, en vender llantas, en vender electrodomésticos, sino en tener esclavizado al pueblo, vendiéndole a 20 meses, a 30 meses o a 40 meses. Ahí es donde está el dinero. ¿Y qué pudiéramos hablar? Que si una persona se atrasa en Chile, le cobran el 110% de intereses. Y en su país es lo mismo. No hay atajos para salir de deudas. Hay que pagar. No hay atajos. Yo les enseño que sí se puede negociar con los acreedores. Sí se puede negociar. Les digo cómo hacerlo en el libro, porque se puede hacer. Y les sugiero un plan para pago acelerado de deudas. Sí se puede hacer. ¿Con qué? Con el mismo dinero que usted está ganando. Otra de las mentiras que la gente ha creído es: cuando tenga más dinero, cuando gane más dinero, mis finanzas van a estar mejor. No, sus finanzas van a estar mejor cuando administre mejor. Nos enfocamos en enseñarle a la gente cómo ser buenos administradores. Nos enfocamos a decirle a la gente que el orden produce milagros a través de los discipulados. Yo le hablo a las personas en las conferencias de finanzas como lo que van a escuchar tiene la potencia de por lo menos tocar 3 generaciones. Pero veo que Dios piensa inclusive más allá del Salmo 78 y nos habla de 5 generaciones. Proverbios nos dice que el hombre de bien deja herencia a los hijos de sus hijos. Dios se presenta como: yo soy el Dios de ¿quién? De Abraham, de Isaac, de Jacob. ¿Cuál entonces es la estrategia de Satanás para que el reino de los cielos no avance? Mantener a la iglesia en deuda.
0: 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Gracias por habernos acompañado el día de hoy. Soy Sixto Porras, de Enfoque a la Familia.

Hace 21 siglos y fracciones, vino a este mundo un hombre cuyo nacimiento sería contrario a toda ley de la naturaleza. Vivió en pobreza y fue criado en gran oscuridad. Nunca pudo hacer largos viajes con la excepción de dos. Uno cuando tuvo que huir a Egipto y otro cuando traspasó las fronteras de Grecia. Él no poseyó grandes nombres, ni riqueza, ni posición social. Pero ya en su infancia atemorizaría un rey. Y en su juventud asombraría a los doctos de la ley. Nunca fundó un colegio y sin embargo ningún maestro ha podido contar con tantos alumnos como él los cuenta en la actualidad. Nunca escribió un libro y sin embargo ningún filósofo ha tenido tanta literatura escrita sobre su vida como lo hizo él. Nunca disparó un arma ni reclutó un soldado y sin embargo ningún general ha podido contar con que tantos rebeldes dispongan de su alma en una rendición absoluta y completa como lo han hecho a él. Él es el consolador de todas las dolencias. Él es el salvador de todos los perdidos. Él vino por amor, enseñó ese amor y dio su vida por ese amor. Sus amigos más allegados lo abandonaron. Incluso uno llegó a negarlo y el otro lo traicionó. Herodes no lo pudo matar. Satanás no lo pudo seducir. La muerte no lo pudo vencer. Él quebrantó la piedra y salió diciendo: yo soy la resurrección y la vida. El que en mí cree, aunque esté muerto, vivirá. Pero al tercer día

0: Aleluya. En esta noche hemos invitado a una doble estrella, estrella de Cristo y estrella del béisbol también.
1: Recibamos. La radio te informa la hora. 10:30.
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1: Hola, le saluda a su amigo Marco Vega. Nuestro apunte de hoy se llama Peor que la desobediencia. Jonás 4, versículo 1. Pero esto disgustó mucho a Jonás y lo hizo enfurecerse. Así que oró de esta manera: oh Señor, no era esto lo que yo decía cuando todavía estaba en mi tierra. Por eso me anticipé a huir a Tarsis, pues bien sabía que eres un Dios bondadoso, compasivo, lento para la ira, lleno de amor, que cambias de parecer y no destruyes. Nueva versión internacional. Henry Smith observó en cierta ocasión: el pecado justificado, doble pecado es. ¿Cuánta verdad hay en esta declaración? No cabe duda que la desobediencia es detestable, pero a este pecado se le agrega uno que es más despreciable. Es nuestra incurable tendencia a justificar nuestro pecado, ya sea delante de los hombres o delante del Señor mismo. ¿Han notado cuántas veces los relatos de desobediencia van acompañados de esta tendencia? Adán, confrontando, dijo: la mujer que me diste. Eva, confrontada, dijo: la serpiente me engañó. Aarón, confrontado, dijo: yo no hice nada, sino que tiré el oro al fuego y este becerro salió solito. Saúl, confrontado por su desviación de la palabra, dijo: no fui yo, sino el pueblo que estaba conmigo. ¿Cuántas veces usted y yo hemos hecho lo mismo? Piensen todas esas ocasiones en que condenamos rotundamente en otros aquello que nosotros mismos también hacemos. En nuestro caso, no obstante, siempre tenemos una elaborada explicación para demostrar que en realidad nuestro pecado no es pecado, pero el del otro sí. A pesar de todo esto, nuestros argumentos no convencen a Dios. El Señor no castigó a Adán por el pecado de Eva, ni a Eva por el pecado de la serpiente, ni al pueblo por el pecado de Aarón, ni a los israelitas por el pecado de Saúl. Cada uno recibió el justo y merecido pago por sus propios pecados. Así también será en nuestra vida y ministerio. Ante su trono nuestros argumentos serán como paja que se lleva el viento, porque es necesario que todos nosotros comparezcamos ante el tribunal de Cristo, para que cada uno reciba según lo que haya hecho mientras estaba en el cuerpo, sea bueno o sea malo. Hasta la próxima.
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1: Un hombre se sentó en una estación del metro de Washington D.C. y comenzó a tocar el violín. Una fría mañana de enero, tocó 6 piezas de Bach durante aproximadamente 45 minutos. Durante ese tiempo, ya que era hora pico, se calcula que alrededor de más de 1.100 personas cruzaron la estación, su mayoría en el camino al trabajo. 3 minutos se pasaron cuando un hombre de mediana edad notó el músico, ralentizado el paso y se detuvo por unos segundos, pero siguió después su recorrido para no llegar tarde. Un minuto después, el violinista recibió su primer dólar. Una señora tiró el dinero sin siquiera parar y siguió su camino. Unos minutos después, alguien se detuvo a la pared a escucharlo, pero mirando el reloj, reanudó la marcha. Estaba claramente atrasado para el trabajo. Quien prestó mayor atención fue un niño de 3 años. Mamá lo traía por la mano, apurada, pero el niño se detuvo para mirar al violinista. Pero por fin, la mamá lo sacó con más fuerza y el niño siguió caminando, girando la cabeza varias veces para ver al violinista. Esta acción fue repetida por varios otros niños. Todos los padres, sin excepción, obligaron a los niños a continuar. En los 45 minutos en que el músico tocó, solo 6 personas pararon por un tiempo. Alrededor de 20 le dieron dinero, pero continuaron con su paso normal. Tomó unos 32 dólares. Cuando dejó de tocar, el silencio ocupó el lugar. Nadie se dio cuenta, nadie aplaudió, ni hubo ningún tipo de reconocimiento. Nadie sabía que este violinista era Joshua Bell, uno de los músicos más talentosos. Tocó alguna de las piezas más elaboradas una vez escrita, y en su mano un violín de 3.5 millones de dólares. Un Stradivarius. 2 días antes de tocar en el metro, Joshua Bell agotó un teatro de Boston donde cada lugar costó un promedio de 100 dólares. Esta es la historia real. Joshua Bell tocó incógnito en la estación de metro en un evento organizado por el Washington Post, que formaba parte de una experiencia social y sobre percepción, gustos y prioridades. La pregunta era, en un lugar común, en una hora inapropiada, ¿somos capaces de percibir la belleza? ¿Paramos para disfrutar? ¿Reconocemos el talento en un contexto inesperado? Una de las posibles conclusiones que se puede sacar de esta experiencia puede ser, si no tenemos el momento para parar y escuchar a uno de los mejores músicos del mundo tocar alguna de las canciones más bien escritas del mundo, ¿cuántas otras cosas estaremos perdiendo?

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1: Apláudele fuerte a Jesús, vamos. Vamos a adorarlo con todo nuestro ser.

0: La radio te informa la hora. 11. 5 minutos.
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1: Amén. Quiero hablarles en esta mañana sobre bajo qué ley usted vive. ¿Bajo la ley de sus sentidos? El olfato, el gusto, el tacto. Una palabra que me gusta hablarle al pueblo. La vista, el oído, esos cinco sentidos. ¿Sabe que si yo le saco esos cinco sentidos, usted, mire, es una piedra? Tiene que ver con carne, pero es una piedra. No entra nada a usted, no detecta nada, no recibe nada. Porque no tiene nada. Pero esos sentidos allí no hacen que usted vea, que escuche, que deguste. Si va a comer algo venenoso, lo detecta ahí, ¿no? El gusto, el olfato, hay una pérdida de gas en casa. Interesante cómo funciona. O va a vivir bajo la palabra, lo que la palabra dice. Amén. Dice su palabra que debemos andar, ¿no? Por fe y no por vista. En otras palabras, me está diciendo por fe y no por los sentidos nuestros que nos pueden desubicar muchas veces en la vida, ¿no? Aleluya. ¿Me está escuchando? Si tiene Biblia allí en 2 Corintios capítulo 4, versículo 17, quiero hablar un poco más de todo esto. Hace un tiempo atrás traje esta palabra, pero Dios volvió a enfatizarla en mi corazón y le puso un toque muy particular, y en esta mañana quiero que la reciba. Amén. Viene de parte de Dios. Tiene esa palabra 2 Corintios 4, 17. Porque esta leve tribulación momentánea produce en nosotros un cada vez más excelente y eterno peso de gloria. No mirando nosotros las cosas que se ven, sino las que no se ven. Pues las cosas que se vean son temporales, pero las que no se ven son eternas. Son eternas. ¿Sabe? Hace más de 2000 años atrás, alguien en un madero allí murió. Algunos le llamamos nuestro Salvador, nuestro Señor, Jesús. Aleluya. Y Él puso palabras en nuestra boca. Si usted va a Isaías 53, dice que por sus llagas ya hemos sido curados. El médico dice, no, mirá, tenés esto, tenés aquello, tenés lo otro. Su palabra. Los sentidos trabajando, pero su palabra manifestándose. Amén. Mil años han pasado y otros allí con esta palabra manifestando su gloria a través de milagros y maravillas. 100 años han pasado, 50, 20, 2 meses, hoy. Todavía esa palabra sigue teniendo poder, sigue teniendo efecto, sigue transformando vida, sigue haciendo milagros, sigue produciendo cosas sobrenaturales. Amén. Esa palabra no cambia. Y es tan importante que, partiendo de esta base en nuestro corazón, ¿no?, podamos poner en movimiento esto que dice 2 Corintios 4:17, ¿no? Aleluya. No mirando nosotros las cosas que se ven, sino las que no se ven. Usted mira las cosas que no se ven. Ay, pastor, ¿cómo hago? A través de los ojos, ¿no? Esos ojos de la fe, los ojos espirituales suyos, los cuales Dios está... Y si hay alguien que esto lo tiene de manifiesto, son la iglesia del Señor Jesucristo. Amén. ¿Cuántas veces yo he dicho, mire, una cosa es cuando usted entra por primera vez y otra cosa es cuando el tiempo ha pasado, cambios se han manifestado y cosas han tomado lugar en su vida, transformación de lamento a gloria? Amén. Amén. Y tal vez usted dijo, no va a cambiar, pero bueno, me quiso acompañar a la iglesia. ¿Por qué? Porque sus ojos, esos sentidos allí se movieron y se manifiestan. Pero qué importante es que le demos importancia a lo que Dios dice, ¿no? Amén. Aleluya. El cielo y la tierra pasarán, mas mi palabra no pasará. Aleluya. Y yo me estoy moviendo en este lugar, en esta mañana. Y estoy aquí esperando corazones que se abran para que esta luz ilumine, aleluya, y transforme. Amén. ¿Sabe? Debemos entender que a medida que vamos acumulando palabra de Dios en nuestro corazón, esta nos va enriqueciendo más y nos va volviendo más poderosos en Él. Amén. La autoridad, mire, crece en una forma maravillosa. Pero a veces nos quedamos allí estancados, empantanados con nuestros sentidos. Es lo más simple, es lo más fácil. Amén. Pero recuerde que la palabra de Dios es permanente. Eso también lo dice aquí Pablo. Mientras que lo que se ve es temporal, es pasajero. Esta semana, como, ¿no?, cada día estamos resolviendo problemas constantemente. Problemas que tal vez nos agobiaban en un momento, pero de alguna manera hemos sacado adelante las situaciones. Y a veces nos cargamos y estamos allí fatigados. Hay corazones que han venido de esta manera, en esta mañana, este lugar. Y el Señor dice, traigan a mí todas esas cargas que yo los voy a hacer descansar. Pero hay algunos que van a seguir con todo esto. Es como esos que se suben al colectivo con la mochila, ¿vio? Y el viaje es una hora, pero siguen con la mochila encima. En vez de decir, la voy a sacar, la voy a dejar, ¿no? Que la lleve el colectivo, yo no. Para eso pagué el pasaje. Y de esa manera nos movemos con Dios también. No aprovechando todo eso que Él nos quiere dar. Confíen en mí. Tengan en cuenta. Es precioso que se preocupen, pero que se ocupen, pero preocuparse no. Mis hijos no deben. Deben estar con confianza en mí. Que yo los voy a hacer descansar, que yo los voy a sacar adelante. Amén. Y esta palabra, mire, a medida que usted la pone allí en movimiento, le va dando, ¿no?, fortaleza. Y usted pone en práctica esos principios y comienza a ver esa manifestación de su gloria y esa unción empieza a fluir y su favor y su gracia, la gracia de Dios comienza a depositarse sobre usted. Pero si usted no hace caso a todo esto, mire, usted puede pasar 30 años viniendo a la iglesia, 50 años a la iglesia, y nunca pasa nada con su vida. ¿Por qué? Porque es la palabra que cambia, es la palabra que transforma. Amén. Si la palabra de Dios es permanente y todo lo que usted ve, todo lo que usted ve es temporal, está sujeta a cambio. Ahora, mi pregunta en esta mañana, ¿usted va a dejar que la aflicción y todas esas cosas que a veces trae todo este tiempo, nuestra vida? Algunos no. Viven sumergidos en depresión por todo esto que habla de que es temporal. Yo lo provoco a que se agarre de la palabra en esta mañana, la cual es permanente, ha sido, es y será, y seguirá siendo. Aleluya. Amén. Mire, es la palabra lo que lo lleva a la victoria. Amén. Tal vez hay un informe médico, pero sepa que está sujeto a cambio el informe médico. Amén. Aleluya. Tal vez tiene que ver con problemas económicos. Está sujeto a cambio. No, pero el médico dijo, no, porque... Y ahí le ponemos, ¿no? La palabra dice que sí, está sujeto a cambio. Amén. Ahora, ¿de quién se va a agarrar usted? ¿Del informe médico o de la palabra? Ay, palabra. La palabra. Pero mire que me lo dijeron allí en Favaloro, me lo dijeron en la... Son de alto vuelo, pastores. Bueno, si usted quiere quedarse con eso, quédese. Yo me tomo de la palabra. Yo me tomo de la palabra, la cual es permanente. Aleluya. Lo otro es pasajero. Ahora sí, quiere hacerlo permanente, hágalo usted. Pero lo dijo el médico, pastor. Pero yo tengo otro médico, y es el médico divino. Amén. El cual dice que para mí todo es imposible. Todo eso es posible. Aleluya. Señor amado. Ay, pastor. Veo que hay algunos que consultan distintos médicos. Cuando un médico le dice una cosa, dice, no, voy a ir a otro. ¿Sí o no? Y después van a otro. Hay gente que 3, 4 médicos consultan. Bueno, no se olvide de este, el médico divino. Aleluya. Es más, mire, yo le consulto primero a él antes que a todos los demás. Amén. Antes, mire, de tomar las cafiaspirinas, le consulto a él. Aleluya. Amén. Ay, pastor. A veces no nos damos cuenta, pero estamos vacíos de esta palabra. Por eso es tan importante el consejo. Amén. Qué lindo que usted pueda estar viviendo firme en la palabra, entendiendo que está caminando bajo la voluntad absoluta del Todopoderoso, donde quiera que va. Cuando esa palabra dice no, usted dice no. Y cuando esa palabra dice sí, usted dice sí, amén, aleluya. Allí se mueve y se... ¿Sabe qué? Hay cristianos, hoy no vinieron esos mayormente, que aquí dentro son una cosa y allá afuera son otra cosa. Pero qué lindo es que usted lo pueda vivir en todo tiempo y pueda moverse bajo la influencia maravillosa del Todopoderoso. Esa palabra suya es la que realmente permanece. No es relativa, no tiene cambios, es siempre igual. Aleluya. Amén. Ay, ¿dónde lo encuentro parado? ¿Está en ese reino precioso de Dios? ¿Usted se siente parte de todo esto? ¿Tiene a Dios en su favor? Aunque tenga que pasar circunstancias, aunque sucedan momentos allí, aunque la higuera no dé fruto, aunque la tierra tiemble, aunque el sol se oscurezca, Aleluya. Amén. Entiéndame, no importa lo que pase, saldrá libre del otro lado. Aleluya. La palabra lo dice. La palabra. Hay que vivir esa palabra. Las circunstancias, pastor. Si yo le cuento, pastor. Bueno, recuerde, son momentáneas, son pasajeras. Esa es la declaración que está haciendo ese corintio. Mas su palabra no pasará. Aleluya. Le doy consejos en esta mañana. No viva enfocado en sus aflicciones. A veces, mire, yo sé que tenemos aflicciones. A veces tenemos aflicciones del momento, hay otras que tenemos sobre el futuro, ¿no? ¿Qué va a pasar? ¿Y cómo vamos a salir? ¿Y qué situación esta? Y dice la palabra que vengan a mí todos los que están cansados, afligidos, así medio arañados. Vengan a mí que yo los voy a hacer descansar. Aleluya. Amén. Dios le dé gracia para ir entendiendo esta palabra en esta mañana. ¿Cómo camina usted? ¿Quién lo orienta a usted? ¿Dónde está su brújula en la vida? ¿Cuál es el norte suyo? Yo tengo un destino de gloria, amén. Mi brújula está puesta allí, mire. Amén. Estoy viviendo situaciones de toda índole. Amén. ¿Sabe? Yo puedo estar predicando toda la mañana, pero cuando me encuentro con una mente natural solamente, nunca va a pasar nada. Ese corazón puede escuchar los mejores mensajes. Puede leerse la Biblia entera. Puede leer y aprendérsela de memoria. Pero si esa palabra no la aplica sobre su vida, no tiene fruto. No produce lo que Dios ha querido producir a través de ella. Amén. ¿Por qué? Porque una mente natural no entiende las cosas del Espíritu. Yo veo a veces gente que se molesta cuando los pecadores pecan. Mire, es natural que los pecadores pequen. Es naturaleza en ellos pecar. Porque mi hijo, porque mi esposo, porque mi esposa, porque la abuela, el tío, el primo, el vecino, mi compañero. Y allí estamos. El problema, ¿sabe cuál es? Cuando ellos nos incitan a que nosotros caigamos en la misma trampera. Yo sé a través de esta palabra que soy libre de todo eso, amén. Que mi destino no tiene nada que ver con el destino de esos corazones. Y que a menos que ellos crean y reconozcan la palabra, su destino es triste. Es lamentable. Amén. Ellos basan su vida en la verdad que proviene de su sentido. Si usted pone, no, hoy me pasó, mire, estaba duchándome y vio esos aparatos ahora que vienen de duchas que tienen como una palanca y sin darme cuenta toqué el codo, mire, y pasó de agua tibia a agua caliente. ¡Ay, hermano! ¡Qué bárbaro! Me di cuenta que quema el agua caliente. Los sentidos allí trabajando, ¿no es cierto? Ay, pastor, ¿y cómo hago con todo esto, pastor? Mire, sus sentidos dicen, acabo de comer veneno, así que lo preparan usted para que se muera. No, se pone en la actitud. Me gustó cuando Pablo, ¿no? No porque lo mordió la serpiente, sino lo que dijeron, lo que estaban observando, la escena. Dice, preparémonos para ver cómo muere. Y dice la palabra que Pablo no murió. Y entonces lo empezaron a ver como un dios a Pablo. Como diciendo, este tiene algo especial y sobrenatural. Ahora, lo que obró en ese momento es esto de lo que estoy hablando. La palabra obró, operó sobre la vida de Pablo. Amén. Los sentidos decían, me voy a morir. Pero la palabra había dicho que Pablo va a llegar a Roma. Así que se abrazó la palabra y dijo, no importa lo que sucede alrededor, si él lo ha dicho, yo sé que lo sé, aleluya, que él va a cumplir lo que ha dicho. Amén. Y allí tenemos al enemigo buscando y trabajando con nosotros. ¿Sabe que los sentidos tienen un nivel de verdad? Tienen un nivel de verdad. Si toco eso me voy a quemar, ¿no? Si me paro allí enfrente a las vías del tren, el tren me va a pasar por encima. No estoy negando. Ahora recuerde que todo esto también el enemigo lo utiliza y busca. Por eso es que dice la palabra que nos movamos por fe y no por vista. Amén. Satanás está diciendo, mira, esos cristianos están apoyados en la palabra. ¿Cómo hago? ¿Cómo puedo ir en contra de estos personajes? Si yo puedo mover el enfoque que tienen, si puedo sacarlo, si puedo correrlo de esa palabra y ubicarlo con respecto al tema de los sentidos, ya son míos. Por eso es tan importante que entendamos lo que está manifestando Pablo a través de esa palabra. Que podamos aprender a vivir de esta manera. Amén. Si logro desubicarlos en cuanto a esa palabra, puedo tomar lo que hay en sus vidas y puedo guiarlos a través de sus sentidos nada más. A limitación, a derrota, a muerte. Aleluya. Pero cuando comienzan a declarar, ¡ay, qué problema! Se imagina a los demonios hablando del tema, ¿no? Cuando estos comienzan a declarar, todo lo puedo en Cristo que me fortalece. Ninguna arma forjada en contra mío prosperará. Ninguna lengua que se levante. Aunque tu padre y tu madre y todo ese equipo de gente te rechacen, ay, cuando empiezan en eso, me ponen molesto. Pero hay algunos que cuando llegan a ese momento se dejan guiar por sus sentidos y ahí comienza la catástrofe, el hecatombe. La sabiduría de sus sentidos, buscando satisfacer solo sus sentidos. Saben, algunas veces vienen y me dicen, pastor, no tengo dinero. Bueno, ¿qué tal si siembro una semilla? Le digo yo, ¿no? La palabra. Dad y se os dará, dice la Biblia. Y hay uno que me dice, pero pastor, usted no está entendiendo lo que yo estoy hablando. No tengo plata. A mí me gustaba mi padre. Mi padre siempre tenía una brocha, ¿no? Hoy no se usa brocha, ¿no? ¿Dene? No. Pincel de esos grandotes, ¿no? Y tenía un balde de cal. Y solía tener algunas palas. En el fondo de la iglesia, allí había un lugar donde se guardaban cosas, ahí había. Entonces cuando venía alguien sin trabajo a la iglesia, Él le decía, ¿por qué no sembrás? Pero no tengo trabajo. Bueno, comenzá a trabajar para Dios y vas a ver cómo eso empieza. Y era interesante, yo siempre me maravillaba de esto, pero no pasaba una semana, algunas veces no pasaba ni ese día y ya conseguían trabajo. 6 meses que no tenían trabajo y de pronto llegó el trabajo. Y no era porque le estaban disparando a hacer lo que mi padre les pedía, pero era real. De pronto se presentaba el trabajo. ¿Por qué? Porque entendían que lo que uno siembra, cosecha. ¿Me está escuchando? ¿Me está escuchando bien? ¿Amén? Ay, pastor. ¿A usted le parece que así funciona esto? Dad y se os dará, dice la palabra del Señor. A veces nos cuesta meterlo, pero fíjese, ese campesino va y mete una semillita allí debajo de esa tierrita, 7 centímetros, y allí espera a que salga. Claro, lo ha visto tantas veces suceder a esto, pero para aquel que nunca lo ha experimentado, le cuesta entender. Algo que uno puso debajo de tierra mayormente es porque murió la cosa, ¿no es cierto? Sin embargo, el toque de vida allí comienza y eso se multiplica y se transforma, mira, en un bosque. ¿Todo cómo? A través de... Por eso su palabra dice que no, si el grano de trigo no cae en tierra y muere, no va a llevar fruto. Pero si muere, llevará muchos frutos. ¡Wow, Señor amado! ¡Ay, cómo es que en mi mundo natural puedo meter todo esto! Amén. Déjeme usar otro concepto sobre sabiduría de los sentidos con respecto a la sabiduría de la palabra. Tiene que ver con resultados. Por ejemplo, usted va al médico y el médico dice, bueno, lo que usted tiene es un tumor maligno. Tremendo. Veces tras vez lo veo suceder a esto. Y allí vienen con los resultados, hasta algunos traen sus exámenes. Y aquí viene la gran batalla sobre el lugar donde usted se va a parar. Si en los resultados o en la palabra de Dios. ¿Dónde me paro, pastor? No estoy diciendo que deje de hacer todo lo que el médico le va a pedir que haga. Le estoy hablando dónde se va a parar su fe. ¿Dónde se va a parar su fe? El problema es que el médico dijo que esto es terminal, de acá no sale la cosa. Ay, pastor, por más que haga lo que haga, esto no va a cambiar. Y por el otro lado la palabra dice, para el que cree todo es posible. No importa lo que diga el médico, no me importa lo que dijo, ¿no? Los análisis y todo eso, movimientos que se hizo de esos 3 facultativos o 10, o toda esa mesa que se reunió para dar el consejo, y el consejo es que me voy a morir. Amén. Los médicos dijeron, no se puede. Un resultado para los sentidos verdadero. Verdadero. Ahora, nosotros los cristianos nos movemos por un sexto sentido que se llama la fe. La fe. Ahora es muy bueno que esté bien alimentada. Bien alimentado ese sexto sentido. ¿Sabe cómo se alimenta ese sexto sentido? Dice la palabra del Señor que la fe viene por el oír. El oír. La palabra de Dios, amén. El primer consejo que se le da a alguien que acepta a Jesús en su corazón es que la palabra, comenzá a crecer en el conocimiento de la palabra, porque esa palabra es la que va a producir libertad en las distintas áreas, en esa vida que tenés. Aleluya. Amén. Sabía que es así, ¿no es cierto? Usted pasó por allí. Amén. La gran batalla. ¿Ha estado en alguna de estas batallas? Yo recuerdo cuando el médico me dijo, mirá, vamos a tener que volver a operar, Davidito. Y así como diciendo, platita para el bolsillo. Las radiografías que están acá, dice, el hueso ese ha crecido en estos 9 meses, mirá, solamente un 25%. Vas a caminar en algún momento, se te va a quebrar el pie de vuelta, así que vamos a tener que operar. Hay que sacar el clavo, poner uno más grande. Ay, señor amado. ¿Nunca he estado ahí sentado, escuchándolo? ¿Sí? Yo también. Y yo reprendí en el nombre del Señor. No veo la hora de salir de acá y ponerme a orar. Amén. Y me la masajeaba a mí en casa en el nombre del Señor. Aleluya. Vamos, huesito, crece en el nombre del Señor. Amén. El médico, mirá, dice, lo tuyo ya está dado, así que vamos. Pregúntele a mi esposa, nos había dado el día de internación, la cama número 4, todo. Aleluya. Oh, hay poder en el nombre del Señor.

El médico dice, no, después de 6 meses el hueso no corrige más, no va a cerrar más. Así que Pazuelo, marche preso. Ya tiene todo, yo ahora voy a pedir el nuevo clavo, los nuevos tornillos que hay que poner, las placas. Ay, señora madre. Bueno, con mi señora nos fuimos a casa y ahí yo me puse cada mañana en el nombre del Señor. Tú eres poderoso, precioso Cristo. Aleluya. Ale, he hablado tantas veces sobre esto, Señor. He hablado tantas veces sobre que tú eres poderoso. Ale, y yo estoy creyendo en esa palabra. Y cuando me encuentre con el médico la próxima vez, voy a sonreírme en su cara porque tú vas a ser el vencedor. Tú vas a ser el Dios todopoderoso. Ese que suple todas mis necesidades en tu nombre y para tu gloria, Señor. Aleluya, aleluya, aleluya, aleluya. Aleluya. Amén. Y llegó el día. Y así que me fui y me saqué la radiografía. Y cuando vimos la radiografía, creció. Todo cambió. Así que se la llevamos al médico. ¿Qué tal? ¿Cómo le va, doctor? ¿Qué pasó, Pazuelo? Dice, yo ya le había guardado turno, pero decidimos esperar. Decidimos esperar, confiando en el Señor. Ay, ustedes los pastores. Ateo, mire. Piojoso. Y cuando vio la radiografía, parece que no lo vamos a tener que operar, Pazuelo, dice. Parece. No me va a tener que operar. Aleluya. Amén. Qué interesante, Pazuelo, Increíble, Es un milagro, doctor, ¿vio? Y sí. Contra toda fuerza del mal jamás habrá otro nombre igual como el nombre de mi Cristo. Y por sus llagas ya han sido curados, dice su palabra. Y por sus llagas ya han sido curados, dice su palabra. Por sus llagas ya han sido curados, dice su palabra. Amén. Señor amado. Mire, de acuerdo a los resultados, usted va a vivir negociando con todas las formas posibles con el problema en el mundo natural. El detalle es que muchas veces no hay cura, ¿vio? Muchas veces no hay cura. Pero si usted no vive por los resultados de este mundo, sino por la verdad de la palabra de Dios, y le han diagnosticado algo donde no hay esperanza, aleluya, usted está en el lugar correcto en esta mañana. Usted ha llegado al lugar correcto en esta preciosa mañana. Gloria a Dios. Amén. ¿Por qué? Porque usted comienza a hablar esta palabra, a meditar en esta palabra, diciendo, aleluya, por su llaga, ya he sido curado, estoy sano, amén. Y mire, lo hace de día y lo hace de noche. Yo les he contado el testimonio de la mamá de un pastor, ¿no? Sale por internet muchas veces, Joel Austin, y ese muchacho era un muchacho que jamás había predicado un mensaje, pero a raíz de la sanidad de su mamá, él cambió totalmente su vida y se volvió un predicador.

0: Era un muchacho que manejaba los controles en la iglesia, de todo lo que era televisión, pantalla, y que nunca se iba a meter en algo así como estar, ¿no?, en una plataforma hablando y hablando de todo esto. Pero él contaba en su testimonio que de pronto su mamá le diagnosticaron cáncer, y cáncer terminal. No había esperanza. Así que le preguntaron a la familia dónde quería terminar sus días. Y bueno, toda la familia querían que la dejen ir a su casa. Así que bueno, allí fue a su casa. Pero esa mujer fue con una determinación tan grande, tan linda. Y dice que empezó a escribir en todos los lugares allí de su casa textos bíblicos que provocaban a la palabra que tomara lugar sobre su vida. Amén. Así que si usted iba al baño, iba a ver un texto bíblico allí. La misma familia empezó a decir: pero mami, hace falta todo esto. Pero eran sus últimos días, no le habían dado más de un mes de vida. Así que la dejaron que hiciese lo que ella quería. Entonces usted iba al botiquín y abría el botiquín y había una palabra. En el espejo había otra palabra. Allí cuando iba a salir de la casa había otra palabra. ¡Ay! Cuando entraba a la cocina, allí en la heladera, otra palabra. Cuando lavaba los platos arriba, allí estaba otra de las palabras. Abría para sacar unos platos, otra palabra más. Por todos lados en la casa. Y a medida que ella lo abría y veía, empezaba a repetir lo que decía eso. Aleluya. La cosa que la familia, para acompañarla, empezaron ellos cada vez que abrían a hacer lo mismo. Y cuando se cruzaban, ¿no? ¿Vio como uno hace choque los cinco? ¿Vio? No. Se repetían uno al otro, entre la madre y el hijo, repitiéndose la palabra, que por su llaga ya ha sido curada, mamá. Y ella decía: por su llaga ya ha sido curado, hijo. Amén. Señor amado. Se produjo una revolución en esa casa tan fuerte, tan, tan preciosa. La cosa es que al mes ya empezó todo eso a bajar. Pasaron 2 meses, 5 meses, 8 meses. Ya lleva más de 20 años. Amén. Vaya al internet, véala. Allí está la mujercita esa. Predica en la iglesia. Una pastora hermosa, para la gloria de Dios, ya anciana. Y yo cada vez que escucho ese testimonio, porque de vez en cuando ella lo vuelve a contar. Aleluya. ¿Y sabe lo que yo digo cuando lo escucho? Todavía esa palabra sigue siendo eficaz. Todavía sigue teniendo el mismo poder. Su poder no ha cambiado. Aleluya. Sigue, sigue, sigue. El problema es que necesitamos cristianos que se atrevan a ponerla en movimiento. Cristianos que se aprendan a confiar en esa palabra. Cristianos que la pongan, aleluya, en todas las áreas de su vida. Amén. Yo no sé dónde lo encuentro hoy a usted, pero qué lindo es que usted pueda tener la actitud correcta cuando usted comienza cantando y profetizando, a decirlo y a utilizar todo su tiempo en esta verdad de la palabra de Dios. Mire, preste mucha atención, porque Dios promete, aleluya, que si usted logra mantenerse en fe en las promesas de su palabra, más que en los resultados de esa verdad natural, Dios va a cambiar, Dios va a transformar, Dios, aleluya, va a obrar. Amén. Qué lindo llegar al doctor y decirle: doctor, si usted quiere aprender a cambiar resultados, venga que le voy a presentar a Dios. Amén. Aleluya. Oh, Él puede enseñarle cómo hacer. Solíamos tener un médico aquí, Julio Zambrano, y él, las veces que tocaba corazones allí en terapia intensiva, y eran cambiados, transformados por el poder de Dios. Gente que no conocía nada, gente que era virgen, no entendía nada de la palabra de Dios, pero no tenían a qué aferrarse. Y de pronto se tomaban de Dios, y Dios hacía milagros y maravillas con su vida. Aleluya. Amén. Yo no sé dónde lo encuentro hoy a usted, pero sí, para usted no hay más esperanza. Si usted piensa ya, los médicos han dicho todo. Quiero decirle que hay uno que todavía, Él es el que tiene la última palabra. Aleluya. Y Él puede, si lo puede. Yo sé que Cristo puede. Yo sé que Cristo puede libertar la opresión, el daño, el cautiverio más posesivo que haya en su corazón. Él puede transformarlo. Aleluya. Amén. Vaya al doctor y dígale: doctor, la palabra de Dios tiene poder para cambiar resultado. Maravilloso resultado. Mi suegro solía ir a los hospitales, el hermano Menoyo. ¿Y sabe lo que decían los médicos? Le decían: cuando venga el hombre del libro negro, decile que te ore. Amén. Y ahí ya caía al hospital y ya lo buscaban. Venga para acá, venga para acá, venga para acá. Me hallé en la cama tal. Todos los resultados esos que eran no, donde no había salida, donde no había formas. Aleluya. Todavía había uno que podía cambiar los resultados. Y ese uno es el más poderoso. Y ese uno es mi amigo y su amigo. Y ese uno es al cual nosotros reconocemos como nuestro Dios, el Todopoderoso. Amén. No solo en la iglesia, sino donde quiera que voy. Amén. Ya termino. Es importante que usted entienda que la palabra de Dios es eterna, y los resultados, esos que se mueven y se manifiestan alrededor nuestro, son relativos, son muchos pasajeros. O sea que, aleluya, todo eso puede pasar, mas su palabra no pasará, no pasará. ¿Sabe el problema con la gran mayoría de los seres humanos? Es que todo lo que vemos, oímos, sentimos, degustamos, tocamos, proviene del mundo natural. Y bueno, y estas cosas son temporales, o sea, están sometidas a cambios, están allí en la actitud de cambio. Amén. Y es importante entender que la palabra es la única que no cambia. Es la única que no cambia. Amén. Si usted va a Génesis capítulo 1 y 2, se va a encontrar con una explicación de que Dios es espíritu y de que de la nada Él hizo este mundo. Ahora, cuando Él habla de la nada, está hablando de ese mundo espiritual. Espiritual, que es mucho mayor que este mundo en el cual nosotros nos movemos. Ese mundo tiene que ver con la fe. Ese mundo tiene que ver con todo eso de donde Él hizo esto que conocemos, para que nuestros sentidos se puedan deleitar y disfrutar. Amén. Por eso aquí está la clave, y con esto quiero cerrar en esta mañana. Y es que si usted logra mantenerse con lo que es eternal en esa vida que Dios le ha dado, mire, eso va a ir en contra de todo lo otro que es temporal. Y eso va a cambiar eso temporal en lo eternal para su gloria. Amén. O sea que por sus llagas yo ya he sido curado. Estoy hablando de algo eternal. Amén. Contra esto pasajero, contra este momento, contra esta situación. Si yo logro entender, si yo logro crecer, si yo logro esta fe desplegarla sobre esto, el efecto es poderoso, precioso, glorioso. Amén. Señor amado, si usted cree en esto y comienza a ejercitarlo, a veces no nos damos cuenta, pero los médicos lo hablan constantemente y es más vale prevenir que curar. Hoy usted está aquí con la actitud de prevenir. Amén. No sabe lo que va a venir el martes, o el jueves, o el domingo, o el 2019. Pero si usted se abastece, se enriquece de esta palabra. Aleluya. Oh, Señor amado. Por eso 1 Corintios 1:18 dice, para los que, ¿no? Los que se pierden. La palabra de la cruz es locura. ¡Es locura! Mira lo que está diciendo este hombre allá arriba. ¡Por favor! Pero para los que creen, es poder de Dios. Por eso tengo que crecer. Tengo que alimentarme. Tengo una familia. Tengo, mire, en mi caso hasta nietos tengo. Ellos deben de saber, ellos deben de entender. Aleluya. Es entonces, mire, cuando el maligno viene a usted y usted no se basa en resultados temporales, sino en la verdad eterna, lo cual anula. Aleluya. Esto lo anula totalmente. Amén. Imagínense los demonios acercándose a su vida. Ay, pastor, no los nombre. Mire, andan por ahí dando vuelta. Pero no se preocupe, si usted está sobre la roca, a usted no lo pueden tocar. Van a querer influenciarlo. Antes que usted salga por esa puerta, ya están allí tratando y buscando de influenciarlo. Amén. Algunos, mire, ya los han influenciado. Dice, ¿qué vas a escuchar a este que está hablando? Y uno se da cuenta porque los ve bostezando. Un profesor me enseñó esto. Me dice, cuando vos ves un alumno bostezando es porque no le interesa lo que estás hablando. Así que tenga cuidado que yo veo todo acá arriba, vio. Ajá. Ya el enemigo los tiene cercados, ya los tiene cegados. Otra vez hablando de la palabra, otra vez diciendo, otra vez, por favor. Claro, usted no tiene un cáncer terminal o tiene un hijo allí maltratado en la sociedad por las drogas o tal vez está viviendo una situación de, ¿no?, de esas que no hay salida. Porque si usted está en una de ellas, mire, usted está con los ojos bien grandotes, abiertos y escuchando y captando todo. ¿Por qué? Porque lo único que le queda como esperanza es la palabra de Dios. Aleluya. ¡Oh, sí, Señor! ¡Si no es por la palabra! Por eso cuando Bartimeo, mire, vio, escuchó que Jesús estaba pasando, empezó a gritar, ¡oh, hijo de David, ten misericordia de mí! ¿Y sabe lo que hizo la gente? ¡Cállate, ciego! ¡Cállate la boca! ¿Pero qué tenés que venir a gritar acá? ¿Y sabe lo que hizo el ciego? ¡Hijo de David, ten misericordia de mí! El ciego sabía que la única esperanza estaba allí. Y siguió gritando, y siguió gritando. Hasta que de pronto, dice la palabra del Señor, que arrojó su capa. Mire, la capa significaba que era esa capa que le daban a los ciegos para identificarlo. Lo que él estaba haciendo en el mundo espiritual, diciendo, no soy más todo esto. ante el mundo natural. No soy más todo esto. Aleluya. Y dice la palabra del Señor que por primera vez ese ciego de nacimiento vio, aleluya, vio. Señor amado, Dios, ¡no! Que no lea más ese libro, que son un montón de charlatanes. Lo único que quiere es pedirte plata. Nunca lo escuchó. Con este tipo no podemos. Cada vez que le llevamos resultados negativos, él grita, ¡aleluya, gloria a Dios! Y hasta repite esas palabras que nos molestan tanto. ¡Ay, cómo me molesta cuando él dice que por su llaga ya ha sido curado! Y lo repite a la mañana, y lo repite a la tarde, y lo repite a la noche. Ah. Y cuando no repite eso, ¿sabe lo que dice? Que su vida está escondida en Dios. Ah. ¿Cómo vamos a hacer? ¿Qué vamos a hacer? No se puede contra gente así. Parece que alguien ya les ha enseñado. Parece que han entendido. Ah, y han recibido ese poder de Dios. Y tienen esa autoridad maravillosa. La cual está sobre nosotras. Y hacen hasta las puertas del infierno retroceder cuando pronuncian su nombre. Aleluya. Amén. Termino. Tengo que terminar. Aleluya. Oh, glorifícate en esta mañana, precioso Cristo. Si usted va al Salmo 103:3, dice que Él es quien perdona todas tus iniquidades. Y Él es el que sana todas tus dolencias. El que rescata del hoyo tu vida. El que te corona de favores y de misericordia. Ah. Si usted va a Éxodo 23:25, más servimos, dice al Señor, vuestro Dios. Y Él bendecirá tu pan y tu agua, y yo quitaré las enfermedades de medio de ti. Aleluya. Si va a ese Salmo capítulo 30, versículo 2, dice, oh Señor, Dios mío, a ti pedí auxilio y me sanaste. Aleluya. Amén. Ah, oh, Señor amado. Se mueve a Jeremías allí en el capítulo 17. Sáname, oh Señor, y seré sanado. Sálvame, oh Señor, y seré salvado. Aleluya. Solo Él tiene poder. Porque tú eres mi alabanza. Cuando llegué a este lugar, ustedes saben que estaban alabándolo a Él. Estaban reconociéndolo a Él. Ah, mire, cuando usted lo alaba, esto produce un movimiento tan particular, tan precioso, tan único. Aleluya. Dios le bendiga en esta mañana. Dios le bendiga en esta mañana. Que pueda darse cuenta, que pueda entender que no está solo, que Él está con usted. Lo que necesita es poner esta palabra en movimiento. Lo que usted necesita es allí, aleluya, salir de ese entorno a veces donde nos movemos solo por los sentidos y decir, aleluya, yo sé en quién he creído.
1: 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Ven a mi corazón. Quiero que seas el Señor y Salvador de mi vida. Amigos, si hicieron esta simple oración, creemos, como dice su palabra, que usted ha nacido de nuevo. Busque una iglesia donde la palabra de Dios sea honrada. 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Dios le bendiga.
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0: La radio te informa la hora. 12:06. 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
1: Y recuerdo en una situación, cuando Andy quería ir a un concierto de rock y yo no quería que fuese a esos conciertos y todavía no me gustaría que fuese, así que le dije, harás lo siguiente, es riesgoso, pero debes confiar en Dios. Sabía lo que les había enseñado hasta el momento. Y dije, bueno, ¿por qué no hablas con Dios y lo que Él diga está bien? Ahora, piensa, caramba, si le digo a su amigo será un desastre. Pues, sucedió esto. Regresa y le pregunto, ¿qué dijo? Dijo, que te pregunte. No fue así. Así que lo volví a mandar a los dos. Le dije, averigua lo que Dios quiere que hagas. Y así cada vez que me confrontaban con algo así, yo les decía, pregúntale a Dios y lo que acuerden me parecerá bien. Ahora, cuando ya no estaban en casa, ¿qué se grabó en sus mentes y lo ha estado todos estos años? Le rindo cuentas a Dios. Eso es algo que es sumamente básico, necesario y esencial si quiere criar hijos piadosos. Y desde luego, una de las cosas que debe grabar en sus mentes y corazones es lo más importante en tu vida, hijo mío, es tu relación personal y estrecha con Jesucristo. Una relación personal y estrecha con Jesucristo. ¿Y eso qué significa? Significa relacionarse con Él, pasar tiempo con Él y todo lo demás. Lo más importante en la vida es esa relación personal y estrecha. Pero padres, si usted no la tiene, no se las puede enseñar. Tratar de enseñarles algo que usted no demuestra, no funcionará. Y desde luego, que pasen tiempo a diario en la palabra de Dios, leyendo la Biblia y orando. Porque ese será el compás para sus vidas. En su palabra, Él les mostrará qué hacer, qué no hacer, dónde ir, dónde no ir, con quién ir. Es decir, las respuestas a las preguntas de la vida se encuentran en la palabra de Dios. Leer la palabra de Dios, mire, no vivirá piadosamente con la Biblia cerrada. No puede, sea quien sea, predicador o no, no hay diferencia. Es la palabra de Dios. Mire, ¿qué dice? Dice, lámpara es a mis pies tu palabra y lumbrera a mi camino. Así que si no la tengo, no tengo lumbrera en mi camino ni lámpara a mis pies. Ando en oscuridad y tropezaré. Eso es más claro que el agua. Lo siguiente es grabar en sus mentes desde muy temprano en la vida que Dios tiene un plan para sus vidas. Recuerdo que les decía eso a mis hijos antes de que siquiera supieran lo que era un plan. Dios tiene un plan para tu vida, porque yo sabía lo importante que era eso. Dios tiene un plan para tu vida. Dios tiene un plan para tu vida. Dios tiene un plan para tu vida. Dios tiene un plan para tu vida. Significa que Él está interesado en tu vida. Él tiene tu futuro en su mente, con quién te casarás, lo que harás en la vida, cómo la usarás, en qué invertirás la vida. Dios tiene un plan para tu vida. Y por ejemplo, cuando escucho a quienes están terminando la universidad y les pregunto, ¿qué vas a hacer? Pues yo no sé. Y pienso un momento, no lo digo muy a menudo. ¿Pero quieres decirme que tus padres gastaron $150,000 y no sabes qué vas a hacer? Algo anda mal ahí. Dios tiene un plan para su vida. Mire, si un niño crece y usted le ha convencido y persuadido con la verdad que Dios tiene un plan para su vida, ¿sabe qué? Comienza a preguntarle, ¿y cuál es ese plan? Y si Dios tiene un plan, entonces iré a la fuente, comenzaré a hablar con Dios al respecto, y lo que sucede es que naturalmente querrán meterse en la Biblia, comenzarán a orar y pedirle a Dios, Señor, muéstrame qué hacer, muéstrame qué quieres que haga con mi vida. Muy importante. Y en último lugar diría esto, y me han escuchado decirlo, el último principio que enfatizaré, obedece a Dios y deja en sus manos las consecuencias. Y si usted graba eso en su mente y el corazón de sus hijos desde muy temprano, obedece a Dios y deja en sus manos las consecuencias, ¿sabe lo que les ha enseñado con esa afirmación? Les ha enseñado a reconocer la soberanía de Dios. Les ha enseñado a reconocer que Dios interesa por ellos. Les ha enseñado a reconocer su relación con Dios, quien es soberano y tiene derecho a darle dirección a sus vidas, obedece a Dios. Les ha enseñado a confiar en Dios. deje en sus manos las consecuencias. Confíe en él, que él se encargará de las consecuencias. Si usted toma esas 11 ideas y comienza a ponerlas en el corazón de sus hijos, le aseguro que sus hijos saldrán de casa preparados, armados, listos contra el enemigo, y todas las dudas y toda la guerra contra lo que ellos creen. Estarán dispuestos y listos y serán valientes para pararse frente a sus amigos y tomar una postura definida por la verdad. Porque es parte de sus vidas. Mire, no es algo que escucharon decir a sus padres. Es algo que usted forjó en sus vidas todos esos años para que cuando llegue el momento y salga, se mantengan firmes y fieles a Dios y le honren. Ahora, ¿qué motivaría eso? Nuestro amor por ellos. Nuestro deseo de verles salvos desde una edad temprana. Nuestro deseo de verles alcanzar sus logros y que alcancen todo su potencial. Y fuera del peligro que está a su alrededor. Solo esas cuatro cosas deberían motivarnos a instruir a nuestros hijos en un camino que cuando crezcan un poco, a los 21, 41, 91, que nunca se aparten de las verdades básicas de la palabra de Dios. Y piensen la maravillosa oportunidad de criar a un niño pequeño, desde cero, mire, hasta que sea un hombre o una mujer y sepa las cosas de Dios. ¡Qué emocionante es eso! Y si usted se ha sentido un poco decaído, dele gracias a Dios porque tiene alguien a quien criar, amén. Alguien por quien orar. Bueno, si no es salvo, no puede hacerlo. No funcionará. Pero si le pide a Jesucristo que le perdone sus pecados, no diga, oh, mira todo lo malo que he hecho, nunca lo superaré, ese no es el asunto aquí. Pídale que le perdone sus errores, que le perdone por su descuido, que le perdone por no darles un ejemplo piadoso a sus hijos. Pídale que le salve, le perdone, le limpie, y escriba su nombre en el libro de la vida del Cordero, que le dé el don de la vida eterna, y luego decida, seré un padre piadoso, y Señor, confiaré en ti para que me muestres cómo. ¿Le mostrará cómo? Sí, lo hará. Como padre, quiero decirle que Dios le conceda sabiduría, fortaleza, que le dé valentía y la disciplina para ser la clase de padre que criará hijos piadosos. Y usted puede, porque tiene al Espíritu Santo, quien es su ayudador. Amén. Padre, cuán agradecido estamos por el gran poder de tu palabra y el don del Espíritu que nos ayuda en cada área. Te pido que penetres este mensaje en el corazón de cada padre que escucha alrededor del mundo. Criar a hijos piadosos, que sean una influencia poderosa, por el nombre de Jesús. Y oramos en su nombre. Amén.
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4: Posiblemente existan cosas del pasado que aún duelen, pero cada día debemos invitar la paz, la alegría y la esperanza a nuestras vidas para compartirlas con los que más amamos. Si alcanzamos esta paz producto de que hemos perdonado, podremos exponer nuestro punto de vista sin herir y tener cercanía en lugar de distanciarnos más. En algunas ocasiones, aunque nosotros estemos listos para hablar, si la otra persona no lo está, lo ideal es dar el espacio necesario para que aclare sus ideas. No debemos forzar un diálogo en el que nos lastimemos. Esperen el momento oportuno para conversar. Busquen un lugar privado y tranquilo. Ordenen sus pensamientos, controlen sus emociones y entonces podrán escuchar y dialogar con mayor tranquilidad. Le habla Sixto Porras de Enfoque a la Familia.
5: Visite enfoquealafamilia.com.
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1: ¿Qué tal, chicos y chicas?
2: ¿Cómo están, amiguitos?
1: Bienvenidos a otro programa de Tu Historia Preferida.
2: Hoy les relataremos dos interesantes historias.
1: Y yo creo que hoy le toca contarla a tío Daniel.
2: Así es, tía Elena. La vez pasada les contamos la historia titulada Adán y Eva. Seguramente se acuerdan. Trataba acerca de la creación del mundo y de la entrada del pecado en el jardín del Edén.
1: Hoy, tío Daniel continuará con el segundo episodio de la historia del principio de este planeta.
2: Es realmente una historia llena de contrastes. Se trata de dos hermanos y la llamamos Caín y Abel. En el comienzo de todo, Dios creó los cielos y la tierra, el mar y todo lo que en ellos hay. Creó también al hombre y a la mujer a su semejanza y los colocó en el jardín del Edén. Pero Adán y Eva, nuestros primeros padres, desobedecieron a Dios y tuvieron que dejar su hogar en el paraíso. Y salieron del Edén e hicieron un nuevo hogar. Adán comenzó a labrar la tierra y ganó el pan con el sudor de su frente. Eva también encontró satisfacción en su labor. Después de un tiempo, recibieron una gran alegría.
3: Un bebé.
4: Un varón.
3: Es igual a ti, Adán.
4: Es nuestro hijo, Eva. Él nació a mi semejanza, así como yo fui creado a la semejanza de Dios.
3: Oh, es precioso. Lo voy a llamar Caín, porque el Señor me lo ha dado.
4: Sí, Caín, nuestro hijo.
2: Más tarde, Adán y Eva tuvieron otro hijo.
3: Lo voy a llamar Abel.
4: Abel es nuestro segundo hijo, Eva.
2: Desde niños, Caín y Abel eran de carácter muy diferente. Abel era leal a Dios y obediente a sus padres. Caín abrigaba sentimientos de rebelión y a menudo se quejaba y murmuraba.
5: ¡Ay, qué calor hace! Ya estoy cansado de arrancar malezas. Vamos, Abel, dejemos esto y juguemos por un momento.
6: No, yo no.
5: ¡Ah, vamos!
6: Papá dijo que limpiáramos todo el campo de estas malas hierbas y todavía no hemos terminado el primer surco.
5: Pero hace mucho calor. Demasiado calor para trabajar. Voy a nadar.
6: Papá nos envió aquí a trabajar, no a nadar.
5: Él no se va a enterar. A menos que tú se lo digas.
6: Pero, Caín, no debemos desobedecer a papá.
5: No me importa. Voy a nadar.
4: Hijo, creo que te mandé que junto con Abel sacaras las malezas.
5: Sí, señor.
4: Entonces, ¿por qué te fuiste a nadar?
5: ¿Te dijo Abel algo?
4: No, Caín. Yo mismo te vi. ¿Por qué me desobedeces?
5: Es que hacía calor, papá, y quería refrescarme.
4: Hijo, no comprendes cuán peligrosa y terrible es la desobediencia.
5: No veo nada malo en ir a nadar en un día caluroso.
4: Ni tu madre ni yo vimos nada malo en comer el fruto prohibido. Y mira el resultado. A causa de esa desobediencia, el mundo entero está sumido en la tristeza y la muerte. Hijo, yo debo enseñarte una lección. Tendrás que cosechar los resultados de lo que haces. Ven. Vamos al bosquecillo. Tengo que castigarte.
2: Pero a pesar de lo que hicieron sus padres para enseñarlo a obedecer, cada día parecía que hacía las cosas peor. Cuando los niños se hicieron hombres, Abel se dedicó a criar ovejas como un pastor y Caín se dedicó a cultivar la tierra como un agricultor. En algunas ocasiones, Caín y Abel iban juntos para hacer sacrificios de acuerdo a la orden de Dios. Construían un altar y encima de él sacrificaban un cordero. El propósito de esta ceremonia era mostrar su fe en la venida del Salvador del mundo.
7: Ya terminé de construir mi altar, Caín. Así que te voy a ayudar con el tuyo.
8: Yo no necesito tu ayuda. Además, voy a ofrecer frutas en mi altar y no un cordero, como haces tú.
7: Pero Dios mandó expresamente que ofreciéramos un cordero como sacrificio.
8: Un cordero para ti, sí. Tú eres pastor. Pero yo soy agricultor y cosecho frutas. Yo voy a ofrecer el producto de mi cosecha.
7: Pero eso es desobedecer a Dios.
8: ¿Sí? ¿Y qué? Vete tú a tu altar y ofrece tu sacrificio a tu manera, que yo lo haré a la mía.
2: Construyeron los altares y colocaron los sacrificios. Abel trajo uno de sus primeros y mejores corderos. Caín trajo varios frutos de la tierra. Y en el momento apropiado, Abel comenzó la ceremonia.
7: Oh, poderoso y gran Dios de los cielos, te ofrezco este sacrificio y por él manifiesto mi fe en un Salvador que ha de venir y mi gran necesidad de recibir el perdón de mis pecados. Acepta esta ofrenda, oh Dios, y consúmela con fuego del cielo.

0: ¡Oh, poderoso y gran Dios de los cielos! Yo soy Caín, el primogénito de mis padres. Yo te ofrezco en sacrificio los primeros frutos de mi dura labor. Acéptalos, oh Dios, y consúmelos con fuego del cielo. Consúmelos con fuego del cielo y muestra así que has aprobado mi dura labor. Hago esto conforme a tu mandato, oh Dios. Así que consume esta ofrenda con fuego del cielo.
1: Caín, Caín, ¿no sabes que si hicieras lo que Dios pide, Él lo aceptaría? Pero como no lo haces, el pecado está esperando el momento de dominarte.
0: ¿Un ángel?
2: Sí, Caín, un ángel. Y tú sabes que dijo la verdad.
0: Tú piensas que eres mejor que yo, y no es así. Solo porque tu ofrenda fue consumida por el fuego y la mía no, eso no es señal de que tú estás en lo correcto y que yo estoy equivocado. Estoy harto de tu actitud de hacerte el santo y de tus continuos reproches.
2: Por favor, Caín, yo solo estoy tratando de ayudarte. Soy tu hermano y yo solo...
0: Así que solo estás tratando de ayudarme, ¿eh? No me vuelvas a repetir que eres mi hermano. Me estoy cansando de tu fraternal ayuda y de una vez por todas voy a arreglar cuentas contigo. ¡Toma! ¡Toma esto! ¡Toma! ¡Yeah! ¡Toma! ¡Yeah! ¡Toma! Lo maté. Será mejor que...

0: Tengo que descansar.
1: Caín. Caín. ¿Dónde está tu hermano Abel?
0: Yo no lo sé. ¿Acaso es mi obligación cuidar de él?
1: ¿Qué has hecho, Caín?
0: Yo no soy el guarda de mi hermano.
1: Serás maldito y expulsado de la tierra que has manchado con la sangre de tu hermano. Aunque la cultives, no volverá a darte sus frutos. Andarás errante por el mundo sin poder descansar jamás.
2: Y Caín, el primer asesino del mundo, se fue del lugar donde había estado hablando con el Señor y se quedó a vivir en la región de Nod, que está al este del Edén. Y se convirtió en el padre de una línea de osados pecadores. Su ejemplo e influencia ejerció un poder desmoralizador hasta que la tierra estaba tan llena de violencia que fue necesario destruirla por medio del diluvio.
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3: De nuevo la dirección, tu historia preferida, apartado 260, San José, 2120, Costa Rica, Centroamérica. Y nuestros amiguitos en Sudamérica pueden escribirnos a tu historia preferida, casilla 1423, Cochabamba, Bolivia. Y ahora volvamos a tío Daniel y a la segunda historia para hoy, titulada El hombre que creyó en lo que dijo Dios.
2: Cuando Adán tenía 130 años de edad, le nació otro hijo y le llamó Set. Más tarde a Set le nació un hijo y le llamó Enos.
5: Yo soy Matusalem, hijo de Enoch y descendiente de Set. Viví más de 960 años. Durante todo ese tiempo vi mucha maldad y degradación. La gente solo buscaba complacerse a sí misma y usó gran cantidad de oro, plata y piedras preciosas para construirse casas, compitiendo unos con otros por embellecer sus viviendas con las mejores obras. Con el deseo de glorificarse a sí mismos, muy pronto se olvidaron de Dios. Comenzaron a adorar a la naturaleza en vez de adorar al Dios que creó la naturaleza. Glorificaron el genio humano, adoraron las obras de sus manos y enseñaron a sus hijos a adorar los ídolos en vez de adorar al Dios de la creación. Escogieron seguir sus propios deseos pecaminosos y como resultado, el crimen y la miseria aumentaron rápidamente. Tomaban por la fuerza las cosas que codiciaban, se gozaban en la violencia, hasta que llegaron a considerar la vida humana con asombrosa indiferencia.
6: Usted tiene un viñedo que yo quiero. ¿Por cuánto me lo vende?
7: No lo vendo.
6: Bueno, es lo mismo. Yo lo quiero.
7: Lo heredé. Ya le dije que no lo vendo.
6: No está en venta, ¿eh? En ese caso voy a acabar con usted y a quedarme con el viñedo.
7: ¡No!
2: El clamor de los oprimidos llegó hasta el cielo. La Sagrada Escritura lo relata así. El Señor vio que era demasiada la maldad del hombre en la tierra, y dijo Dios: he decidido destruir a la humanidad porque por culpa del hombre la tierra está llena de violencia. Sí, voy a exterminar al hombre. Pero Noé agradó a Dios. Y Dios dijo a Noé: construye un arca de madera resinosa.
8: Eso es lo que el Señor me ha dicho.
9: ¿Vendrá muy pronto ese diluvio?
8: El Señor me dijo que tardará 120 años. Durante ese tiempo me ordenó construir un arca, un barco grande que pueda alojar de todos los animales y aves del cielo, y toda la gente que escuche la amonestación y obedezca para que no perezcan.
9: ¿Cuándo vas a comenzar?
8: Ahora mismo. No tenemos tiempo que perder. Y querida, tendremos que usar todo lo que tenemos, todo. Nuestras posesiones y nuestras fuerzas para preparar el arca. Dios me dio instrucciones exactas para construir.
2: Así que Noé comenzó a construir el arca de acuerdo con las explícitas órdenes de Dios. Sin duda, Matusalén, abuelo de Noé, también le ayudó en esa inmensa tarea. Se usó madera resinosa en la construcción del arca, que quedaría intacta, sin deteriorarse, por centenares de años. El trabajo progresaba lentamente. Muy poco tiempo después de haber comenzado la construcción del arca, Noé tuvo tres hijos, Sem, Cam y Jafet. Desde pequeños se les enseñó a ayudar en la construcción del barco y crecieron en una atmósfera de excitación, presenciando su construcción. Cuando Sem, Cam y Jafet se hicieron hombres, ya el arca estaba tomando su forma. Era semejante a una embarcación, pero en algunos aspectos se parecía más a una casa. Tenía la altura de tres pisos y una sola puerta en uno de sus lados. A medida que el barco aumentaba de tamaño, grandes multitudes venían de todas direcciones para observar la extraña escena y escuchar las serias y fervientes palabras de ese predicador raro.
10: ¿Por qué no despide Noé a toda esta gente? Solo vienen para ridiculizarlo y burlarse de él.
11: ¿Él no los quiere despedir?
10: Sin duda, a él no le gusta que se burlen de él.
11: Por supuesto que no.
10: Entonces, ¿por qué tolera esas mofas?
11: Porque dice que en esa forma con el tiempo vendrán todos y serán amonestados del juicio inminente.
10: Pero nadie le cree. Es tan radical en sus puntos de vista y en sus predicciones que la gente lo llaman el predicador loco.
11: Bueno, él no es tan radical como la mayoría de la gente piensa.
10: Pero un diluvio, bah, eso es contrario a la naturaleza, es contra las leyes de la naturaleza.
11: Dios es el Dios de la naturaleza, Él es el creador, Él la gobierna.
10: Pero los cielos y la...
12: Por favor.
10: Ay, hermana, tú hablas como si de verdad creyeras que va a haber un diluvio.
11: Quiero escuchar a Noé.
12: Cada día a esta hora, mi padre les habla a los que han llegado hasta aquí. Mi padre, Noé.
6: Él es solo un predicador loco. Eso es todo lo que es.
13: Un fanático.
12: Es verdad.
13: Amigos, algunos de ustedes viven cerca de aquí. Algunos vienen de los lugares más remotos de la tierra. Pero todos ustedes están aquí para ver el arca y para escucharme. Algunos de ustedes tienen el honesto deseo de conocer la verdad. Otros solo desean burlarse y ridiculizarme.
14: Usted ha estado construyendo un arca y predicando nuestra destrucción por mucho tiempo. Pero aún no sucedió nada. ¿Cuándo va a llegar nuestra ruina? ¡Hoy!
13: El Dios del cielo traerá un diluvio sobre la tierra. Todos los que no estén dentro del arca serán destruidos.
14: ¿Cuándo?
11: Yo creo que Noé tiene razón.
10: Va, no seas tan crédula. No puede haber un diluvio.
11: Bueno, voy a averiguarlo para estar segura.
10: ¿Cómo? Supongo que le preguntarás a Noé.
11: Sí, lo voy a ver y voy a descubrir la verdad.
13: Les suplico a todos ustedes que abandonen sus malos caminos y se vuelvan a Dios. Él ve su maldad, Él ve su apostasía, y no siempre.
6: Pero hija, no puede haber un diluvio. ¿De dónde vendría el agua? Nuestros hombres de ciencia y sabios han hecho extensos estudios sobre esta materia. Han realizado pruebas y experimentos. Y dicen que un diluvio es absolutamente imposible. No es solo un predicador fanático y loco que trata de captar la atención.
7: Padre, ¿quién creó la tierra?
6: ¿Qué quieres decir?
7: ¿Quién creó la tierra? Esta tierra en la que vivimos.
6: Supongo que el Todopoderoso.
7: ¿Tú supones? ¿No sabes si la creó Dios o no?
6: Se nos ha dicho que sí, pero eso no es una prueba.
7: Padre, cuando era niña, tú acostumbrabas a llevarme a ver el jardín del Edén. Hasta veíamos al ángel que guardaba la entrada. ¿Recuerdas?
6: Oh, sí.
7: Así que la historia de la creación y del primer pecado debe ser cierta. Dios creó el mundo y todo lo que hay en él, incluyendo la naturaleza. Dios es, por lo tanto, el creador de la naturaleza. Él puede cambiar su curso. Él puede hacer cualquier cosa.
6: ¿Por qué querría Dios destruir la tierra y a todos sus habitantes? Eso suponiendo que haya un Dios y que quiera traer un diluvio.
7: Nosotros somos muy malvados, padre, y tú lo sabes. Somos muy desenfrenados.
6: Por favor, mira aquí.
7: Estamos llenos de pecado. Perdonamos maldades de toda clase.
6: No voy a permitir que una hija me hable así. Detente ahora mismo. Te prohíbo que creas en Noé. No habrá diluvio. ¿Entiendes?
7: Pero yo creo en Noé.
6: Además, te prohíbo acercarte al arca otra vez. Si me desobedeces, no seguirás siendo mi hija.
15: Esposo querido.
6: Lo he dicho. No permitiré que una hija mía crea en cosas tan absurdas y se mezcle con todos esos locos y fanáticos. No quiero que esto se mencione en mi casa otra vez nunca más. ¿Entiendes?
7: Oh, sí, padre.
6: Está bien. Cuídate de obedecer, ¿eh? Ahora, madre, tengo hambre. Ten la comida. Ten la comida lista en media hora. Yo estaré en el conservatorio.
7: Oh, mamá. Mamá.
15: Lo siento, querida, pero tu padre tiene razón. No va a haber ningún diluvio y no deberías ser tan crédula.
7: Madre, yo creo que sí. Y cuando venga el diluvio, voy a estar dentro del arca. Yo quiero que tú y mi hermana y mi padre estén también allí.
15: Siento tener que decirte esto a ti, mi hija mayor, pero ¿cómo insistes en desobedecer a tu padre rehusando abandonar esas ideas tontas? Tendrás que empaquetar tus cosas y marcharte.
7: ¿Qué? Está bien, mamá. Si ese es tu deseo.
6: ¿Dónde está nuestra hija?
15: Salió.
6: Bien, cuando regrese dile que quiero verla.
15: Ella no va a regresar.
6: ¿Ella qué?
15: Ella se fue.
6: ¿Se fue? ¿A dónde?
15: No lo sé. Simplemente se fue y no va a regresar.
6: ¿Se escapó?
15: Tú la espantaste.
6: ¿Que yo la
15: espantaste? Tú le prohibiste creer en un diluvio y permanecer aquí. Tú renegaste de ella y se fue.
6: No. Bueno, está bien. Si es tan tonta como para creer en un diluvio.
15: Puede ser que haya un diluvio. Tal vez el arca sea nuestra única salvación. Quizás deberíamos...
6: Escúchame. ¿Cuántas veces tengo que decirte que no va a haber un diluvio? ¡No puede ser! ¡Es científicamente imposible!
15: Sí, sí, lo sé. Eso es lo que también pensaron Adán y Eva. Sabían que Dios no los iba a expulsar de su hogar en el Edén. Sabían que la muerte estaba en contra de la naturaleza de Dios y que no permitiría que muriesen. Pero mira lo que sucedió. Estaban equivocados. Y nosotros también podemos estarlo.
6: ¡Tú! Te diré lo que voy a hacer. Te llevaré al arca para que veas y escuches por ti misma. Iremos todos. Tú y la otra hija. Vamos a ir de picnic. De todas maneras, necesitamos tener un día libre. Preparen las cosas. Aquí está la locura de Noé. El arca.
10: Es mucho más grande de lo que yo pensaba.
15: Está casi terminada.
6: Sí, solo quedan unas pocas semanas más de trabajo.
15: ¿Y quién es toda esa gente que ayuda a construirla? Pensé que solo trabajaban Noé y sus tres hijos.
6: No, no. Entiendo que Noé tuvo que buscar la ayuda de otros. Dicen que está gastando todas sus posesiones. Todo lo que tiene.
10: Realmente debe estar convencido de que habrá un diluvio. Tal vez es cierto.
15: Yo pienso de la misma forma. Solo deseo que...
6: Yo no voy a permitir que ustedes dos hablen así. ¿Me oyen? ¡Lo prohíbo! ¿Eh? Y ni siquiera piensen en eso. Bien. Y ahora que hemos zanjado este asunto, les mostraré los alrededores. ¡Vamos!
16: 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Nos alegra que estén con nosotros. 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
4: Las historias de hoy se encuentran en la Biblia, en el libro de Génesis, capítulos 4 y 6. Como escuchamos en las historias de hoy, la obediencia y la cooperación con Dios y con nuestros semejantes son lecciones que debemos aprender. Ahora escucharemos un cantito relacionado con la obediencia y la cooperación.

0: Amiguitos, no se pierdan nuestro próximo programa. Les ofreceremos la conclusión de la interesante historia El hombre que creyó lo que Dios dijo.
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El corazón humano no tiene la capacidad de dar el amor que tú necesitas para ser feliz. La limitación del corazón humano es grande, pues él no puede hacer nada por sí mismo. Él siempre dependerá de un otro corazón que lo ayude y que igualmente lo ame para que él pueda también ser feliz. En esas condiciones, el corazón humano está siempre sujeto a las limitaciones de un otro, a veces hasta más débil y mucho más carente que nuestro propio corazón, aumentando así cada vez más el círculo vicioso de la infelicidad. Un carente busca a otro carente. Un frágil se apoya en otro frágil, en la esperanza de que cada uno le dé al otro la felicidad que ambos no tienen. El resultado de eso es la caída, pues nos estamos apoyando en algo sin sustentación en sí mismo. De la misma forma, cuando alguien quiere hacer de nosotros su fuente de felicidad, colocando en nuestras manos su enorme necesidad de ser feliz, y nosotros, tú y yo, que también estamos necesitando desesperadamente de felicidad, nos sentimos confusos e impotentes. Es en ese momento de angustia y soledad que debemos recordar aquella frase: Jesús te ama. Sí, Jesús te ama, y con un amor que nace no del corazón humano, sino del corazón de Dios. Nadie te puede amar como Jesús te ama. Simplemente porque Jesús no tiene amor. Él es el amor, el verdadero amor, que no puede ser encontrado en el corazón humano, porque viene de lo alto, es espiritual, sobrenatural, sagrado. Jesús no esperó ser amado por ti para también amarte. Él ya te ama, ahora, ayer, mañana y siempre. Su divino amor no establece condiciones o imposiciones para amarte. Jesús te ama como tú eres. Para Él, tú no eres feo o lindo, grande o pequeño, blanco o negro, rico o pobre, joven o viejo. Pues Jesús no ve tu apariencia, pero Él ve tu corazón. Y es allí, en tu corazón, que Él quiere habitar. Para lavar tus heridas, sacar toda tu amargura, secar tus lágrimas y limpiar las cicatrices de tu alma. Porque tú eres demasiado muy importante para Él. El corazón humano no tiene la culpa por ser limitado. Si alguien no te dio la felicidad que tú esperabas, es porque nadie te puede dar aquello que no tienes. Pero cuando tú aceptes recibir en tu corazón ese amor que perdona, ese amor que no cobra, ese amor que da la paz, la alegría, tu corazón humano será transformado en un corazón espiritual, pues en él habitará el amor de Jesucristo. Entonces tú vas a comenzar a ver, a perdonar y a amar como Jesús, el Señor. Y finalmente, tú vas a encontrar aquello que tanto buscas: la felicidad. Pues
Solo el amor de Jesucristo tiene la capacidad de dar todo lo que tú necesitas para ser feliz. Mira, nadie te puede amar como el Señor Jesús.

0: La radio te informa la hora. 14, 2 minutos.
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1: 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Él nos ha adoptado en la familia celestial. Eso le da un gran significado y valor a nuestra vida. 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
0: Acompáñeme por favor a Juan capítulo 8. Escucha esta serie de mensajes sobre cómo la verdad nos hace libres y verá que su vida, amable oyente, nunca será la misma. Quizás haya sido cristiano por largo tiempo y no puede explicarse por qué no es feliz ni puede explicarse por qué no disfruta de su vida cristiana. Pues si presta atención, creo que Dios hablará a su corazón y le mostrará cuál es el verdadero problema. Amable oyente, le diré la verdad con todo mi corazón, y si aplica lo que va a escuchar, le puedo asegurar que su vida va a experimentar una libertad como nunca antes la conoció. Y empecemos, por favor, a leer aquí en Juan capítulo 8, a partir del versículo 31. Recordemos que Cristo está hablando con los fariseos acerca de la verdad, y entonces les dice a los judíos que habían creído en él lo siguiente. Dijo entonces Jesús a los judíos que habían creído en él, «Si vosotros permaneciereis en mi palabra, seréis verdaderamente mis discípulos, y conoceréis la verdad, y la verdad os hará libres». Le respondieron, «Linaje de Abraham somos, y jamás hemos sido esclavos de nadie. ¿Cómo dices tú, seréis libres?». Jesús les respondió, de cierto os digo que todo aquel que hace pecado esclavo es del pecado, y el esclavo no queda en la casa para siempre, el Hijo sí queda para siempre. Así que si el Hijo os libertare, seréis verdaderamente libres». Cuando empecé a estudiar este pasaje y a pensar en esta serie, y leí esta frase que dice, «Si vosotros permaneciereis en mi palabra», o sea, «si continúan en mi palabra», pensé, «Bueno, Señor, hay mucha gente que está sumida en tu palabra, leyéndola día tras día. Por ejemplo, considera a toda esa gente que ha pasado sumida durante 30, 40, 50 o 60 años de su vida en este libro, pero que mueren en esclavitud. ¿Qué quieres decir con eso de que si permanecemos en tu palabra seremos libres?» Me gustaría responder a esa pregunta. En primer lugar, hay muchas personas que están perdidas y que leen las Sagradas Escrituras y se preguntan, ¿por qué no puedo entender la verdad de lo que Dios trata de decirme? Pues la razón por la que no la entiende es porque su mente es carnal. Y la Biblia dice que ésta no percibe las cosas que son de Dios. Por tanto, amable oyente, si usted nunca ha recibido a Jesucristo como su Salvador, puedo asegurarle que seguirá en esclavitud hasta que sea salvo. Ahora la salvación no lo es todo, no es el cuadro completo, sino una parte de él. Y creo que una segunda razón por la que la gente permanece así se debe sencillamente a esto. Leen la Biblia para obtener información. Si usted lee y estudia la palabra de Dios para obtener información, quisiera decirle que eso no le hará libre. Hay muchos individuos que son maestros extraordinarios de la Biblia, que estudian la palabra y que están ansiosos por compartirla con alguien, pero ¿sabe qué le ocurre? Estos viven en esclavitud toda su vida porque Dios nunca tuvo la intención de que leyéramos este libro en busca de información. Hay algo más allá de la búsqueda de información. El solo hecho de obtener información para dársela a alguien más o de vanagloriarse por lo mucho que sabemos de la Escritura, no nos dará libertad. Hay muchísimas personas que son muy, muy calificadas y estudiosas, pueden citar las Sagradas Escrituras y conocen los pormenores, los antecedentes, la crítica y todas las cosas acerca de la Biblia, pero la verdad es que continúan esclavizadas porque solo buscan información, no buscan a aquel que escribió este libro. Dios se propone que persistamos en la palabra, que permanezcamos en ella, que prosigamos en su palabra para que podamos conocerlo. Ese es su propósito fundamental, que lo conozcamos. Por tanto, si lo que yo hago es sencillamente buscar información al leer la palabra de Dios, entonces no he entendido nada. Otra razón por la que debemos permanecer en la palabra es para poner en práctica la verdad de la palabra de Dios. Si no pongo en práctica lo que sé, ¿por qué debería Dios darme más de su verdad? De modo que Él dice que es la verdad lo que me hace libre. ¿Cómo me hará libre? ¿Grabándola en mi mente? Eso no me hará libre. No solo debo grabarla en mi mente, sino que ésta debe penetrar todo mi ser. Tengo que absorberla y ponerla en práctica conforme Dios me da la verdad. Le daré otra razón por la que usted puede leer la Biblia y aún seguir en esclavitud. Mire, si lee la palabra de Dios mientras se mantiene aferrado a un pecado deliberado en su vida, quisiera decirle que jamás entenderá la verdad liberadora de dicha palabra. Y bien, amable oyente, durante esta serie, ¿estaría dispuesto a pedirle a Dios que abra su corazón? ¿Le pediría que le ayude a verse a sí mismo tal como es? ¿Le pediría que le ayude a entender si realmente sigue aferrado a algo de su pasado, ya sea amargura o resentimiento o algún hábito en su vida o alguna actitud o algo que podría tener sujetado en lo que no ha sido muy sincero todo el tiempo, pero que ha estado ahí por años? Quizás se trate de un resentimiento en el pasado, o de amargura en su vida que ha estado ahí durante años y años y que aún sigue ahí mientras se pregunta, Señor, ¿por qué no tengo paz? ¿Por qué no tengo gozo? ¿Por qué no puedo disfrutar la vida cristiana? Porque no puede violar intencionalmente los principios de Dios y conocer la verdad al mismo tiempo. Y ahora preste mucha atención. Hay tres aspectos de esta verdad que son imprescindibles para ser liberado. Uno de ellos, fíjese bien, si queremos ser libres en la vida cristiana y obtener la victoria sobre esas cosas que nos acosan y nos impiden llegar a ser lo que Dios quiere y llevar a cabo lo que Él desea, es que debo conocer la verdad acerca de mi posición en Cristo Jesús. Efesios capítulo 1, versículo 3 dice: Bendito sea el Dios y Padre de nuestro Señor Jesucristo, que nos bendijo con toda bendición espiritual en los lugares celestiales. ¿Dónde? En Cristo. Versículo 4. Dice así: Según nos escogió, ¿cómo? En Él. Ahora el versículo 6. Para alabanza de la gloria de su gracia, con la cual nos hizo aceptos. ¿En quién? En el amado. Versículo 7. ¿En quién? En Él tenemos redención. Versículo 9. Veamos lo que dice en la última frase. Se había propuesto en sí mismo, versículo 10, en Cristo. Y ahora el versículo 13, en Él. Y podemos recorrer este capítulo y el capítulo 2 y el 3 y ver que la frase clave es en Él, lo cual habla de una relación y de nuestra posición al estar en Cristo Jesús. ¿Cuándo ocurrió lo de esta nueva posición? ¿Cuándo y cómo se nos colocó en Cristo? En el momento que dijimos, recibo al Señor Jesucristo como mi Salvador. En ese momento, tal como dice la Biblia en 1 Corintios 12, 13, el Espíritu Santo me bautizó en el cuerpo de Cristo. De modo que esa es la labor del Espíritu Santo mediante la cual le quitó de Adán, quien representa la muerte, y lo puso en Cristo Jesús, quien es la vida eterna, y le convirtió en nueva criatura. ¿En quién? En Cristo Jesús, Señor nuestro. Así que el Espíritu Santo hizo algo en usted que ni siquiera sintió ni tampoco vio. Y yo dudo incluso de que se diera cuenta de que sucedió. Mire, yo tampoco me di cuenta. Tenía 12 años de edad y no sabía nada al respecto. Sin embargo, el día que fui salvo, Dios Todopoderoso me quitó de Adán y me puso en Cristo, en quien he permanecido desde entonces. ¿Cuál es la naturaleza de esta nueva relación que Dios nos ha puesto en Cristo? En primer lugar, es algo que no cambia, que jamás cambiará. Él nos ha puesto gracias al acto del bautismo de su Espíritu en Cristo Jesús, y eso nunca cambiará. Se trata de una relación eterna, inmutable e inalterable. Ahora bien, ¿qué puede cambiar? Nuestro compañerismo. Pero nuestra relación jamás podrá cambiar. Así que es una relación inmutable que Dios ha llevado a cabo en nuestra vida y en nuestro espíritu desde el momento en que recibimos a Cristo como nuestro Salvador y Señor. Pero no solo eso, sino que Dios dice que es una obra de gracia, porque por gracia sois salvos por medio de la fe, no por obras para que nadie se gloríe. Es un acto de gracia según el cual Dios descendió, nos sacó de una vida de pecado, nos quitó de Adán y nos puso en una vida de justicia en Cristo Jesús, y luego escribió nuestro nombre en el libro de la vida del Cordero, convirtiéndonos en hijos suyos. Y eso es un acto de gracia. Y lo único que podemos hacer es sencillamente responder. Nosotros hemos respondido a su amor, hemos respondido a su gracia, hemos respondido a su ternura y hemos respondido a su bondad. Así que hemos sido receptores de todo lo que Dios nos ha concedido a lo largo de los años, ya que se trata de una obra de gracia y de la bondad, el amor y la misericordia de Dios hacia nosotros, lo cual es un acto inmutable. Ahora, nuestra posición en Jesucristo es la única base que tenemos de nuestra seguridad eterna. Y permítame preguntarle algo. Si su seguridad eterna no se basa en su relación con Jesucristo, entonces, ¿en qué se basa? ¿Tendrá que basarse en algo de su propio ser? Y nuestro propio ser no es aceptable a los ojos de Dios. No podemos mejorar nuestro ser. No podemos ser mejores gracias a nuestro propio ser. Nuestro ser no tiene nada más que un efecto degenerativo en nuestras vidas. De modo que el único fundamento que tenemos de nuestra esperanza de la seguridad eterna y del cielo está en nuestra relación con Cristo. Ahora quisiera mostrarle cuál es su verdadera posición en Cristo, ya que lo que le he dicho hasta ahora es que usted tiene esa posición. Pues veamos cómo se produjo eso y cuál es su esencia. Me gustaría definir y explicarle cuál es su posición en Cristo Jesús, que es la verdad básica y fundamental que nos hará libres. Hasta que entendamos esto, nunca seremos totalmente libres. Mire, antes de estar en Cristo, dice la Biblia que usted estaba muerto en delitos y pecados. Andaba en pecado. Ahora la palabra reconciliación significa restaurar, reivindicar. Entonces, ¿qué hizo Dios? En su gracia y su misericordia, se acercó por medio del Señor Jesucristo, le convenció de su pecado, le mostró su gracia y le trajo de vuelta hacia Él, lo cual significa que ahora usted ha sido reconciliado. Así que nuestra posición es la de alguien que ha sido reconciliado, es decir, hemos sido restaurados y ahora estamos en Dios, hemos vuelto a estar en unidad con Él. Hay un segundo aspecto que quisiera que vea como consecuencia de eso. Nos convirtió en hijos de Dios. ¿Cuál es mi posición? Mi posición, en primer lugar, es que he sido reconciliado. En segundo lugar, es que ahora soy hijo de Dios. Y en tercer lugar, mi posición es que Él me hizo parte de su familia. Somos parte de la familia de Dios. Esa es nuestra nueva posición. ¿Qué ocurría antes? Éramos enemigos y estábamos separados y muertos en Adán. ¿Y qué ocurre ahora? Que estamos en Cristo Jesús y somos hijos reconciliados en la familia de Dios. Ahora veamos un momento lo que dice en Colosenses 1:13. El cual nos ha librado de la potestad de las tinieblas y trasladado al reino de su amado Hijo. Según lo que Dios dice, ¿cuál es nuestra posición? Nuestra posición es, antes de todo, ¿cuál? Reconciliados. Luego, Dios nos ha convertido ¿en qué? En hijos. Y nos ha hecho ingresar ¿a qué? A la familia de Dios. Pero no solo eso, sino que aquí dice que nos hemos convertido en ciudadanos del reino de Dios. Se trata del reino absoluto y grandioso que abarca todo el universo, en el cual reina el Dios soberano cada fracción de segundo de cada momento de cada día. Y ese Dios dice que nosotros no solo somos parte de la familia divina, sino también parte del reino, somos parte del imperio y del reino de Dios, y reinamos con justicia junto al mismo Señor y Dios Todopoderoso. Nuestra posición ha cambiado. Dios dice que anteriormente estábamos en el dominio de las tinieblas, pero que ahora, mediante un acto de nuestra fe, al responder a la muerte expiatoria de Jesucristo, el Espíritu Santo nos bautizó en Cristo Jesús y nos trasladó a su familia. Una vez estuvimos en Adán, ahora estamos en Cristo. ¿Qué sucedió? Que antes estábamos fuera y ahora estamos reconciliados. Nos hemos convertido en hijos y somos parte de la familia y del gran reino de Dios. Ahora dígame, ¿por qué se siente excluido? Su mejor amigo le ama tanto que le ha dado protección para siempre a pesar de lo que sus amigos hagan. No hay un criterio justificable para que se sienta inseguro y excluido cuando Dios dice que le pertenece. Él le tendió su mano, asió de usted, le trajo de vuelta, le reconcilió y le hizo su hijo y miembro de su familia. Además, dice que le puso en su reino, pero no solo eso, sino que también dice, voy a resolver esto de una vez por todas, te llevaré a los lugares celestiales y te sentaré con Cristo Jesús a la diestra del Padre. Dígame ahora por qué se sentiría inseguro. Solo porque Satanás dice, no lo lograrás. No puedes hacerlo, no funcionará. Y el asunto es que mi vida eterna no es solo algo resuelto, sino que Dios dice que me ha llevado a los lugares celestiales en Cristo Jesús y me ha sentado con Él a la diestra del Padre. Y donde Él esté, yo también estoy. Y estoy ahí con Él al mismo tiempo. Y mientras estoy aquí en este cuerpo y con esta mente, la labor del Espíritu Santo es vivir por medio de mi persona la vida de Jesucristo. Esto significa que el único propósito que tenemos en la vida, amable oyente, ¿es cuál? La gloria de Dios, reflejar al Señor Jesucristo, magnificarlo y honrarlo, de modo que nuestros anhelos egoístas no encajan ahí porque nuestra ciudadanía, nuestra herencia familiar y nuestra posición hablan de santidad, justicia, obediencia, gozo, paz, confianza y seguridad en Él. Usted dirá, pero todavía no siento eso. Amable oyente, sus sentimientos le seguirán esclavizando el resto de su vida, a menos que esté dispuesto a renunciar a ellos por el testimonio de la palabra de Dios, la cual dice, la verdad os hará libres. Así que el primer paso es saber cuál es nuestra posición, quiénes somos y dónde estamos en Cristo Jesús, nuestro Señor. ¿Sabe cuál es nuestra posición? Nuestra posición en nuestra vida diaria consiste sencillamente en descansar en Él. Veamos por favor lo que dice en Colosenses 2:6. Esta es realmente la clave. Dice así, por tanto, de la manera que habéis recibido al Señor Jesucristo, andad en Él. Muy bien, usted lo recibió por fe. Y aquí dice que así es como debemos andar en Él. Escuche esto. Jesucristo, el Hijo de Dios, quien anduvo en esta tierra y luego ascendió a los cielos, dice que nosotros fuimos puestos en Él. Y donde sea que esté, ahí es donde nosotros estamos. ¿Y dónde está? No está aquí, sino allá. Ahora bien, el Espíritu Santo está aquí viviendo su vida por medio de nuestra vida. Pero ¿dónde está Cristo? En los lugares celestiales. Y si estamos en Él, ¿dónde debemos estar? Siempre donde Él esté. Si alguna vez duda de su salvación, amable oyente, recuerde esto. ¿Cómo podría perder lo que Cristo tiene tan firmemente afianzado al haberse llevado ya al cielo nuestro verdadero ser? Pero nunca seremos libres sino hasta que estemos dispuestos a aceptar nuestra posición en Cristo, que somos hijos de Dios Todopoderoso y que nos ha hecho libres para llegar a ser todo lo que Él quiera a fin de lograr todo lo que se ha propuesto. Oremos. Padre, te agradecemos y te alabamos por tu verdad. Quisiera orar por todos aquellos que han escuchado este mensaje y que aún no son salvos. para que puedan entregar su vida a Jesucristo y para que aquellos que ya son salvos puedan entender que este es solo el primer paso para entender nuestra posición, lo que somos y luego lo que poseemos en ti, tres verdades que nos liberarán de nuestras ataduras. Padre, te agradezco y te alabo por el poder liberador de tu palabra cuando dijiste: la verdad os hará libres. Alabamos tu nombre y esa es nuestra oración en el nombre de Cristo. Amén.
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2: Dios es generoso con su gracia, pero eso no significa que arregle todos los problemas de la vida de un creyente, como podríamos esperar. 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
0: Ahora, la gracia no significa que Dios ignore nuestro pecado porque, como ve, el amor siempre se expresa por lo que es bueno para nosotros. Y por lo tanto, si Dios ignorara nuestra conducta y siguiera derramando su bondad y amabilidad hacia nosotros sin llamar nuestra atención, eso no sería en absoluto amor. Ahora, eso también significa que Dios no arregla todo a nuestro gusto o en nuestro tiempo. Alguien dirá, bueno, si es la gracia de Dios, ¿por qué no arregla esto y por qué no cambia eso? Porque su objetivo para su vida y la mía no es simplemente darnos cosas buenas en la vida. Su objetivo es llevarnos a un sentido de unidad con Él. Cuando no camino en obediencia a Dios, Él todavía expresa su amor y su gracia en el hecho de que no nos saca de la escena. Ninguno de nosotros merece la vida eterna y ninguno merece la bondad y el amor de Dios, pero Él la da, a pesar de que no la merezcamos.
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1: ¿Qué tal, querido amigo o amiga del programa Cruzada con Luis Palau? Mi nombre es Jorge Escopazo y quiero darle la más cordial bienvenida a este nuestro punto de encuentro en la radio, donde estudiamos diariamente la Biblia, la Palabra de Dios, junto a miles de oyentes alrededor del mundo, quienes escuchan nuestros programas a través de las emisoras que lo transmiten, como así también a través de nuestro sitio en internet, luispalau.net. En este día estaremos compartiendo un estudio en el capítulo 3 de la primera epístola a los Tesalonicenses.
2: Estamos en la primera epístola a los Tesalonicenses, capítulo 3, y vamos a estudiar los versículos 1 al 10 en este breve estudio. Lo he querido dividir en dos partes sencillas para que usted pueda seguirme allí en su libreta de notas y poder comprender un poquito mejor lo que nos enseña la palabra de Dios. ¿Sabe usted que no hay nada mejor en todo el mundo que estudiar con cuidado, con con detalle también a veces, la bendita palabra de Dios? La he dividido en dos partes y lo encontramos la primera división en los versículos 1 al 4. El título que yo le he dado es En los conflictos necesitaban ser confirmados. Los tesalonicenses estaban pasando por grandes luchas. Convertirse a Cristo no fue fácil para ellos. Los enemigos del Evangelio se burlaban, les perseguían y les maltrataban. Algunos incluso parece que fueron muertos por los enemigos del Evangelio. Ahora, lo que encontramos aquí en los versículos 1 y 2 del capítulo 3 es que somos nosotros hermanos, somos siervos y somos colaboradores al convertirnos a Cristo. Eso es lo primero. Nosotros somos hermanos en Cristo. Dice San Pablo en el versículo 2, que enviaron a Timoteo nuestro hermano. Esta frase hermano cada día cobra más significado para mí, porque hermano implica tener un común padre, un padre común a ambos. El Padre es Dios. Usted y yo, que hemos recibido a Cristo, somos hermanos en la fe. Hay millones y millones hoy en día que son hermanos nuestros en la fe de Jesús. Pero los hermanos no solo son hermanos en la iglesia, somos siervos también. Servimos al Señor Jesús, le servimos en la iglesia, le servimos en la calle, le servimos en la evangelización y somos colaboradores, trabajamos juntos por la fe del Evangelio. En las persecuciones, San Pablo nos dice aquí en el versículo 3, la primera parte, que las persecuciones evidentemente pueden inquietarnos. Esta inquietud por la persecución y la burla de los enemigos es muy, pero muy lógico. Dice, a fin de que nadie se inquiete por estas tribulaciones. Es lógico que a nadie le gusta ser perseguido. Ninguno de nosotros disfruta, excepto algunos casos raros, disfruta de la persecución y de la burla de los enemigos o los que pretenden ser amigos. Pero, dice San Pablo, esta es una tentación de Satanás, porque Satanás considera que si él puede causarnos un poco de cobardía por la burla de un vecino o un ex amigo, él ha conseguido un triunfo. Dice San Pablo en el versículo 5 que no os hubiese tentado el tentador. Si el tentador usa la burla y la persecución, Satanás lo usa para desanimarnos. Pero usted y yo somos compañeros en los conflictos. Esta es la enseñanza del pasaje. Dice en versículos 3 y 4, preparémonos para el día de las tribulaciones. Las tribulaciones han de venir. Mi madre, cuando yo era un niño, nos enseñaba un versículo del Señor Jesús que dice, en el mundo tendréis aflicción, mas confiad, yo he vencido al mundo. Jesús ya nos advirtió, en el mundo tendremos aflicción. No nos sorprendamos cuando vienen las luchas, los problemas y las agonías por el Evangelio. Jesús ya dijo, en el mundo tendréis aflicción, pero agregó su promesa, confiad, confiad en mí, yo he vencido al mundo. Un pastor amigo mío, advirtiéndonos que debemos prepararnos para los días de lucha y tribulación, dijo, ay del hombre que aprende los principios bíblicos en la hora de una crisis. Hay que conocer las enseñanzas de la Biblia, los principios bíblicos, antes que venga el momento crítico de la lucha, la persecución o el sufrimiento. Hermano, esto es una advertencia, una exhortación para usted. Estudie su palabra. Puede ser que a la América Latina nos venga una persecución violenta dentro de 10, 5 o 20 años. Quiera Dios que así no sea. Pero si viene, tiene que estar preparado, conocer los principios de la palabra. Para aprender a ser marinero, es mejor aprender a ser marinero en el clima calmo antes que llegue la tormenta. Mejor aprender los trucos de la marina antes que nos ataque una tormenta en alta mar. Y es mejor aprender los principios de la vida cristiana antes que el tentador nos arrastre y nos persiga y quiera hundirnos. La segunda división del capítulo 3 y los versículos 1 al 10 son los versículos 5 al 10. Yo lo he titulado que revela el corazón de un compañero genuino. Muchas personas dicen que son nuestros amigos. Algunos reclaman ser hermanos, pero su doctrina es torcida. En el momento de la lucha, de la tribulación, de la persecución, de los problemas, de las crisis, es cuando se demuestra el corazón de un compañero genuino, de un verdadero hermano en la fe. En el versículo 5 nos dice que un compañero genuino no puede soportar la falta de noticias de su amigo que está sufriendo. Dice así San Pablo, ¿lo leyó? Dice, por lo cual también yo, no pudiendo soportar más, envié para informarme de vuestra fe, no sea que os hubiese tentado el tentador y que nuestro trabajo resultase en vano. Dice, no pude soportar más. Pablo había oído que había persecución en Tesalónica, que los hermanos estaban siendo golpeados, aprisionados y algunos asesinados, y él dijo, no pude aguantar más. Amigo, eso es un compañero genuino. En segundo lugar, versículos 6, 7 y 8, dice que fue consolado por la firmeza de ellos. Cuando Timoteo regresó del viaje de visita a Tesalónica y le dijo a Pablo, quien se encontraba en Corinto, que los tesalonicenses estaban firmes en su fe, Pablo dice, ¡qué consuelo! ¡Qué gran consuelo saber que ustedes están caminando con Dios a pesar de estas tribulaciones y de estos sufrimientos! Ese es un compañero genuino, ¿eh? Ese es un verdadero hermano en la fe, que no puede soportar la falta de noticias y que cuando sabe que hay dolor y sufrimiento y persecución, está supremamente consolado al oír que sus hermanos están firmes en la fe. Querido amigo oyente, a lo mejor tú no estás sufriendo una persecución física violenta, a lo mejor nadie te ha apedreado por el Evangelio, pero hay la burla cínica, la sonrisa burlona, el estirar de los labios, el desprecio de un familiar. Mantente firme en la fe porque eso alegra el corazón de Dios. Y para terminar, en los versículos 9 y 10, San Pablo dice que un compañero genuino ansía completar, o sea, madurar, la fe de sus hermanos, la fe de los tesalonicenses. Dice, ¿qué acción de gracias podemos dar a Dios por vosotros? Todo el gozo con que nos gozamos a causa de vosotros delante de nuestro Dios. Dice, yo estoy orando de día y de noche con gran insistencia para que veamos vuestro rostro y escuche bien, completemos lo que falta a vuestra fe. Pablo tenía una ambición, era madurar al pueblo de Dios. Esa debe ser la ambición tuya para tu vida. Debes llegar a ser un hombre maduro en Cristo, una mujer madura en el Señor. No un niño llevado por todo viento de doctrina, sino un hombre de aplomo, de peso, un hombre maduro en Cristo. Esto es lo que Pablo quería hacer. No solo quería él ser maduro en Cristo, quería que sus hermanos en la fe también madurasen. Que esta sea la lección de hoy en Primera Tesalonicenses, y mañana tenemos una cita aquí, tú y yo. Seguiremos estudiando Primera Tesalonicenses capítulo 3.
1: 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Si prefiere hacerlo a través del correo postal, escríbale a Luis Palau, P.O. Box 380, Miami, Florida 33243, Estados Unidos. Llegamos hacia el segmento musical de nuestro programa. Hoy nos acompaña Danilo Montero.

0: Así nos acompañaba por el segmento musical de nuestro programa Danilo Montero con esta canción Te Alabo. De esta forma estamos llegando al final, pero no quería despedirme sin antes recordarle que si usted conoció al Señor Jesucristo como su Salvador personal a través de alguno de los ministerios de la Asociación Luis Palau, yo le invito a que nos escriba, nos cuente de su decisión, escribiéndonos a la dirección de correo electrónico testimonios@luispalau.net. Para Luis va a ser de mucha alegría saber de su decisión y poder estar en contacto con usted, así que yo le invito a que nos escriba. Recuerde visitarnos en nuestro sitio en internet, luispalau.net.
1: Amigos oyentes, muchas gracias por su fina sintonía al programa de este día. Les estaremos esperando muy pronto para el próximo programa Cruzada con Luis Palau. Hasta entonces, recuerden las palabras de nuestro Señor Jesús. Felices los de corazón limpio, pues ellos verán a Dios.
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por eso que hoy hemos venido a declarar que tú eres nuestro Rey eterno, altísimo, sublime, poderoso Dios.

0: Radio te informa la hora. 15, 30 minutos.
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1: Hace muchos años en Nicaragua hubo un presidente llamado José Santos Zelaya. Fue querido por unos y odiado por otros, pero fue un político sagaz y un presidente progresista. Sucedió un incidente muy significativo en su vida de funcionario público. La acumulación de quejas y enojos contra él llegó a la expresión extrema de una nutrida protesta pública. Una manifestación de miles de ciudadanos desfilando por las calles de Managua, la ciudad capital, llegó a las aceras y lugares aledaños de la casa presidencial de aquellos tiempos, una mansión de dos pisos. Los que presidían a la multitud aregaban a la misma para que gritaran desaforadamente contra el mandatario. Se escucharon gritos de «¡Muera el general Zelaya! ¡Abajo con su gobierno!». Los momentos eran de una tremenda intensidad dramática y todos temían lo peor. Por fin, el presidente se hizo presente en uno de los balcones del segundo piso. Levantó sus largos brazos y con su voz un poco chillona pidió silencio y atención y empezó a hablar. «Conciudadanos», dijo, «tened un poco de calma y escuchad las palabras de vuestro presidente que os ama y que ahora mismo está dispuesto a dar su vida por la paz, la felicidad y prosperidad de todos vosotros». El general Zelaya era un hombre de fácil palabra, de claros pensamientos y de inspiración encendida. Pronunció un discurso sentimental y argumentativo y al terminar, aquella misma multitud que momentos antes pedía su cabeza, ahora le aclamaba con delirio. Mi amiga, mi amigo, el Hijo de Dios, Jesucristo, tenía un poder muy grande en sus palabras. En una ocasión, nos relatan los evangelios, él calmó a la mar embravecida y sosegó a los vientos en tempestad. Sus discípulos, asombrados del milagro, exclamaron, «¿Quién es este que aun a los vientos y a las aguas mandan y le obedecen?». Mi amiga, mi amigo, en el espíritu de muchos hombres hay tempestad y desconcierto y dolor. ¿Qué hacer en una situación semejante? Los remedios que los profesionales ofrecen no siempre consiguen sembrar la tranquilidad y la paz en el corazón. Pero este maestro divino sí puede arreglar toda situación, por muy difícil que parezca. Solo se necesita establecer el contacto con él por medio de la fe. Él dice a los que le siguen, «La paz os dejo, mi paz os doy, ya no os la doy como el mundo la da, no se turbe vuestro corazón ni tenga miedo». Sería bueno que tú, mi amiga, mi amigo, pusieras a prueba las palabras de Cristo ahora mismo para la paz de tu corazón. El precio es la fe en Jesucristo. Tan fácil, ¿verdad? Te invito a creer en Él y comenzar a caminar de su mano.
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0: Presentamos
1: Emanuel,
0: Dios con nosotros.
1: Y muchachos, si Dios con nosotros,
0: ¿quién contra nosotros?
1: ¿Y qué dice la calle? Porque hoy es día martes.
2: No te cases ni te embarques, pero de la radio
0: no te apartes.
2: No te apartes.
0: Y de la tele tampoco, porque hoy juega Argentina. 10 de la noche.
2: Empezó el mundial con todo, ¿eh?
1: Vamos, vamos, Argentina. Pero qué sorpresa, che.
0: Uf.
1: Qué sorpresa. España, candidato firme, no le pudo ganar a quién. No le, bueno.
0: A Cabo Verde.
2: Cabo Verde.
1: A Cabo Verde.
2: Cabo Verde.
3: 500.000 personas es todo Cabo Verde, la isla.
2: Sí.
3: 500.000.
2: Sí, el arquero electricista era.
0: Bocinha. Bocinha tenía, lo seguían 20.000, 30.000 seguidores.
2: Sí, siguen ya un montón.
0: Creo que 3 o 4 millones de personas lo siguieron a partir de ayer. ¿Qué? Fue héroe. A los 40 años es increíble. Todo el mundo esperaba hablar. Yo dije, bueno, el partido ni lo vi. Encima estaba con una congestión. El partido ni lo vi. Dije, bueno, vamos a ver cuántos goles les hace España.
2: Sí.
0: Porque tenemos como una especie de pro de
2: claro, sí.
0: En la familia, ¿quién gana?
2: Sí,
0: entonces
2: sí.
0: Dije, no, gana España. Por goleada. 0-0. Tremendo.
1: Ahora, el primer partido, qué bravo que estuvo, ¿no? Entre México y Sudáfrica. No fue así nomás, ¿no?
0: No, sí. Igual México lo ganó.
2: Sí.
0: No,
2: sí,
0: no, no, o sea, no fue a... El partido que, para mí, uno de los mejores partidos fue Estados Unidos-Paraguay. Lo pasó por arriba Estados Unidos.
1: Sí, fue sí, una aplanadora.
2: Sí, sí, sí.
1: Era
2: sí.
1: Tomar a vos, dámela a mí, te la devuelvo a vos, te la das a aquel. Era realmente un juego. Era una delicia mirarlo.
2: Y a Brasil le costó empatar. Le costó empatar a Brasil.
1: ¿Y qué me dicen de la aplanadora germana?
2: ¡Guau! Con la sorpresa del mundial.
1: Pobrecito lo de corazón. No ten corazón.
2: No, pero fue histórico. Hicieron un gol. Le empataron a Alemania de entrada.
1: Ah,
2: fue histórico.
1: Vieron la sorpresa. Por primera vez en la historia
2: ¿qué?
1: De los mundiales, Canadá hizo un gol.
2: Hizo un gol,
0: Canadá. Hizo un gol.
1: Un gol.
0: No, pobre, ellos se van a ir rapidísimo.
2: Y México por primera vez ganó una apertura. Había sí, tenido siempre... 5 aperturas y nunca pudo ganar.
0: Siempre pierde.
1: ¿Y qué decimos de la Argentina hoy?
2: ¡Upa!
0: Bueno, si el equilibrio se viene dando, porque el método Scaloni, hay una serie en sí. Flow que cuando la vi me emocionó. No sé si ustedes la vieron. Yo de casualidad no sabía que tenía Flow. La cosa es que hay una serie en donde hablan y son muy emotivos, muy emocionales todos.
2: Así dicen, yo no la vi.
0: Y sabes, Pastor, que por ejemplo en la charla antes de la final lloraron todos. Claro, por eso que después en la cancha Messi llora,
2: claro.
0: Los jugadores lloran, sí, se sacan sí. La
2: tensión que tenían.
0: Canalizan toda claro. La emoción. O sea, no pudieron dar charlas porque Scaloni se puso a llorar. Le dijo a Samuel, habla vos. No podía hablar, lloró. Aymar, habla vos. No puedo, lloró. O sea, todos lloraron. No, es impresionante.
1: Qué bueno. Es Argentina.
2: Es Argentina, pero va a estar bravo el partido. Va a estar parejito el partido.
0: Sí, no hay que subirse
2: no,
0: en
2: no,
0: ningún
2: no,
0: partido.
2: No,
0: escuchá,
2: no,
0: lo que viene ocurriendo.
2: No, los africanos subieron mucho en su nivel.
0: No, impresionante. Impresionante. Y
1: los árabes también.
0: ¿Sí? Los árabes también.
2: También.
0: Arabia Saudita.
2: Con Uruguay ayer.
0: Empató.
2: Pero Uruguay merecía ganar, ¿eh?
0: Sí. Sí, Costa de Marfil se lo ganó en el último minuto a Ecuador.
2: A Ecuador,
0: se
2: matar. Sí, sí.
1: A Ecuador,
2: en el último minuto.
0: En el último minuto.
2: Sí,
0: No está más Alfaro ahí. Está el otro, He-Man, ¿cómo se llama?
2: Becasese.
0: Sí, Becasese está. Alfaro está en Paraguay.
2: En Paraguay.
0: Alfaro está
2: en Paraguay. Era el clásico Pochettino y Alfaro, a ver quién ganaba, ¿no? Ah, sí. Y ganó el equipo Pochettino, que era Estados Unidos. Sí, sí. Con buen fútbol ganó.
0: No, no, impresionante, una máquina de jugar, se ve que hay mucha disciplina. Lo que les pasa a los equipos sudamericanos, Pastor, y vos te vas a saber de lo que te hablo, es que les gusta la jarana. Iba a usar otra palabra que queda mal en la radio. Les gustan las fiestas, las chicas, lo que le está pasando a España.
2: Sí.
0: Todos tienen novias, sí. Son supermodelos, sí. Andan en jet privado.
2: Lo que le pasó a Neymar, que no puede jugar, está lesionado, vive lesionado.
0: Vive lesionado, Neymar, pero Neymar vive
2: de parranda, como Ronaldinho era.
0: Sí. Poca disciplina, y lo que está ocurriendo es que por primera vez en este Mundial jugadores de más de 40 años están jugando.
2: Sí.
0: No tienen la vigencia, porque no. Está jugando Cristiano Ronaldo, tiene 41 ya.
2: Sí.
0: Vamos a verlo cómo está. Yo los videos que veo de él es que está duro.
2: Está duro, está muy lento, se lo ve.
0: Sí. Puro músculo nomás.
2: No jugó. Sí. Portugal no.
0: Creo
2: no
0: que jugó. Hoy juega.
2: Hoy juega, me parece.
0: Hoy debe jugar o mañana.
2: O mañana, sí.
0: Pero empezó el Mundial, Pastor. Es increíble porque va a ser un Mundial largo. Tenemos 40 días de fútbol. O sea, si te gusta ver fútbol, podés ver tipo 4 de la tarde un partido, a las 6 de la tarde otro partido y a las 10 de la noche otro partido.
2: Otro. Sí.
1: Y los japoneses, qué bueno que estuvieron.
2: Y ayer, yo no le digo, no lo voy a ver, es un bodrio. Hoy vi el compacto Irán y Nueva Zelanda 2-2. Unos goles impresionantes.
0: Mirá Irán. Y eso, bueno, que no lo dejaron entrar, no, o sea, no tienen
2: pensamiento. Ve los cuatro goles, es impresionante.
0: ¿Ah, sí?
2: Sí, golazos, bueno, fueron los cuatro.
0: Porque, y no los que no le dejan entrar, o sea, ellos no. Van como en una cápsula y salen.
2: Claro,
0: no,
2: jugaban en Los Ángeles.
0: No pueden
2: quedarse a pernotar.
0: No.
1: ¿Por qué?
0: Y están en guerra con Estados Unidos.
2: Están en guerra con Estados Unidos, no los dejan entrar. Ah. Juegan y se van.
0: No, y... Mira. Le dicen a los muchachos, si ustedes no nos dejan empatar... Una bomba les tiramos.
2: No, fue perdiendo 1-0, lo empató 2-1 y lo volvió a empatar Irán.
1: ¿Irán wow. ¿Con quién juega?
2: Con Nueva Zelanda.
0: Ayer,
2: jugó anoche.
0: Jugó.
2: Fueron 2-2 salió.
1: ¿Y Japón con quién juega?
2: Japón jugó contra Holanda, Países Bajos.
1: Ah, que empataron.
2: Que empataron 0-0.
0: No, tremendo el arquero, muy bueno el arquero. 2-2 empató.
2: ¿Quién?
0: Japón.
2: ¿Japón?
0: Sí.
2: No fue 0-0.
0: No, 2-2 empató. Lo iba perdiendo, le hizo un gol Países Bajos, lo empató. Le hizo el 2-1 y lo empató en el último minuto también.
2: Uh-huh.
0: No, ha sido un comienzo bien. Y Argentina se las viene bravo porque empató Uruguay.
2: Empató Uruguay.
0: Y España. Uruguay, uno de los dos va a enfrentar a Argentina.
2: Aparentemente, sí.
0: En la próxima fase.
2: En la próxima,
1: sí, es posible que con Uruguay. Pero que no quieren.
0: ¿No? No, va a jugar con España o Uruguay.
2: Ojo que ahora también se clasifica el mejor tercero. Hay 5 o 6 mejores terceros que entran también.
0: Ah, bueno. Bueno, estamos en la época del Mundial. Queremos recordarles que este es el programa del Ministerio Emanuel. Si ustedes notan mi voz, hay un poco de resfrío.
1: No, se nota.
0: Eso es muy bueno.
2: Está medio golpeada por el tiempo.
0: Está medio golpeada por los relatos deportivos.
1: Se nota que sos un muchacho joven todavía.
0: Bueno, gracias por el piropo.
1: La realidad no ofende.
0: No ofende. Gracias, Pastor. Estamos ubicados en Pacífico Rodríguez 149-154, la dirección numérica 4910. O 4899, en esta preciosa localidad de Villa Ballester. En las redes nos encuentran en Facebook, Instagram y YouTube como Iglesia Emanuel de Villa Ballester. Este día jueves tenemos dos reuniones presenciales, 10 de la mañana y 19:30 por la tarde.
2: Por la tarde, ¿no? Y el domingo también dos reuniones, 10 de la mañana y 18:00.
1: Como la que tuvimos ayer.
2: Como la que tuvimos el día domingo.
0: Antes de ayer.
2: Antes de ayer.
0: Sí, hoy es martes y parece que fuera
2: sí,
0: lunes.
2: Sí, parece lunes, sí. Sí. Mucho.
1: Yo tengo que confesar algo muy lindo. Estoy disfrutando un mate calentito. Con este frío, ¿sabes lo que es este mate
2: calentito?
1: Realmente una bendición. Gracias, Fernando.
0: Bueno.
1: Pero pará.
0: Dale,
1: no sé,
0: Pastor.
1: Si podemos revelar
2: ¿Qué cosa?
0: ¿Qué pasó?
1: Fernando va a entrar a un estado diferente.
2: Diferente.
0: Tremendo.
2: Tremendo, ¿no?
1: Va a ser abuelo.
2: Abuelo. A los 60 años.
0: No, tremendo. Me encanta. No,
1: te felicitamos.
2: Gracias, gracias.
0: Una bendición.
1: Y a tu esposa.
0: A Viviana.
2: Bueno, gracias.
1: Va a ser alguien más en el equipo de los OPA.
0: Vas a ser un OPA.
2: Un OPA.
0: Bueno, vamos a la música y al regreso nos metemos en el tema de la semana.
2: Los de repente de la oración.
4: Recibamos a Marco Barrientos.

0: Muy bien, estamos de regreso luego de la pausa musical y queremos agradecer, estamos saliendo a través de Radio Cristiana Online y Radio Avivamiento 93.9 y dentro de poco tiempo vuelve Radio Cristiana en un nuevo dial 92.5.
1: Yo, muchachos, quiero agradecer públicamente como pastor a toda la iglesia que se hizo presente el lunes pasado a la noche allá en San Martín, en el velorio de Marisa, la esposa de Pablo. Fue realmente conmovedor la cantidad de hermanos, jóvenes, adultos, matrimonios, niños, porque ella era una de las líderes de la escuela bíblica. Así que, una vez más, gracias. Qué lindo es pertenecer a una iglesia la cual te acompaña en momentos como esos, ¿viste? Yo lo agradecí públicamente en la reunión, de que estoy más que agradecido a Dios por tener hermanos que en tales momentos están a tu lado y te dicen: fuerza, adelante, no afloje. Así que, una vez más, muchas gracias. Y a ustedes dos también, muchachos, porque también los vi allá. Y qué lindo es cuando los ministros no se olvidan en tales momentos de la gente necesitada. Y cuando alguien fallece, sabemos que es una persona necesitada. Ahora, el que necesita nuestras oraciones es Pablo,
0: sí,
1: como amén, también los chicos. Sabemos que el fallecimiento de una mamá, mira, yo pienso en mi mamá, falleció ya siendo una mujer anciana, pero yo lo sentí.
2: ¿Y sí?
1: ¿Cuánto ¿cómo? Más una joven?
0: Un adolescente.
1: Que de repente no la tenéis más en la casa.
2: Tal cual.
1: Viste que la mujer piensa en todo, ¿no? Al menos mi esposa piensa en todas las cosas. Mi mamá pensaba en todas las cosas. Así que lo sentimos también con Pablo y le decimos a Pablo y a los chicos que estamos a las órdenes como iglesia.
3: Son vacíos difíciles de llenar y el único que los puede llenar en este momento es el Señor y nuestras oraciones y acompañamiento también con ellos.
1: No sé si ya lo dijimos o si no lo dijimos, recordémoslo, que estamos en el Mundial.
0: Sí.
1: O sea que el Mundial de fútbol, no hay un momento que prendés la tele que no haya algo de fútbol.
0: De fútbol.
1: Y partidos los cuales llamaron la atención, ¿no es cierto? Parecían algunos tan fáciles y que no fueron tan fáciles, y otros que parecían más difíciles y resultaban más fáciles. Bueno, pero así es el fútbol.
0: Así es el fútbol.
1: La cosa es, ¿qué va a pasar hoy con la Argentina? ¿No? Porque los árabes vienen con
0: levantada,
1: viene. Levantado con uña y diente,
0: sí,
1: preparados,
0: sí, sí,
1: como para a arruinarnos la fiesta, ¿no?
0: Es verdad, es verdad. Pero bueno,
1: Argentina es Argentina, ¿no? Agradecemos a Dios también, porque anoche parecía que Uruguay la perdía, pero en el último momento casi
0: ¡pum! ¿No? Y casi se lo gana.
1: Un de repente, ¿no? Fue. Y casi lo gana, ¿no? Uh-huh. Así que, orgullosos de los rioplatenses.
0: Bueno, volvemos a la palabra.
2: Vamos a la palabra.
0: Vamos a la palabra y hablemos de los de repente de la oración, ¿no? ¿Experimentaron algún de repente mientras oraban?
2: Uf, claro que sí.
0: No, porque a veces, viste, que parece que los cielos se cerraron, pero justo nos humillamos y Dios nos sorprendió allí, sí, con un de repente.
1: Sí, déjame contar algo. Siempre llega Navidad y querés comprarle algo a tu esposa o a tus chicos. Y llegó una Navidad y estaba más seco que lengua de león. Terrible.
4: Estaba más seco que ojo de laurel paguizo, pastor.
1: Y de repente suena el timbre. Y voy a verlo un hermano, un querido hermano que ya falleció. Dice, te vengo a pagar el crique que una vez te había comprado.
0: Fue mucho tiempo atrás la compra.
1: Contra, había olvidado. Ni me había
4: creído. No estaba en tu mente.
1: Nada, pero nada, nada. Vos sabés cómo me... 5,000 pesos, era un montón de plata. Con esos 5,000 pesos pude comprarle algo a mi esposa, a Renate. Quedé como un rey, como que el padre que no se olvida de la familia.
4: Wow.
1: Fue un repente de Dios. O sea, y ese fue uno, pero bueno, no va el caso contarlo. Queremos ir a la palabra.
4: A la palabra.
1: Porque en la palabra encontramos tantos de repentes.
0: Exacto. Hechos 12. Dice, en aquel mismo tiempo el rey Herodes echó mano a algunos de la iglesia para maltratarles. Y mató a espada a Jacobo, hermano de Juan, y viendo que esto había agradado a los judíos, procedió a prender también a Pedro. Eran entonces los días de los panes sin levaduras. Y habiéndole tomado preso, le puso en la cárcel, entregándolo a 4 grupos de 4 soldados cada uno, para que les custodiasen, y se proponían sacarle al pueblo después de las Pascuas. Así que Pedro estaba custodiado en la cárcel, pero la iglesia hacía sin cesar oración a Dios por él. Y cuando Herodes le iba a sacar aquella misma noche, estaba Pedro durmiendo entre 2 soldados, sujeto con 2 cadenas.
1: ¿Cómo? ¿Qué estaba haciendo?
0: Estaba durmiendo.
1: No, pero ¿cómo?
0: Entre los soldados.
1: Si al otro día...
4: Lo iban a matar.
1: Una cabeza más corta.
4: ¿Cómo alguien puede dormir sabiendo que dentro de un par de horas te vas a morir?
0: Exacto, ¿no? Dice, sujeto con 2 cadenas y los guardas delante de la puerta custodiaban la cárcel. O sea, no había forma que pudiera salir de ahí.
1: Pero había algo que Herodes no tenía en cuenta.
0: Exacto. Y aquí se le presentó un ángel del Señor y una luz resplandeció en la cárcel y tocando a Pedro en el costado le despertó, diciendo, levántate pronto, y las cadenas se le cayeron de las manos.
4: Wow.
0: Le dijo el ángel, cíñete y átate las sandalias, y lo hizo así. Y le dijo, envuélvete en tu manto y sígueme. Y saliendo le seguía, pero no sabía que era verdad lo que hacía el ángel, sino que pensaba que veía una visión. Habiendo pasado la primera y la segunda guardia, llegaron a la puerta de hierro que daba a la ciudad, la cual se les abrió por sí mismo, y salidos pasaron por una calle, y luego el ángel se apartó de él. Entonces Pedro, volviendo en sí, dijo, ahora entiendo verdaderamente que el Señor ha enviado su ángel y me ha librado de la mano de Herodes y todo lo que el pueblo de los judíos esperaba.
4: ¿Qué lectura bíblica que nos va a introducir para continuar mañana? Pero vamos a orar.
0: Oramos. Señor, te damos gracias, gracias por un día más, Señor. Amén. Que nos permites estar delante de tu presencia. Padre, y oramos, Señor, por aquellos que nos están escuchando, que tal vez están pasando pruebas, están pasando dificultades, pero oramos que un de repente tuyo, Señor, sane a los enfermos, rompa las cadenas, liberte a los cautivos y traiga vida, Señor, sí, donde sí, no Señor. Lo hay. Espíritu de Dios, abraza a cada uno. Señor, acompáñanos en toda esta semana. Señor, y gracias porque será una semana para experimentar, oh Dios, milagros sobrenaturales de tu mano poderosa. En el nombre de Jesús. Amén y amén.
4: Amén. Muy bien, nos vamos, pero regresaremos cuando una voz amiga te diga:
1: Emmanuel,
2: Dios con nosotros.

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1: Escúchelo hoy en la voz de Carlos Rey.
2: En este mensaje tratamos el siguiente caso de una mujer que descargó su conciencia de manera anónima a nuestro sitio conciencia.net, autorizándonos a que la citáramos.
3: Me uní a una red social para conocer amigos. Allí vi la foto de un hombre y pensé que era una buena persona. Me invitó a salir el fin de semana a la playa. Estuvimos un par de horas escuchando un concierto. Luego se hizo de noche y fuimos a donde había aparcado su auto. Ahí es cuando pasó lo que yo no quería. Empezó a tocarme, a pesar de que yo le dije que eso no es lo que esperaba y que yo creía que él era una persona respetuosa. Después de esta mala experiencia, no recomiendo a nadie las páginas de citas, porque no van a encontrar algo verdadero.
2: Este es el consejo que le dio mi esposa. Estimada amiga, ¿cuánto sentimos lo que le pasó? Nos alegra que quiera salvar a otros de tener una experiencia parecida. Lamentablemente, en realidad es imposible juzgar el carácter de las personas por las fotos o por lo que revelan acerca de sí mismas en sus perfiles en las redes sociales. Nunca va usted a encontrar un perfil que diga «Yo miento y engaño y me aprovecho de las mujeres». Ni hay ningún perfil que diga «Yo tengo un temperamento muy fuerte, sobre todo cuando bebo en exceso». Usted le dijo al tipo que usted creía que él era una persona respetuosa. Tristemente, muchas personas tienen la expectativa de una relación sexual incluso durante la primera salida y sin embargo se consideran respetuosas. Creen que la pureza sexual ya es algo del pasado. Para ellas, el sexo no es más que una actividad que se realiza en una salida con otra persona. Menos mal que hay maneras de reducir al mínimo el peligro de salir con alguien a quien se llega a conocer por Internet. En tal caso, nosotros recomendamos que se comunique regularmente con ese nuevo contacto por lo menos un mes antes de siquiera considerar conocerlo en persona. Esa comunicación debe tener el propósito de saber cómo piensa, qué valora y qué fe profesa la otra persona. Descubra las cosas que tienen en común y los asuntos en los que no están de acuerdo. ¿Sería una buena opción como amistad? De no ser así, entonces no hay razón alguna para conocerse en persona. Si usted decide que está bien que se encuentren, determine que sea en grupo en un lugar público. No consienta en que la lleve en su auto sin nadie más, ni en encontrarse los dos en privado en ningún otro lugar. Si él objeta, entonces no acepte la invitación para verse. La felicitamos por negarse a tener intimidad física con un tipo a quien acaba de conocer. Esa clase de actividad física casual es una imitación barata de la experiencia genuina. Dios diseñó el sexo para que fuera la expresión física del amor mutuo entre esposo y esposa. Con eso termina lo que recomienda Linda, mi esposa. El consejo completo puede leerse con solo ingresar en el sitio conciencia.net y pulsar la pestaña que dice casos y luego buscar el caso 750.
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tienen gozo en su corazón? ¿Cuántos tienen avivamiento en su corazón? ¿Cuántos pueden dar un gloria a Dios? ¡Gloria!

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5: El mundo está en un perpetuo estado de cambio, pero su creador no. Dios permanece igual para siempre. No hay cambio en su conocimiento, poder, propósito o promesa, porque no es una posibilidad que Dios cambie desde dentro o desde fuera. El Dios inmutable es para siempre nuestro Creador, Redentor y Rey. Su amor, gracia y misericordia hacia nosotros permanecen a pesar de nuestras respuestas inconsistentes hacia Él. Santiago 1:17 dice: toda buena dádiva y todo don perfecto desciende de lo alto, del Padre de las luces, en quien no hay mudanza ni sombra de variación. En este mundo que constantemente cambia, pon tu mirada en aquel que permanece para siempre fiel y cuya palabra es siempre verdadera.
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